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1: Meterse en el niño. 20 horas, 20 minutos.
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0: en 20 horas, 40 minutos.
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3: Frases de esperanza. Os juro, hermanos, por el nombre de nuestro Señor Jesucristo, a que tengáis todos un mismo hablar, y no haya entre vosotros divisiones. Antes bien, estéis unidos. Primera de Corintios 1:10.
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0: 21 horas, un minuto.
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0: 21 horas, 20 minutos.
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2: Cuando el gigante Goliat salió a luchar contra los israelitas, todos los soldados pensaron: es tan grande que no podremos matarlo. Pero el pequeño David pensó: es tan grande que no puede fallarme la puntería. Más que el sable y que la lanza, suele servir la confianza que el hombre tiene en sí mismo. José Hernández.
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0: Cápsula sobre la encíclica social del Papa Francisco, Fratelli Tutti.
1: Cápsula sobre la encíclica social del Papa Francisco, Fratelli Tutti.
2: Asimismo, cuando estaba redactando esta carta, irrumpió de manera inesperada la pandemia de COVID-19 que dejó al descubierto nuestras falsas seguridades. Más allá de las diversas respuestas que dieron los distintos países, se evidenció la incapacidad de actuar conjuntamente. A pesar de estar hiperconectados, existía una fragmentación que volvía más difícil resolver los problemas que nos afectan a todos. Si alguien cree que solo se trataba de hacer funcionar mejor lo que ya hacíamos, o que el único mensaje es que debemos mejorar los sistemas y las reglas ya existentes, está negando la realidad.
0: 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Fratelli Tutti.
1: Cápsula sobre la encíclica social del

0: 21 horas, 40 minutos.
1: La Biblia nos dice.
2: El Evangelio de San Lucas, capítulo 6, versículo 45, nos dice: el hombre bueno saca cosas buenas de su tesoro bueno del corazón. El malo saca lo malo de la maldad, porque de la abundancia del corazón habla la boca.

Ella quería a toda costa conocer el mar, y para lograrlo abandonó su casa. Llegó a una orilla y vio una masa incalculable de agua, llena de vida, sonidos y colores. Entonces le preguntó: «Dime, ¿qué cosa eres?». Una ola le respondió: «Tócame y verás qué cosa soy». La muñeca de sal metió sus pies en la ola y se sintió feliz. Pero al minuto ya no tenía pies. Entonces se zambulló en el agua. Se dio cuenta de que se derretía, a la vez que se llenaba de un gozo profundo. De nuevo preguntó: «Oh, mar, ¿qué cosa eres al fin?». Una fuerte oleada consumió lo que aún quedaba de la muñeca. Esta desapareció diciendo: «Oh, mar, ya sé qué cosa eres. Pero lo mejor de todo es que ahora sé que soy parte de ti».

0: 22 horas, un minuto.
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1: Si quieres que tu vida y tu misión fructifiquen como la mía, haz como yo, conviértete en grano.

le tengas miedo a la muerte, a las amenazas. Contigo va el Señor, el que quiera salvar su alma. Es decir, en frase bíblica, el que quiera estar bien. El que no quiera tener compromisos, el que no se quiere meter en líos, el que quiere estar al margen de la situación en que todos tenemos que comprometer.

0: 22 horas, 20 minutos. Frases de esperanza. Como busca la cierva corrientes de agua, así mi alma te busca a ti, Dios mío. Salmo 41.
1: Cápsula sobre la encíclica social del Papa Francisco, Fratelli Tutti.
2: Cápsula sobre la encíclica social del Papa Francisco, Fratelli Tutti.
3: Anhelo que en esta época que nos toca vivir, reconociendo la dignidad de cada persona humana, podamos hacer renacer entre todos un deseo mundial de hermandad. Entre todos, he ahí un hermoso secreto para soñar y hacer de nuestra vida una hermosa aventura. Nadie puede pelear la vida aisladamente. Se necesita una comunidad que nos sostenga, que nos ayude y en la que nos ayudemos unos a otros a mirar hacia adelante. Qué importante es soñar juntos. Solo se corre el riesgo de tener espejismos en los que ves lo que no hay. Los sueños se construyen juntos. 6. Soñemos como una única humanidad, como caminantes de la misma carne humana, como hijos de esta misma tierra que nos cobija a todos, cada uno con la riqueza de su fe o de sus convicciones, cada uno con su propia voz, todos hermanos.
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2: Cápsula sobre la encíclica social del Papa Francisco, Fratelli Tutti.
3: Fratelli Tutti.
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0: 22 horas, 40 minutos.
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0: 23 horas, 1 minuto.
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0: Bendito y alabado seas por siempre, Señor.
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0: 23 horas, 20 minutos.
1: La Biblia nos dice.
2: El Salmo 112, versos 4 al 6 nos dice: en las tinieblas clarea la luz para los rectos, el compasivo, clemente y justo. El bueno es dadivoso, compasivo y atento, y administra rectamente sus asuntos, porque el justo jamás vacilará, será eterna su memoria.
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3: En el consultorio sentimental de un diario neoyorquino apareció la siguiente carta y su correspondiente respuesta de la directora. Decía la consulta: querida Abby, soy un chico de 13 años. Mi madre siempre me está riñendo por algo, que si no cuelgo la ropa, que si no me siento derecho, que si hablo demasiado deprisa, que pongo la televisión muy alta. ¿Qué puede hacer un pobre indefenso muchacho con esta avalancha de reproches? Respuesta de Abby: cuelga la ropa, siéntate derecho, habla despacio y baja el volumen de la televisión. Educador es quien hace que las cosas difíciles sean fáciles. Anónimo.
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En una ocasión se celebraba una reunión de personas distinguidas. Entre ellas estaba una artista muy conocida. Se le ocurrió a alguien pedirle a la artista que recitara para el grupo. Ella se levantó y empezó a recitar el Salmo 23. Su voz dulce y melodiosa, su clara dicción y su lenguaje corporal le valieron un cálido aplauso. Se encontraba allí también un hombre muy querido y respetado de todos. Los que le conocían sabían de sus grandes pruebas. Hacía poco había perdido a su esposa, luego a su hija, pero siempre se le veía sonreír. Se le ocurrió a alguien pedirle también que recitara. Él aceptó y anunció que recitaría el Salmo 23. De inmediato todos pensaron en su fracaso. ¿Cómo se atrevía a hacerlo después de la gran artista? Pero él lo hizo. Había tanta ternura en sus palabras, tal emoción en su entonación, que al terminar ninguno de los presentes se atrevió a aplaudir. Sin embargo, por los ojos de todos corrían lágrimas. Nadie osaba romper aquel silencio. La artista se levantó y dijo: entre los dos hay una gran diferencia. Yo solo conozco la letra del Salmo 23, el Salmo del Buen Pastor. Pero veo que usted es amigo del Buen Pastor.

Quizás estás viviendo lo mejor o peor que has tenido. Así que no dudes, Jesús está a tu lado y en lo mejor de los casos te llevará en sus brazos.

0: siempre.
1: 12 de la noche, un minuto.
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0: 12 de la noche, 20 minutos.
1: Hoy te invito a escribir en tu agenda ese tiempo que necesitas con el Señor.
2: Pon el día, la hora y el lugar, y sé fiel a esa cita.
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0: 12 de la noche, 40 minutos.
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3: Señor, borra de mí lo que no te agrade.
4: Y escribe en mí tu propósito.

0: Una de la mañana, un minuto.
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0: Una de la mañana, 20 minutos.
1: Cápsula sobre la encíclica social del Papa Francisco, Fratelli Tutti.
2: Cápsula sobre la encíclica social del Papa Francisco, Fratelli Tutti.
3: Asimismo, cuando estaba redactando esta carta, irrumpió de manera inesperada la pandemia de COVID-19 que dejó al descubierto nuestras falsas seguridades. Más allá de las diversas respuestas que dieron los distintos países, se evidenció la incapacidad de actuar conjuntamente. A pesar de estar hiperconectados, existía una fragmentación que volvía más difícil resolver los problemas que nos afectan a todos. Si alguien cree que solo se trataba de hacer funcionar mejor lo que ya hacíamos, o que el único mensaje es que debemos mejorar los sistemas y las reglas ya existentes, está negando la realidad.
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2: Cápsula sobre la encíclica.

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1: La catequista dice a los niños, los que quieran ir al cielo que levanten la mano. Todos los niños levantan la mano menos uno. ¿Cómo, Juanito, tú no quieres ir al cielo? Sí, señorita, sí quiero. Entonces, ¿por qué no has levantado la mano? Porque pensé que se trataba de ir ahora mismo. La infancia tiene sus propias maneras de ser, pensar y sentir. Nada hay más insensato que pretender sustituirlas por las nuestras. Juan Jacobo Russo.
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0: una de la mañana, 40 minutos.
1: La Biblia nos dice.
2: El libro de los Proverbios, capítulo 29, versículos 1 al 4, nos dice: el hombre que se enoja cuando lo corrigen, fracasará de improviso y sin remedio. Cuando gobiernan los honrados, se alegra el pueblo. Cuando mandan los malvados, se queja el pueblo.
0: Frases de esperanza. Como busca la cierva corrientes de agua, así mi alma te busca a ti, Dios mío. Salmo 41.

0: Dos de la mañana, un minuto.
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4: Hoy es domingo, 11 de octubre.

Dicen que me conoces, Señor. Dicen que sabes qué palabra necesito escuchar. Yo no siempre abro mi corazón para recibirla como se merece, pero tú no dejas de intentarlo. Gracias por no dejar de ofrecérmela. Hoy trato de hacer silencio y abrir mi corazón para beber de la fuente de la verdadera alegría.

0: lectura de hoy es del profeta Isaías.
1: Aquel día el Señor de los ejércitos preparará para todos los pueblos en este monte un festín de manjares suculentos, un festín de vinos de solera, manjares enjundiosos, vinos generosos. Y arrancará en este monte el velo que cubre a todos los pueblos, el paño que tapa a todas las naciones. Aniquilará la muerte para siempre. El Señor Dios enjugará las lágrimas de todos los rostros, y el oprobio de su pueblo lo alejará de todo el país. Lo ha dicho el Señor. Aquel día se dirá: aquí está nuestro Dios, de quien esperábamos que nos salvara. Celebremos y gocemos con su salvación. La mano del Señor se posará sobre este monte.

¿Cuántas veces he estado al lado de alguien desanimado, enfermo o con profunda tristeza y he tratado de buscar una palabra de ánimo que decir? ¿Cuántas veces ha sido a mí a quien han tenido que ayudar porque sentía que tocaba fondo? Rememoro esos momentos y trato de darme cuenta de cómo mi vida y la de los que me rodean precisa a menudo de esa buena noticia.

hoy el profeta Isaías trae ese mensaje de ánimo, esa promesa de una gran celebración con toda la alegría, sin lágrimas ni malos tragos, donde celebraré haber sido capaz de superar, con ayuda del Señor, tantos inconvenientes. El Señor me hace esa promesa y no falla. La acojo y la hago mía. Me empapo de la esperanza que el Señor promete.

El estilo de vida y las opciones que Jesús me propone no siempre son fáciles. Muchas veces me pide ir a contracorriente de familia, amigos o modas, y en ocasiones el camino se hace tan cuesta arriba que dudo seriamente si tomar otro. Entonces, asoma en lo alto la alegría de su promesa, y eso me anima a seguir. Dejo que el Señor me recuerde ahora esa alegría profunda y auténtica que marca su camino.

0: Las alegrías y buenas noticias me dan mucho ánimo y renuevan mis energías para poder lidiar con los baches del día a día. Pero según se alejan en el tiempo, suelo ir perdiendo motivación. Al volver a escuchar el texto, trato de imaginar la escena para grabar más intensamente esa esperanza y esos motivos, y aferrarme a ellos en los momentos de debilidad.
1: Aquel día, el Señor de los ejércitos preparará para todos los pueblos, en este monte, un festín de manjares suculentos, un festín de vinos de solera, manjares enjundiosos, vinos generosos. Y arrancará en este monte el velo que cubre a todos los pueblos, el paño que tapa a todas las naciones. Aniquilará la muerte para siempre. El Señor Dios enjugará las lágrimas de todos los rostros, y el oprobio de su pueblo lo alejará de todo el país. Lo ha dicho el Señor. Aquel día se dirá: aquí está nuestro Dios, de quien esperábamos que nos salvara. Celebremos y gocemos con su salvación. La mano del Señor se posará sobre este monte.

multitud entusiasmada, no una masa seducida por quimeras, ni un gentío congregado por la inercia. Eran guerreros curtidos en la batalla, peregrinos avistando la tierra prometida. Eran caminantes convergiendo en un Edén recuperado. Su paso era ligero, más por el júbilo que por las fuerzas ya mermadas. Sus voces traían ecos del sermón de la montaña. Bailaban con los gestos. No había temor en sus ojos ni piedras en sus manos. Ninguno vacilaba. Se cumplía la palabra en que habían confiado. El hambre de Dios de encuentro, de amor, encontraba al fin con qué saciarse. Una mesa bien provista, un trozo de pan repartido y dos brazos abiertos para acoger a todos los derrotados de la historia. Eran los desheredados de todos los tiempos, recobrando la esperanza.

Llegado el momento de recoger lo que ha surgido en la oración, te pido por los momentos duros que han pasado y por los que llegarán. Y te doy gracias por tu promesa de un mañana donde todo eso quede atrás. Ayúdame a confiar en ti y a llenarme de tu esperanza.

que esta oración me pueda acompañar a lo largo de esta semana, repitiendo en mi interior una y otra vez este anhelo. Que tu promesa dé fuerza a mi corazón.

0: que tu promesa dé fuerza a mi corazón.
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0: monje sabio y santo oraba en la celda de su monasterio cuando de pronto alguien tocó la puerta. Abrió y entró un majestuoso personaje lleno de luz y amabilidad. El monje lo miró unos momentos. Luego reanudó su oración. El personaje se extrañó y le dijo:
1: ¿cómo es posible que no me adores y me atiendas? Yo soy el Señor Jesús.
0: Si eres el Señor Jesús, muéstrame las llagas en tus manos y en tus pies. Inmediatamente el personaje desapareció. Era el diablo disfrazado de ángel de luz.

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0: 2 de la mañana, 40 minutos.
1: 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La creación requiere que todos actuemos con responsabilidad, libre de injusticias y egoísmos.
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3: Frases de esperanza. Como busca la cierva corrientes de agua, así mi alma te busca a ti, Dios mío. Salmo 41.

0: 3 de la mañana, un minuto.
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1: 3 de la mañana, 20 minutos.
2: Dios quiere que sigas.
3: Así que si pensabas rendirte, que sea a los pies del Maestro.
2: Para que Él te levante con nuevas fuerzas.

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1: Cápsula sobre la encíclica social del Papa Francisco, Fratelli Tutti.
2: Las cuestiones relacionadas con la fraternidad y la amistad social han estado siempre entre mis preocupaciones. Durante los últimos años me he referido a ellas reiteradas veces y en diversos lugares. Quise recoger en esta encíclica muchas de esas intervenciones situándolas en un contexto más amplio de reflexión. Además, si en la redacción de la Laude Douci tuve una fuente de inspiración en mi hermano Bartolomé, el patriarca ortodoxo que propuso con mucha fuerza el cuidado de la creación, en este caso me sentí especialmente estimulado por el gran imán Ahmad Al-Tayeb, con quien me encontré en Abu Dhabi para recordar que Dios ha creado todos los seres humanos iguales en los derechos, en los deberes y en la dignidad, y los ha llamado a convivir como hermanos entre ellos cinco. No se trató de un mero acto diplomático, sino de una reflexión hecha en diálogo y de un compromiso conjunto. Esta encíclica recoge y desarrolla grandes temas planteados en aquel documento que firmamos juntos. También acogí aquí, con mi propio lenguaje, numerosas cartas y documentos con reflexiones que recibí de tantas personas y grupos de todo el mundo.
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2: Fratelli Tutti.
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0: 3 de la mañana, 40 minutos.
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2: El prolífico escritor norteamericano Dale Carnegie escribía a sus compatriotas: hay 4 días que un americano jamás debe olvidar. El del descubrimiento de América, el de la independencia de los Estados Unidos, el del cumpleaños de su mujer y el de aniversario de boda. En rigor, se puede olvidar de los 2 primeros, pero en ningún caso de los otros 2. Muchos hombres han tenido la suerte de casarse con la mujer que aman, pero tienen mucha más suerte el hombre que ama a la mujer con la que se ha casado. Gilbert K. Chesterton.
1: 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La Biblia nos dice.
3: El libro del profeta Isaías, capítulo 9, versículos 5 al 6, nos dice: un niño nos ha nacido, nos han traído un hijo. Lleva el cetro del principado y se llama Consejero Maravilloso, Guerrero Divino, Jefe Perpetuo, Príncipe de la Paz. Su glorioso principado y la paz no tendrán fin en el trono de David y en su reino. Se mantendrá y consolidará con la justicia y el derecho desde ahora y por siempre.

0: 4 de la mañana. Un minuto.
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0: aprovechen.
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0: Que curan las heridas. Aprovecha que tus ojos son capaces de un te amo, que tus manos pueden dar un buen abrazo y tus pasos ir en busca de tu hermano. Aprovecha que puedes dar amor con tus palabras.

0: 4 de la mañana, 20 minutos.
1: Hoy te invito a escribir en tu agenda ese tiempo que necesitas con el Señor.
2: Pon el día, la hora y el lugar, y sé fiel a esa cita.
3: Cápsula sobre la encíclica social del Papa Francisco, Fratelli Tutti.
4: Cápsula sobre la encíclica social del Papa Francisco, Fratelli Tutti.
5: Las siguientes páginas no pretenden resumir la doctrina sobre el amor fraterno, sino detenerse en su dimensión universal, en su apertura a todos. Entrego esta encíclica social como un humilde aporte a la reflexión para que, frente a diversas y actuales formas de eliminar o de ignorar a otros, seamos capaces de reaccionar con un nuevo sueño de fraternidad y de amistad social que no se quede en las palabras. Si bien la escribí desde mis convicciones cristianas, que me alientan y me nutren, he procurado hacerlo de tal manera que la reflexión se abra al diálogo con todas las personas de buena voluntad.
3: Cápsula sobre la encíclica social del Papa Francisco, Fratelli Tutti.
4: Cápsula sobre la encíclica social del Papa Francisco, Fratelli Tutti.
5: Fratelli Tutti.
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0: 4 de la mañana, 40 minutos.
1: De una pequeña población partían tres caminos. El primero llevaba a la ciudad, el segundo al mar, el tercero se perdía en el bosque. Raúl preguntaba con insistencia, ¿a dónde conduce este camino? No lleva a ninguna parte, le respondían los vecinos. Entonces, ¿para qué lo hicieron? Nadie lo hizo, siempre ha estado allí. ¿Es que nadie lo ha recorrido nunca? Nunca. Nadie lo ha hecho. Te estamos diciendo que no va a ninguna parte. ¿Cómo saben que no va a ninguna parte si nunca lo han recorrido? Los ahí presentes terminaron por fastidiarse y se retiraron del lugar, refiriéndose a Raúl como cabeza dura. Pero a él no le importaba lo que dijeran. Un buen día, se dispuso a recorrer aquel misterioso sendero a como diera lugar. Emprendió la marcha. Caminó entre barrancos, arbustos, piedras y arroyos. Llegó hasta una selva tan espesa que aún siendo de día, parecía que era de noche. Raúl tardó 7 días en cruzar la selva. Finalmente, llegó al pie de una gran muralla, la cual rodeaba un hermoso castillo. En la entrada había un noble caballero que invitó a Raúl a pasar al interior del castillo. Ahí mostró salones repletos de tesoros, joyas, piedras finas, oro, plata, diamantes y obras de arte. Al final, el caballero dijo a Raúl: por tu inquebrantable valor para recorrer este sinuoso camino, llévate lo que quieras de estos tesoros. Raúl, cargado de tesoros, emprendió el regreso. Habían transcurrido varios días y en el pueblo todos lo daban ya por extraviado y muerto. Enorme fue la sorpresa cuando le vieron regresar. Raúl repartió sus tesoros entre sus amigos y enemigos. Cientos de veces contó lo sucedido en su travesía. Ahora los vecinos cobraban valor. Diariamente había alguien que emprendía confiado el viaje por aquel raro camino, que según los ignorantes, los desidiosos y los miedosos, no conducía a ninguna parte.

0: Biblia nos dice.
1: El libro del profeta Isaías, capítulo 9, versículos 5 al 6, nos dice: un niño nos ha nacido, nos han traído un hijo. Lleva el cetro del principado y se llama Consejero Maravilloso, Guerrero Divino, Jefe Perpetuo, Príncipe de la Paz. Su glorioso principado y la paz no tendrán fin en el trono de David y en su reino. Se mantendrá y consolidará con la justicia y el derecho desde ahora y por siempre.

0: 5 de la mañana. Un minuto.
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0: 5 de la mañana, 20 minutos.
1: Dios quiere que sigas.
2: Así que si pensabas rendirte, que sea a los pies del Maestro.
1: Para que Él te levante con nuevas fuerzas.

0: Cápsula sobre la encíclica social del Papa Francisco, Fratelli Tutti.
1: Cápsula sobre la encíclica social del Papa Francisco, Fratelli Tutti.
2: Anhelo que en esta época que nos toca vivir, reconociendo la dignidad de cada persona humana, podamos hacer renacer entre todos un deseo mundial de hermandad. Entre todos, he ahí un hermoso secreto para soñar y hacer de nuestra vida una hermosa aventura. Nadie puede pelear la vida aisladamente. Se necesita una comunidad que nos sostenga, que nos ayude y en la que nos ayudemos unos a otros a mirar hacia adelante. Qué importante es soñar juntos. Solo se corre el riesgo de tener espejismos en los que ves lo que no hay. Los sueños se construyen juntos. 6. Soñemos como una única humanidad, como caminantes de la misma carne humana, como hijos de esta misma tierra que nos cobija a todos, cada uno con la riqueza de su fe o de sus convicciones, cada uno con su propia voz, todos hermanos.
0: Cápsula sobre la encíclica social del Papa Francisco, Fratelli Tutti.
1: Cápsula sobre la encíclica social del Papa Francisco, Fratelli Tutti.
2: Fratelli Tutti.
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gente más sola que los egoístas. Pero si por amor a los otros das tu vida, como yo la voy a dar por todos cosecharás muchos frutos.

nada. Contigo va el Señor, el que quiera salvar su alma. Es decir, en frase bíblica, el que quiera estar bien. El que no quiera tener compromisos, el que no se quiere meter en líos, el que quiere estar al margen de la situación en que todos tenemos que comprometernos.

0: de la mañana. 40 minutos.
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2: El profesor pregunta al joven alumno si alguna vez había escuchado la voz de la conciencia. No sé, repuso el muchacho. Por cierto, ¿por qué canal lo pasan? La conciencia es para mucha gente como el soberano inglés. Reina, pero no gobierna. V.H. Mallock.
1: 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La Biblia nos dice.
3: El libro del Deuteronomio, capítulo 27, versículos 18 al 19, nos dice: maldito quien extravía un ciego en el camino. Y todo el pueblo responderá: amén. Maldito quien comete injusticia con el emigrante, el huérfano o la viuda. Y todo el pueblo responderá: amén.
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1: Bendito sea Dios. Un río alegra la ciudad de Dios. Salmo 46:5 dice que ese río es alegrado por el Señor. Ese río del Espíritu Santo.

0: 6 de la mañana. Un minuto.
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0: 6 de la mañana, 20 minutos.
1: Demóstenes, el famoso orador y abogado griego, estaba en el tribunal defendiendo a un pobre para salvarle la vida. En un momento dado, notó que los jueces estaban distraídos y aburridos. Entonces, interrumpió su defensa y dijo: «Señores jueces, quiero contarles una anécdota muy interesante. Tiene que ver con ustedes». Un hombre alquiló un burro para viajar a Atenas. Como el sol estaba muy fuerte, bajó del animal y descansó media hora a su sombra. Terminado el viaje, devolvió el animal, pagó el alquiler y se fue. Pero el dueño del burro, al saber lo del sol y la sombra, mandó llamar a aquel hombre y le dijo: «Tan solo me pagaste el alquiler del burro. Págame también lo de la sombra». El señor alegaba: «Yo te he pagado el alquiler del burro entero, por tanto, iba incluida la sombra del burro». Así se armó una discusión tan violenta en ese momento. Los jueces se encontraban silenciosos y atentos. Demóstenes aprovechó entonces para reanudar la defensa del pobre. 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Entonces Demóstenes les dijo: «Señores, ustedes deben avergonzarse. Cuando se trata de salvar a un hombre inocente, se distraen, se aburren y bostezan fácilmente. Pero cuando les hablo de la sombra de un burro, ponen toda la atención hasta en los más pequeños detalles. ¿Creen que esta actitud es digna de un buen juez?».
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0: 6 de la mañana, 40 minutos.
1: Si estás pensando en rendirte,
2: solo alza tu mano derecha y ponla en tu pecho.
1: ¿Sientes eso? Se llama propósito. Dios te ha dado un día más de vida para comenzar.

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1: Cápsula sobre la encíclica social del Papa Francisco, Fratelli Tutti.
2: Asimismo, cuando estaba redactando esta carta, irrumpió de manera inesperada la pandemia de COVID-19 que dejó al descubierto nuestras falsas seguridades. Más allá de las diversas respuestas que dieron los distintos países, se evidenció la incapacidad de actuar conjuntamente. A pesar de estar hiperconectados, existía una fragmentación que volvía más difícil resolver los problemas que nos afectan a todos. Si alguien cree que solo se trataba de hacer funcionar mejor lo que ya hacíamos, o que el único mensaje es que debemos mejorar los sistemas y las reglas ya existentes, está negando la realidad.
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0: tú enciendes.
1: 7 de la mañana, 1 minuto.
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también se relata en Hechos 2. Hay una historia pa' mí, para vos. Estaban reunidos todos con miedo hasta que el Espíritu descendió. Desde aquel día en la iglesia y fiesta, el Padre su Espíritu nos

0: y en modo particular.
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0: Y ha dado tanto, tanto para seguir siendo Iglesia Fiel de Jesucristo.

0: al iniciar este día, Señor, queremos ofrecerte salmos de alabanza y adoración. Queremos que te quedes con nosotros para siempre en nuestros corazones. Recitamos juntos el Salmo 94.
1: Venid, aclamemos al Señor, demos vítores a la roca que nos salva. Entremos a su presencia dándole gracias, aclamándolo con cantos. Baje a nosotros la bondad del Señor. Aleluya.
0: Porque el Señor es un Dios grande, soberano de todos los dioses. Tiene en su mano las cimas de la tierra, son suyas las cumbres de los montes. Suyo es el mar, porque Él lo hizo, la tierra firme que modelaron sus manos.
1: Baje a nosotros la bondad del Señor. Aleluya. Entrad, postrémonos por tierra, bendiciendo al Señor, Creador nuestro, porque Él es nuestro Dios y nosotros su pueblo, el rebaño que Él guía. Baje a nosotros la bondad del Señor. Aleluya.
0: Ojalá escuchen hoy su voz, no endurezcan el corazón como en Meribá, como el día de Masá en el desierto, cuando sus padres me pusieron a prueba y me tentaron, aunque habían visto mis obras.
1: Baje a nosotros la bondad del Señor. Aleluya. Durante 40 años, aquella generación me asqueó y dije, es un pueblo de corazón extraviado que no reconoce mi camino. Por eso he jurado en mi cólera que no entrarán en mi descanso.
2: Gloria al Padre, y al Hijo, y al Espíritu Santo, como era en el principio, ahora y siempre, por los siglos de los siglos. Amén.
1: Baje a nosotros la bondad del Señor. Aleluya.
0: Quédate con nosotros, Señor, y bendícenos con tu presencia. En el nombre del Padre, del Hijo, y del Espíritu Santo. Amén.

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1: Cuando nos tomamos el tiempo de observarla, la naturaleza nos ofrece un espectáculo fascinante. En el transcurso del tiempo, los habitantes de nuestro planeta han construido relaciones complejas. Interactúan, forman simbiosis, dependen unos de otros o se comen unos a otros. La Tierra está llena de vida. Existen todo tipo de seres que corren, que reptan o vuelan. Sin embargo, para que esta maravillosa diversidad se extendiera tan ampliamente, la Tierra tuvo que ofrecer un entorno favorable durante unos 4.000 millones de años. ¿Qué condiciones fueron necesarias para permitir que la vida se desarrollara en la Tierra? ¿Podrían estas condiciones estar presentes en otro lugar y producir ecosistemas alternativos? Los científicos intentan responder a estas preguntas y examinan el cosmos en busca de signos de vida. Han construido gigantescos telescopios que les permiten explorar el universo y escuchar los susurros de las estrellas. Sin embargo, el espacio está envuelto en un helado silencio. Se han lanzado sondas hasta los límites de nuestro sistema solar. No obstante, todo lo que enviaron de vuelta fueron imágenes de planetas donde la vida no es posible. Con todo, en los últimos 25 años, los astrónomos han descubierto tan solo en nuestra galaxia miles de planetas increíblemente diversos. Tantos mundos extraños sin ninguna señal de vida. Ninguno de estos planetas es como el nuestro. Entonces, ¿podría ser que la Tierra es realmente única? ¿Podría ser?

0: En este documental, los científicos nos cuentan la fascinante historia del origen de la Tierra. Cómo esta esfera de hielo y polvo se convirtió en el planeta que produjo la vida. En sus laboratorios o en la naturaleza, investigan las circunstancias extraordinarias que hicieron posible la vida y, finalmente, transformaron la Tierra.
1: En base a nuestros resultados, tratamos de comprender qué hace que nuestro sistema sea único.
2: El clima en la Tierra parece haberse ajustado para que siempre sea favorable para la vida. Es asombroso.
0: Cada científico lo explicará desde la perspectiva de su propia disciplina. Desde el origen de nuestro planeta hasta los ecosistemas actuales, la evolución de la Tierra ha sido moldeada por una impresionante sucesión de afortunados incidentes.
3: Se podría comparar con una lotería. Las probabilidades de ganar son mínimas. El origen del sistema solar con nuestra Tierra es como ganar la lotería.
0: Recién ahora, los científicos están reuniendo los diferentes capítulos de esta turbulenta historia. La historia de una sucesión de accidentes útiles, buena suerte y catástrofes beneficiosas. Sin la ayuda de Júpiter y Saturno, sin la Luna, sin cometas que se precipitan hacia la Tierra, sin el poder de los volcanes, sin el ingenio de ciertos microorganismos, sin todo eso, no estaríamos aquí.
2: Posiblemente la vida es única, y tal vez solo nuestro planeta cumple con todas las condiciones para la vida tal y como la conocemos.
4: En este sentido, la Tierra es única. Incluso si descubriéramos vida en otro lugar, inevitablemente sería completamente diferente.
0: Una serie de eventos impresionantes e increíbles fue quizás lo que hizo de la Tierra el único planeta que produce vida.

0: La idea de que la Tierra podría ser única puede haber surgido de esta famosa foto tomada en la misión Apolo 8 en 1968. Cambió nuestra forma de ver la Tierra y muestra nuestro planeta suspendido como un oasis en el vacío abrumador del espacio. Por primera vez, todos nosotros, bacterias, mamíferos, insectos y plantas, nos unimos en la misma fotografía. Nuestro planeta, un ecosistema único. Incluso hoy, esta foto sugiere que la Tierra, rodeada de nubes y de su delgada atmósfera, podría estar sola en el universo. La razón principal por la que la Tierra pudo convertirse en ese atractivo cuerpo celeste de color azul es que está a la distancia correcta del Sol, en un área estrecha, ni muy caliente ni muy fría, donde la temperatura hace posible el agua en estado líquido y la vida. Los planetólogos han descubierto que la ubicación de la Tierra en esta zona habitable se debe a un sorprendente golpe de suerte. En una etapa temprana de la formación del Sistema Solar, esta zona estaba casi ocupada por completo por el planeta Júpiter. Entonces, ¿cómo logró formarse aquí la Tierra? La respuesta a esta pregunta se buscó en el Observatorio de Niza. Alessandro Morbidelli ha hecho una nueva descripción de cómo se formó nuestro sistema solar.
1: Si nos fijamos en la formación del sistema planetario, es como el trabajo de un criminalista que intenta descubrir qué sucedió en la escena. Partiendo del estado actual de nuestro sistema solar, tratamos de reconstruir cómo se formó y desarrolló. A menudo nos recorre un escalofrío por la espalda cuando creemos que nos hemos acercado a descubrir lo que realmente sucedió.
0: Los planetólogos parten de la posición actual de los planetas e intentan usar la simulación por ordenador para elaborar un escenario de la formación del sistema solar. Nuestro sistema solar, como todos los sistemas planetarios, se formó a partir de una nube de gas y polvo que rodeaba el entonces joven Sol hace 4.500 millones de años. Sin embargo, nuestro sistema solar parece tener una estructura completamente diferente a la mayoría de los sistemas planetarios descubiertos en los últimos años.
1: Nuestro sistema solar está rodeado de cierta magia. Tuvieron que suceder muchos eventos aleatorios para que fuera lo que es. Esto sugiere que no es un sistema planetario típico, sino más bien extraño. Si observamos planetas que orbitan alrededor de otras estrellas, nos encontramos que tienen una masa similar a la de Júpiter en el lugar donde se encuentra la Tierra. Si Júpiter estuviera en ese lugar, la Tierra no existiría.
0: El descubrimiento de planetas gigantes fuera de nuestro sistema solar, que son similares a Júpiter, pero mucho más cercanos a su estrella, es un gran misterio para los astrónomos.
1: Los planetas se forman dentro de un disco de gas y polvo que rodea a la joven estrella. Los grandes planetas se forman muy lejos donde hace frío y hay hielo. Eso produce su enorme tamaño.
0: Como una bola de nieve rodando por una colina nevada, el planeta se hace más y más grande a medida que recoge el polvo a su alrededor.
1: Si un planeta es lo suficientemente grande y tiene suficiente masa, se dirige hacia su estrella.
0: El descubrimiento de este fenómeno fue una verdadera revolución. La migración planetaria explica por qué la mayoría de los planetas gigantes descubiertos en la galaxia no permanecen en sus órbitas lejanas. A medida que se forman, giran en espiral hacia su estrella. Entonces, ¿por qué Júpiter no se acercó al Sol? ¿Por qué se detuvo justo a tiempo y dejó el espacio libre para la Tierra, que aún no había surgido?
1: Saturno desempeña un papel importante. Este también es un planeta enorme. Examinamos la dinámica entre Júpiter y Saturno y nos dimos cuenta de que Saturno detuvo la migración de Júpiter y viceversa. Júpiter comenzó a moverse hacia el Sol, pero cuando apareció Saturno, hubo un efecto gravitacional complicado que revirtió la migración y los planetas se alejaron del Sol nuevamente.
0: Gracias a Saturno, el planeta gigante Júpiter cambió su trayectoria. Salió de la zona interior del sistema solar. Este cambio de rumbo le dio un futuro a la Tierra. Sin la intervención de Saturno, Júpiter habría terminado en la zona donde ahora se encuentra la Tierra. La Tierra nunca se habría formado y nosotros no estaríamos aquí. Nuestro planeta tuvo más suerte que su futuro vecino, Marte. Porque en su migración, Júpiter cruzó la zona donde se estaba formando Marte. El planeta gigante atrapó gran parte del material disponible, por lo que solo quedaron migajas para Marte. Nuestro vecino terminó teniendo una décima parte de la masa de la Tierra, lo que limitó su capacidad para mantener una atmósfera favorable para la vida.
2: Ahora sabemos que la migración de los planetas cambia por completo su distribución, su tamaño y su posición en el espacio. Los objetos que colisionan entre sí antes de estabilizarse en planetas hacen que el sistema se desarrolle de su propia manera.
0: Salvada por poco por Saturno, la Tierra pudo seguir creciendo. Estar exactamente a la distancia correcta del Sol significaba que más tarde tendría agua en estado líquido en su superficie. Sin embargo, hace 4.500 millones de años, nuestro planeta estaba completamente seco. Se formó en una zona del sistema solar rica en rocas y recogió polvo con un bajo contenido de agua. Entonces, ¿de dónde vino el agua que luego formaría nuestros océanos? Después de poner en riesgo nuestra joven Tierra, Júpiter la ayudaría.
1: Creemos que el origen, el crecimiento y la migración de Júpiter fueron los responsables de que los cuerpos celestes fríos, que se habían formado mucho más allá del sistema solar y que en parte estaban formados por agua, penetraran en la zona interior y se precipitaran hacia la Tierra recién formada.
0: Estos cuerpos celestes, asteroides y cometas enriquecieron con agua el desorden agitado de materia que era la Tierra en ese momento. Pero cuando nuestro planeta comenzó a solidificarse, las moléculas de agua quedaron atrapadas debajo de la superficie, en el magma. Sin embargo, ya existía un mecanismo
1: y se precipitaran hacia la Tierra recién formada.
0: Estos cuerpos celestes, asteroides y cometas enriquecieron con agua el desorden agitado de materia que era la Tierra.

0: Desde el principio, los volcanes han ayudado a llevar agua a la superficie de la Tierra. Cuando la Tierra era joven, había mucha más actividad volcánica que hoy.
1: Cuando piensas en un volcán, lo primero que te viene a la mente es la lava y las erupciones peligrosas. Pero los volcanes fueron imprescindibles para la vida tal como la conocemos.

0: la destrucción del poblado de San Juan por el volcán Paricutín en 1944. La gente tuvo que huir. Fue una catástrofe.
1: El artista retrató el volcán bastante pequeño, pero toda la región quedó devastada.
0: Sí, se produjo de la nada en un campo de maíz. Fue completamente inesperado. Cuando destruyó el pueblo, todavía era bastante pequeño.
1: Los volcanes no son desfavorables para la vida. Al contrario, fueron necesarios a lo largo de la historia de la Tierra para que la vida pudiera desarrollarse. ¿Sucede esto con frecuencia?
0: No tan a menudo. Hace 6 años que estoy aquí y he visto 4 o 5 erupciones. En una explosión como esta, la ceniza puede llover en los poblados de los alrededores.
1: ¿De qué está compuesto el gas?
0: El 95% es vapor de agua. Todos los volcanes del mundo se componen principalmente de vapor.
2: El agua atrapada dentro de la tierra llega a la superficie en forma de vapor de agua arrojado por los volcanes. Este mecanismo siempre ha sido indispensable para mantener vivo nuestro planeta. Hace 4.400 millones de años, gracias a los volcanes, el cielo sobre la Tierra cambió y se llenó de nubes. Lluvias torrenciales se precipitaron sobre la Tierra. Llovió durante millones de años y se formaron los primeros océanos. Pero tan pronto como surgieron, se evaporaron nuevamente.
1: El problema es mantener el agua en estado líquido. No solo se necesita H2O, sino también suficiente presión atmosférica. No hay atmósfera en la Luna, así que allí nunca ha habido agua en estado líquido.
2: Si la atmósfera de la Tierra no hubiera sido tan densa, el agua se habría evaporado al espacio. Afortunadamente, el gas producido en abundancia por los volcanes mantuvo una presión atmosférica suficiente para que la Tierra pudiera mantener sus primeros océanos. Pero pronto, los océanos en la Tierra todavía joven se enfrentaron a otro peligro, la congelación. El sol todavía era débil, un 30% menos brillante que hoy. Por eso, la Tierra necesitaba un efecto invernadero para mantener su superficie lo suficientemente caliente y su agua en estado líquido. Este efecto invernadero se produjo muy temprano en la historia de la Tierra, gracias al vapor de agua y al dióxido de carbono que abundan en la atmósfera.
1: Hoy sabemos que el CO2, cuya concentración aumenta por las actividades humanas, es malo. Cuando es demasiado, no es bueno. Pero en aquel entonces era necesario, y todavía lo es. Si no hubiera un poco en la atmósfera, la temperatura de la superficie sería 15 grados más baja. Cuando el sol era menos brillante, habría sido mucho más fría, y la Tierra se habría congelado a 60 grados bajo cero, algo nada favorable para la vida.
2: Los volcanes contribuyeron una vez más a hacer más habitable la Tierra. Cuando erupcionaban, emitían constantemente grandes cantidades de dióxido de carbono junto con el vapor de agua.
1: El CO2 emitido por los volcanes se acumuló, el efecto invernadero se intensificó, el hielo se derritió y se formaron los océanos. Creemos que esto sucedió hace 400 o 500 millones de años. Llamamos a este periodo glaciación global. El efecto invernadero aumentó

0: y a cambio obtuvimos un clima favorable para la vida con agua en estado líquido.
1: Sin embargo, debido a las constantes erupciones, el dióxido de carbono de los volcanes se acumuló en la atmósfera de la joven Tierra. El efecto invernadero podría haberse descontrolado y haber convertido nuestro planeta en un horno. Afortunadamente, había una válvula de seguridad. El dióxido de carbono es soluble en agua. Durante millones de años, ha quedado atrapado en formaciones calcáreas y ya no actúa como gas de efecto invernadero. Permanece unido al fondo del océano en forma mineral. Por eso, la cantidad de dióxido de carbono en la atmósfera depende de la cantidad de agua en estado líquido en la superficie de la Tierra. Este mecanismo regula el clima de nuestro planeta durante largos periodos.
0: Hay algo que hace que la Tierra sea única y fascinante. Durante su larga existencia de alrededor de unos 4.500 millones de años, las variaciones en la luminosidad del Sol han sido equilibradas continuamente por un efecto invernadero variable. Es una especie de termostato geofísico con el que la Tierra se mantiene habitable en la superficie con la ayuda de sus océanos.
1: Pero este termostato tuvo que optimizarse nuevamente para que pudiera funcionar perfectamente y hacer que nuestro planeta fuera realmente favorable para la vida. En el transcurso de cientos de millones de años, todo el dióxido de carbono en la atmósfera podría haber quedado atrapado en forma de piedra caliza en el fondo de los océanos. No habría habido suficiente en circulación para mantener el termostato funcionando y el sistema habría colapsado. Un mecanismo quizás único permitió introducir nuevamente el dióxido de carbono en la atmósfera. La tectónica de placas.

0: La Tierra posee una especie de corteza de roca sólida fría. En el interior hay una roca más cálida, el manto, que cambia de forma. Este es más blando. Podríamos pensar que la corteza forma una cáscara sólida y unida que envuelve el interior blando, como en el caso de un huevo, pero no es así. Los movimientos de desplazamiento dentro de la roca fueron lo suficientemente fuertes como para partir la corteza en ciertos puntos.
1: La corteza terrestre se fragmentó en 10 placas que se desplazan con los movimientos del manto de la Tierra. En las zonas donde las placas se encuentran, se deslizan unas sobre otras y arrastran la roca que se encuentra en el fondo del mar hacia el interior de la Tierra. Así comienza el reciclado de dióxido de carbono. La roca se derrite bajo una enorme presión y gran calor, y asciende a la superficie en forma de magma junto con el dióxido de carbono. En caso de erupciones volcánicas, el dióxido de carbono sale en forma de gas. De vuelta en la atmósfera, dependiendo de las condiciones climáticas, puede ser capturado o no por los océanos. El círculo se cierra.
0: Es un mecanismo extraordinario que, creemos, ha controlado las condiciones climáticas en la Tierra y ha hecho posible la vida.
2: Si la tectónica de placas fuera diferente, con más o menos placas, tendríamos un reciclado diferente y una concentración de CO2 diferente. La biosfera se habría desarrollado de otra manera.

0: Esto plantea otra pregunta importante. ¿Es esta placa tectónica que parece ser la clave para la vida en la Tierra algo común en el resto de la galaxia? ¿O es algo único, o al menos muy extraño? En el sistema solar no se encuentra en ningún otro planeta.
1: La tectónica de placas podría ser el factor del que carecían los planetas vecinos a la Tierra para que la vida pudiera surgir y desarrollarse. Uno de los otros planetas rocosos del sistema solar ya había tenido un buen comienzo en este sentido. Al principio de su historia, Marte tenía un ambiente similar a la Tierra con volcanes, dióxido de carbono y agua.
0: Imaginen un planeta Marte azul con lagos y ríos. Algunos creen que hubo un océano en el hemisferio norte, así que era un ambiente favorable para la vida.
1: Entonces, todo parece haber sido diseñado para que Marte pudiera funcionar de manera similar a la Tierra. Sin embargo, el estado actual del planeta rojo muestra claramente que algo debió salir mal.
0: Marte se enfrió mucho más rápido. Como tiene solo la mitad del tamaño de la Tierra, es como comparar una gran jarra de agua caliente con una taza de té. El contenido de una jarra grande se enfría más lentamente que el de una taza. Por eso creemos que la tectónica de placas no pudo surgir. No hubo un reciclado de CO2 que pudiera mantener un clima favorable para los océanos durante miles de millones de años. Y luego, después de cientos de millones de años, se convirtió en un planeta bastante estéril.
1: La tragedia del planeta Marte es que es demasiado pequeño. Fue atrapado en una espiral que lo llevó a la muerte. Debido a su menor masa, la gravedad no era lo suficientemente grande como para mantener su atmósfera. La caída de la presión atmosférica fue imparable y el viento solar barrió todo. Parte del agua se evaporó, el resto se congeló. El Marte azul se acabó convirtiendo en el planeta rojo. Fue víctima de su propio tamaño reducido.
0: Entonces, si la Tierra tiene exactamente el tamaño correcto, ¿por qué no hay placas tectónicas en Venus que es comparable en tamaño? A diferencia de la Tierra, Venus apenas tiene agua. Prácticamente ha desaparecido y su manto es muy seco. Por eso, este apenas puede moverse y no pueden formarse placas en la superficie. Así que Venus está rodeado de una corteza rígida. No tiene ningún mecanismo comparable a la Tierra. No solo es importante que tenga el tamaño correcto, sino también que en su manto haya agua.
1: La Tierra tiene suficiente agua para que sus placas tectónicas se deslicen. Venus no. Sin embargo, los dos planetas se originaron de los mismos materiales. Un evento muy especial durante una fase temprana de la formación de la Tierra podría ser el responsable del avance del agua hacia las capas más profundas de la Tierra.
0: La idea es la siguiente. Para que el manto pudiera estar adecuadamente lubricado, la Tierra desde el principio tuvo que haber sido azotada por una violenta catástrofe. Creemos que colisionó con otro planeta del tamaño de Marte. Lo llamamos Tea.
1: Solo unos pocos millones de años después de su origen, la Tierra sufrió una catástrofe que la destruyó casi por completo. Todavía había caos, como en el origen del sistema solar.
2: Imagínense, alrededor de la Tierra hay cientos de lunas o decenas de planetas como Marte. Estos objetos se fusionan por las colisiones. Luego, un objeto del tamaño de Marte se dirige a la Tierra y se precipita hacia la superficie a una velocidad de aproximadamente 15 kilómetros por segundo.
1: Tea cayó en la Tierra. La energía liberada en esta gran colisión fue equivalente a cientos de miles de millones de bombas de hidrógeno.
2: El impacto es tan violento que el objeto que impacta se destruye. La superficie de la Tierra se vuelve completamente líquida y el núcleo del planeta que impacta atraviesa el manto terrestre y se convierte en parte del núcleo de la Tierra. Creemos que el núcleo terrestre se fusionó con el del cuerpo que impactó.
1: La colisión fue tan violenta que el agua contenida en Tea pudo penetrar profundamente hasta el núcleo de la Tierra y mezclarse con el agua que ya había allí. De esta manera, Tea hizo posible que más tarde pudiera funcionar el sistema tectónico de placas.
0: Si estamos en lo correcto, es impresionante. Nos muestra que para una vida duradera en la Tierra, esta colisión accidental en un momento geológico inicial fue necesaria para aportar agua al manto terrestre, lubricarlo y así mantener el termostato geofísico durante toda la existencia del planeta.
1: Esta aparente catástrofe terminaría siendo útil de otra manera, ya que la Tierra consiguió un nuevo compañero que desempeñaría un papel importante en el desarrollo de nuestro ecosistema. A partir de la nube de escombros ocasionada por la colisión, se formó gradualmente un nuevo cuerpo celeste, la Luna.
2: El sistema Tierra-Luna es único en el sistema solar y hasta donde sabemos en toda la galaxia. Es especial porque ambos objetos son grandes. Por eso algunos astrónomos hablan de un planeta binario.
1: La Luna, debido a su considerable tamaño, en cuanto se formó empezó a tener una fuerte influencia en la Tierra. La historia de la relación entre la Tierra y la Luna ha sido investigada en detalle gracias a las misiones Apolo.
2: Durante las misiones Apolo se colocaron reflectores en la superficie de la Luna. Estos se usan hoy para reflejar los rayos láser emitidos por la Tierra, como se puede ver detrás de mí. Los rayos se emiten regularmente desde aquí, en la meseta de Callan.
1: Hoy, la Luna es monitoreada de cerca por muchos observatorios de todo el mundo, como este, en los Alpes de Alta Provenza. Todas las noches, los científicos miden con un rayo láser su distancia exacta de la Tierra.
2: Estos experimentos son importantes. Medimos cuánto tiempo tarda el rayo láser en llegar a la Luna y regresar. Entonces podemos determinar su distancia en tiempo real. Un hallazgo importante que ya suponíamos antes, pero que ahora podemos comprobar, es que la Luna se está alejando, y a una velocidad de 3 a 4 centímetros al año.
1: Las mediciones mostraron que cuando se formó la Luna, estaba mucho más cerca de la Tierra de lo que está hoy.
2: Si hubiésemos mirado la Luna desde la Tierra poco después de su formación, se habría visto gigantesca en el cielo porque estaba muy cerca. Ahora está a 380 mil kilómetros de la Tierra. Pero hace 4 mil millones de años estimamos que estaba a solo 15 mil kilómetros de distancia.
3: La proximidad de la Luna produjo que las mareas se volvieran más fuertes. Quizás es así como la Luna estimuló la evolución.
1: Las mareas causadas por la Luna agitaron los océanos y contribuyeron a la dinámica de nuestro ecosistema. La atracción mutua entre los dos cuerpos celestes también tuvo una influencia decisiva en el eje de rotación de la Tierra.
4: No solo causa las mareas, sino que también estabiliza la famosa inclinación de la Tierra. El ángulo de 23 grados en el que el eje de la Tierra está inclinado en relación con su trayectoria alrededor del Sol. Este ángulo se ha mantenido constante desde hace miles de millones de años.
3: Si la Luna no hubiera estado allí, el eje de rotación de la Tierra habría oscilado, lo que habría resultado en cambios climáticos bruscos. Esto a su vez habría tenido un enorme impacto en la evolución, por ejemplo, mediante periodos de glaciación y calentamiento que se alternaran bruscamente.
1: La Luna ayudó a la Tierra a mantener un clima lo suficientemente estable como para que se produjera un desarrollo lento y gradual de la vida. Sin la Luna, la Tierra se habría enfrentado a los mismos cambios radicales que su vecino Marte.

0: Las lunas de Marte, Fobos y Deimos son tan pequeñas que no tienen influencia en su eje de rotación. El eje de rotación de Marte ha fluctuado significativamente. También se ha movido por toda la superficie del planeta.
1: Marte llegó a ser un desierto, la Tierra, un jardín de Edén.
0: El sistema Tierra-Luna es el resultado de una larga serie de accidentes que hicieron de la Tierra y la Luna una pareja única.

0: Tierra tenía un clima estable, una atmósfera y agua en estado líquido. Todo estaba perfectamente organizado para que la vida pudiera surgir y desarrollarse. Pero a la Tierra todavía le faltaban los componentes básicos de la vida, las moléculas orgánicas. Todos los seres vivos de la Tierra están formados por los mismos componentes. Moléculas largas de carbono. Hoy, los científicos suponen que una gran cantidad de estas moléculas son de origen extraterrestre.
1: Las moléculas orgánicas son los elementos básicos para que surja la vida. Están en el espacio, en los meteoritos. Algunos se componen de un 60% de material orgánico. Gran parte de esto cayó a la Tierra.
0: Las moléculas orgánicas que podrían haber originado la vida en la Tierra ya existían en la zona fría más lejana del sistema solar. Pero, ¿cómo llegaron a nuestro planeta estas moléculas? La misión Rosetta, el primer intento de enviar una sonda a un cometa, arrojó algo de luz sobre esta cuestión. El científico Jean-Pierre Vibring formó parte de esta audaz misión.
2: Esto lo vimos el 14 de julio de 2014. Pensamos, no podemos aterrizar allí, no es factible. El cometa es pequeño, tiene solo 4 kilómetros de largo y gira en un eje poco favorable. Pensamos que nunca encontraríamos un lugar para el aterrizaje, era una locura.
0: Unos meses después, a pesar de todas las dificultades, la sonda Philae logró aterrizar en el cometa Tsuri.
2: Aquí pueden ver una pata de Philae que se construyó hace unos años y aquí está el objeto más antiguo del sistema solar de 4.600 millones de años. Era la primera vez que logramos que una sonda aterrizara en un cometa y no creo que vuelva a suceder pronto.
0: Durante los primeros análisis, los científicos se dieron cuenta de que los cometas son completamente diferentes a lo que suponían.
2: No hay agua en la superficie de este cometa, ni un gramo de hielo. Pensamos que se compondría principalmente de hielo con algunas moléculas, pero todo lo que vemos aquí es materia orgánica.
0: Gracias a la misión Rosetta, los científicos descubrieron que los cometas son un componente importante de la vida. Hasta entonces, habían creído que solo los asteroides, pequeños cuerpos de roca, tenían tal composición. Desde el origen del sistema solar, los cometas y los asteroides han estado gravitando hacia las regiones más frías, donde captan y almacenan las moléculas orgánicas originales. Luego, estos cuerpos celestes, como mensajeros de vida, transportan las moléculas a las zonas internas del sistema solar. Si pasan cerca de un planeta, distribuyen las moléculas en la superficie y de esta manera aseguran las condiciones para la vida. Los científicos intentan analizar en el laboratorio moléculas orgánicas que son similares a las que han caído en los océanos de la Tierra. La misión Hayabusa 2, lanzada por la Agencia Espacial Japonesa, tenía como objetivo traer de vuelta a la Tierra algunos fragmentos de esta materia orgánica original. La muestra se recolectó en julio de 2019, a 300 millones de kilómetros de la Tierra. La misión fue un éxito.
2: Este es el momento en que aterrizó. Puede verse la pata aterrizando. Entonces, se ve que despega de nuevo. La sonda no permanece mucho tiempo para tomar esta muestra. Aterriza, dispara un proyectil y se va con los fragmentos. Solo dura unos segundos. Todo sucede muy lejos de la Tierra. Es imponente. Esperamos que la muestra contenga materia de carbono del que creemos que surgió la vida en la Tierra.
0: La sonda traerá a la Tierra una décima parte de un gramo de estos valiosos componentes de la vida. son similares a los que aterrizaron en los planetas de nuestro sistema solar hace unos 4.000 millones de años.
2: Con la ayuda de este material, queremos averiguar cuáles eran los componentes originales que hicieron posible la larga evolución de la biología terrestre en los océanos primitivos de la Tierra.
0: Los cometas y los asteroides podrían ser los eslabones perdidos en una larga cadena. Comenzó con moléculas simples que se encontraban en las nubes de polvo en las primeras etapas de nuestro sistema solar y culminó en los componentes que dieron origen a la vida en la Tierra.

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1: 8 de la mañana, un minuto.
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4: Me llamo Eduardo, soy matemático. Y yo no os conozco de nada, y vosotros a mí de muy poco. Pero yo sé que, o creo que entre este grupo que formamos, de más o menos 60 personas, hay dos que cumplimos años el mismo día. ¿Quién cumple años en enero? Enero, levantad la mano. ¿Qué día de enero?
5: 31.
4: Casi no naces en enero. ¿Tú?
6: El 3.
4: El 3, poquito.
6: 22.
5: 28.
4: Joder, casi. Febrero, venga, febrero, confío en vosotros. Febrero. ¿No hay nadie de febrero? Solo tú, bueno, dilo, ya que estás aquí de pie.
7: 20 de febrero.
4: 20 de febrero. ¿De marzo? ¿Quién es de marzo?
8: 17.
4: 14. 30. ¿Abril? Abril, confirmo. Uy, abril, ¿qué pasa aquí? ¿Qué día?
9: 3.
4: 2. A ver, espera un poco.
9: 2.
4: El 2. O sea, hay dos personas que... Muy bien, vamos a dar un aplauso. ¿Sabíais que eres gemelos o sabíais que eres gemelos o algo? No. ¿Por qué sé que dos personas cumplían años el mismo día? Es que yo tengo mucha suerte, es casualidad, tengo poderes mágicos, soy matemático. Es por eso. Yo soy matemático y yo he hecho las cuentas. Y yo sé que en un grupo de 60 personas la probabilidad de que dos de ellas cumplan años el mismo día es superior al 99%. Pues yo soy matemático y vosotros también. Tú eres matemática, tú eres matemático, vosotros también sois matemáticos. Todo el mundo somos matemáticos. Todo el mundo tiene un matemático dentro. Estará la gente diciendo, ay, quita bicho, yo no. Todo el mundo tiene un matemático dentro. Y ese matemático os puede ayudar a muchas cosas. A mí me ayuda a muchas cosas. Probablemente en la escuela no nos llevamos demasiado bien con él, con ese matemático interior. Y de adulto tampoco. Ya os digo que mucha gente tiene como una especie de trauma con su matemático interior. Pero ese matemático, ¿para qué está ahí? Pues para ayudarnos a llevar una vida más plena, a ser más felices. Y nos ayuda mucho más y sabe mucho más de lo que mucha gente se piensa. No solamente sabe contar, no solamente sabe medir, que ya es bastante. No solamente sabe hacer pensamiento lógico, sino que nos puede hacer estar en el mundo de una forma más humana, de una forma más plena y de una forma más feliz. Y de eso vamos a hablar hoy. Vamos a hablar de matemáticas, vamos a hablar de por qué todo el mundo tenemos a alguien, a un matemático dentro, de la importancia que tienen las matemáticas en nuestra sociedad y de por qué, aunque todo el mundo sabe que conviene para ser feliz tener una buena vida interior sin que haga falta ser Buda, ¿por qué para llevar una vida plena hace falta llevarse bien con el propio cuerpo y no hace falta ser Usain Bolt? ¿Por qué para ser feliz, para llevar una vida plena, está bien saber apreciar la belleza, saber generar belleza y no hace falta que todos seamos Velázquez? Pues yo os digo, para llevar una vida plena, para ser más felices, está bien llevarse bien con el matemático que llevamos dentro y no hace falta ser Daos para ser feliz. Así que, si os parece, empezamos la conversación. ¿Alguien tiene algo que preguntar? ¿Alguna cosa que vamos a lanzarnos hacia el mundo de las matemáticas? Sin miedo, ¿eh? O sea, si alguien tiene miedo a las matemáticas, por favor, le dais la mano al de al lado y sin sufrimiento. Todavía no.
7: Justo viniendo para acá hoy, esperando el autobús, estaban los de segundo de bachillerato haciendo unas matrices. Y les envían en el momento de la conversación que decían, pero si esto no sirve para nada más que para probar la EBAU, luego ya no lo vamos a volver a utilizar. ¿Podrías darnos algún ejemplo práctico para ellos de este nivel de matemáticas de la vida?
4: Uy, ¿de para qué se usa la matemática? Bueno, pues por ejemplo, sin matemáticas no había Fortnite. Por ejemplo, sin matrices. Sí, en concreto, sin matrices no habría Fortnite. Porque las matrices, que son un instrumento matemático que se ve en la secundaria, las matrices son filas y columnas de números que les ponemos un paréntesis gordo y ahí están, ¿no? Y haciendo operaciones con las matrices podemos cambiar esos números de lugar, de posición, girarlos, y las pantallas del ordenador son matrices de píxeles. Y aplicando matrices a esas pantallas hacemos los giros, hacemos el zoom, hacemos los movimientos. El Fortnite y esos gráficos pochos que tiene, pues se hacen con matrices. Todos los gráficos de ordenador se hacen con matrices. Pero, ¿sabes? Hay una cosa ahí que me hace ver una cosita como de trampa en ese tipo de preguntas. No, a mí me lo preguntan muchas veces. ¿Para qué sirven las matemáticas que damos en la escuela? Yo eso no lo he usado en la vida, no lo voy a volver a usar en la vida. Yo prácticamente no uso tampoco en la vida. Yo no hago una raíz cuadrada jamás. Me hago una calculadora y ya está. Incluso en cuanto hay una división de dos cifras o de tres, yo la hago con calculadora. Y yo me dedico a las matemáticas, yo soy profesional de eso, ¿no? Entonces hay una especie de trampa, me parece a mí, con esa pregunta de para qué sirven las matemáticas. Es una pregunta legítima y es una pregunta que hay que contestar. Porque las matemáticas están detrás de todo lo que hacemos en este mundo científico y tecnológico, detrás de todo. Y quien ignore eso, pues es su culpa, digamos. Hace falta ser muy ignorante para negar eso. Ya, pero ¿y qué? ¿Y qué? O sea, eso a mí, en mi vida cotidiana, ¿me sirve de algo? No me sirve de nada. ¿Cuál es la trampa que digo que hay? La trampa me parece que es que solamente estudiemos aquellas cosas que luego voy a aplicar en mi profesión. ¿Por qué? Nos perderíamos casi todo. Casi todo lo que damos en la escuela, lo siento, no os va a servir para nada en el día a día. No lo vais a usar materialmente en el día a día para nada. Pero el proceso de haber aprendido todo eso ha moldeado nuestra persona, nos ha hecho conocer el mundo, nos mete dentro de la tradición en que estamos y nos sirve, nos hace ser más útiles a nosotros, ¿no? Entonces esa trampa de solamente estudiar las cosas que sirven me parece que es convertir la educación solamente en formación para una profesión específica. Y la educación, sobre todo a los niveles primarios, es una construcción de la persona. Y las matemáticas sirven también para la construcción de la persona. Eso es una cosa para la que las matemáticas sirven. Y la otra cosa para que las matemáticas sirven, este tipo de aplicaciones, ¿no? De elementos concretos, es como decía un poco antes, para ser más felices, para ser más plenos, para saber, por un lado, comprender el mundo en el que estamos y, por otro lado, comprendernos a nosotros mismos. Hay un señor que se llamaba Galileo, no sé si lo sabéis, Galileo Galilei, un nombre ahí famoso, ¿no? Ese hombre tenía un tuit, o sea, como una frase así de Twitter que decía, Dios escribió el mundo en el lenguaje de las matemáticas o algo así, ¿no? Las matemáticas son el lenguaje en el que Dios escribió el mundo. Yo no sé quién para disentir de Galileo, pero no estoy de acuerdo con él en todo. Yo creo que las matemáticas son más bien el lenguaje en el que nosotros leemos el mundo. Hay pocas cosas que sean más humanas que las matemáticas. Probablemente el hecho de que somos seres orales, que nos interesan las historias, y que somos seres matemáticos, que medimos el mundo, que lo contamos, que tratamos de comprenderlo y sistematizarlo. Y para eso sirven las matemáticas, para eso sirven las matrices, para eso sirven las operaciones. Sí, las matemáticas, entiendo yo, sirven para tantas cosas que no podríamos parar de decir. Hay otra cosa también en eso, una especie de segunda trampa, ¿no? En estas cosas de que para qué me van a servir las cosas en mi futuro. Y es que muchas veces me parece, nos planteamos la educación, tanto los chavales, las chavalas, desde bien pequeños, como los sistemas educativos, los profes y los padres, que es, tú estudia esto porque en el futuro te va a servir. Porque para que tengas una profesión en el futuro. Ya, ¿y el presente qué? ¿Y el presente qué? O sea, los niños son personas. Las niñas son personas ya. Y tienen una vida ya. Y tienen todo el derecho a ser felices ya. Los adolescentes sois personas ya. Tenéis todo el derecho a ser felices ya. Entonces, a veces ocurre que mientras estamos fastidiándonos, pero no, fastídiate porque en el futuro te va a servir. Podría ser que aprenda cosas que en el futuro me van a servir, pero que las esté disfrutando ya. Entonces yo creo que hace falta un compromiso también de la escuela con el presente de cada persona. Y que la gente vayamos felices a la escuela. Que los profes, las profes, los alumnos vayan felices a la escuela. Que vayamos contentos porque nos gusta lo que estamos aprendiendo, lo encontramos interesante y eso no entra en contradicción con que nos vaya a servir en el futuro. Así que, por supuesto, tenemos todo el futuro por delante. Por supuesto, los niños y las niñas aprenden para el futuro, pero no solamente. También el presente cuenta.
10: Mi pregunta es, ¿en qué momento descubriste o te diste cuenta de que te querías dedicar a las matemáticas?
4: Pues te diría, cada día me doy cuenta de eso. Pero vamos para el pasado. Vamos para el pasado. Yo no fui un niño que le gustaban las matemáticas, o sea, me gustaban las matemáticas, pero como me gustaba la literatura, como me gustaba la física, por ejemplo, como me gustaban otras mil cosas, ¿no? Durante la secundaria, el bachillerato, todo eso, me gustaban las matemáticas, pero como me gustaba la literatura, como me gustaban otras cosas. No tenía una especial inclinación hacia las matemáticas. Se me daban bien, la verdad, yo fui un polloncito de pequeño, y se me daban bien, me gustaba, pero ya te digo, como me gustaban otras cosas. Es verdad que mis profesores de la secundaria, de las matemáticas, Manolo y Emilio, eran dos personas que hicieron dos cosas muy buenas por mí en las matemáticas. Una era mostrarme su pasión por las matemáticas mientras daban clase, esa era una buena. Es decir, yo no veo a una persona amargada con esta asignatura, veo a una persona que es feliz dando esta asignatura. Esto es muy bueno como alumno, ¿no? La otra cosa era quitar la presión en los exámenes. Hacemos un examen, suspende el 80% de la clase. Bueno, pues mañana hacemos otro, o la semana que viene otro, y al final acababas yendo a los exámenes sin presión. Y esa presión no te paralizaba y no te hacía entrar en una especie de tortura en los exámenes. Esas fueron dos cosas que a mí me hicieron mucho bien. Pero entonces llegué a la universidad. Y en la universidad yo no sabía qué estudiar. Yo estaba en COU, que era, es en el Antiguo Testamento, lo que ahora es el bachillerato, segundo bachillerato, y entonces yo estaba ahí y decía, ¿qué hago? ¿Qué hago yo ahora? Entonces a mí me gustaban los ordenadores. Programar ordenadores, me decía, tenía un Spectrum, que era un ordenador antediluviano, y yo me programaba jueguillos con mis amigos. Entonces yo quiero ser programador. Pero no había informática en Logroño, de donde yo soy, no había informática, pero había una especialización en el último curso de la carrera de matemáticas. Y entré en la carrera de matemáticas, así pues, pensando en las matemáticas del instituto, los que yo había visto del instituto, todas esas operaciones, esas cosas que me gustaban, ¿eh? Para mí era como una especie de puzzles o acertijos, más o menos complicados, me gustaba hacerlo. Y entonces fui en primero a clase de álgebra, y recuerdo el día. Y ahí sí que, pese a que yo no había sido especialmente tendente a las matemáticas, ahí sí que puedo identificar un día como de flechazo, digamos, ¿no? Estaba en clase de álgebra con mi profesora Pili y ella nos mandó un ejercicio. Un ejercicio en el que había que demostrar que cierta estructura es de un tipo, ¿no? Que unos anillos eran cuerpos. Algo así había que demostrar. Bueno, pues entonces yo me pasé la noche haciendo esos ejercicios, mirando los elementos, haciéndolo mano a mano con las cuentas, al estilo que yo había aprendido en el instituto. Y que lo había aprendido bien, ¿eh? Ya te digo que yo era de buenas notas. Y entonces llegó al día siguiente y después de la noche todo ese esfuerzo que había hecho para alcanzar ese resultado. Y entonces al día siguiente Pili nos explicó una cosa que se llaman los teoremas de isomorfía de Noether. ¡Ole! Dice, los teoremas de isomorfía de Noether. Pues esos son unas ideas, unos teoremas que, de un plumazo, solamente a golpe de idea abstracta, resolvían todos los ejercicios que yo había hecho la noche anterior. Todos los ejercicios. Entonces yo dije, ostras, este es el poder del pensamiento abstracto. Este es el poder del pensamiento. Esto va más allá de las operaciones. Esto es cuando el pensamiento abstracto te permite volar por encima de lo que estabas haciendo y resolver las cosas así, a golpe de puro pensamiento. Y dije, esto es lo mío. Esto es para mí. Ahí digamos que fue el flechazo en el que decidí dedicarme a las matemáticas. Porque vi ese poder del pensamiento matemático. Ahí me decidí a estudiar matemáticas y me decidí también por las matemáticas puras y me dediqué al álgebra. Hoy me dedico al álgebra computacional, así que he mezclado las dos cosas. Me dedico a las matemáticas muy teóricas, muy abstractas, pero a la vez comprendiéndolas hasta el punto de que un ordenador las pueda digerir. Así que me dedico a las dos cosas a la vez. ¿Y cuándo decido dedicarme a las matemáticas? Todos los días. Porque hoy día, cada día, hay veces que uno se aburre más, veces que el trabajo es más tedioso. O sea, yo no estoy de fiesta todo el día. ¡Oh, matemáticas, qué gozada, por Dios! Y se me caen las lágrimas. No, hay veces que me aburro, efectivamente. Hay veces que me divierto, hay veces que me apasiona. Y todos los días digo, es que yo es a esto a lo que me quiero dedicar. Digo, probablemente yo no soy una persona de las que crea que cada cual tenemos un camino único, que has encontrado tu vocación, tu media naranja en el mundo de los... No. Pero que nos podemos acoplar a varias disciplinas diferentes, ¿no? Pero yo hoy por hoy no me cambio. Me encantan las matemáticas. Soy feliz haciendo matemáticas realmente. Así que cada día decido dedicarme a las matemáticas.
11: Hola, me llamo Raquel, soy matemática, ese grupo raro en el que estamos metidos, no sé, especie extraña. Quería preguntarte qué capacidades crees tú que desarrollan las matemáticas en los chavales y las chavalas de esta edad, más o menos.
4: ¿Qué capacidades desarrollan las matemáticas? ¿Qué capacidades deberían desarrollar las matemáticas, verdad? Porque a veces lo que desarrollan es un odio. ¿Por qué se enseña la matemática? La culpa de todo la tiene Platón. Platón, o sea, ir a buscarle luego. Platón y Sócrates, las matemáticas se enseñan desde la Grecia antigua y tienen mucha importancia en los sistemas de enseñanza desde la época antigua. ¿Y por qué? Porque algo tendrán, ¿no? Para que las metan en todos los lugares. Y básicamente yo creo que hay tres cosas fundamentales por las que se enseñan matemáticas y por las que se dedican tanto tiempo y tanto esfuerzo a las matemáticas y por la que, pese a que todo el mundo desarrolla, hay tanta gente que desarrolla este odio así casi visceral a las matemáticas, seguimos diciendo, no, pero es que merece la pena, gente. Y una es el desarrollo del pensamiento abstracto. El pensamiento abstracto se desarrolla con las matemáticas. Quizá podríamos usar otro tipo de matemáticas de las que enseñamos en la escuela para desarrollar el pensamiento abstracto. Quizá podríamos desarrollar otro. Pero ese es muy bueno. El pensamiento abstracto que se desarrolla al aprender matemáticas es muy bueno. El saber analizar problemas, extraer los factores comunes, pero no quiero que se confunda con la división, sino las características comunes a distintos problemas, ese tipo de cosas, saber analizar cuál es la parte de un procedimiento, eso es muy importante en matemáticas y es algo que las matemáticas aportan a todo el mundo. Luego hay otra cosa, y es muy curioso, que Platón en la República dice que enseñan tantas horas de matemáticas porque las matemáticas nos ayudan a buscar el bien, a buscar aquello que es correcto, aquello que está bien, aquello que a buscar a través de la verdad buscar el bien. Y pese a que esto no está de moda hablar así, de alguna forma también las matemáticas nos meten en eso, ¿no? El salir de uno mismo, el salir de los condicionantes que tenemos para buscar otras cosas que están un pelín más allá. Son el lenguaje de la ciencia, esto se lo debemos a Descartes, como decimos nosotros, no Descartes, a Descartes. Se lo debemos, y a otros, por supuesto, pero las matemáticas son el lenguaje de la ciencia. Toda aquella persona que vaya a estudiar con un método científico cualquier cosa, y cuando hablo de ciencias no hablo solamente de biología, de física, hablo también del método científico en historia, en sociología, en todas las humanidades. Cualquiera que quiera tener un método cuantitativo, un método de evaluación científico de cualquier disciplina, va a necesitar matemáticas. Va a necesitar estadística o va a necesitar modelización. Las matemáticas están ahí presentes en cualquier acercamiento científico a cualquier disciplina. Entonces, el lenguaje de la ciencia es matemático. Y luego hay otra cosa que pasamos muchas veces por alto y que quizá en la escuela está menos presente, y es que las matemáticas son un instrumento poderosísimo para ejercer la ciudadanía de una forma crítica. O sea, para ejercer la libertad como ciudadanos necesitamos las matemáticas. Y eso uno dice, ay, me está sonando un poquito raro eso, ¿no? ¿No? No, pero es verdad que cuanto uno más es capaz de analizar con rigor las situaciones, de analizar con rigor, de tener ese rigor que te aportan las matemáticas, ese aislamiento de los problemas, uno es más difícil de engañar. Y también si sabe interpretar los datos, y también si sabe interpretar los argumentos, y ahí está la lógica, ahí está la estadística, todos los días, y no sé si os sorprende o no, todos los días hay alguien que está intentando manipularnos. Y todos los días hay alguien que está utilizando fallos lógicos para tratar de manipularnos. Y todos los días hay alguien que nos está disfrazando los datos para tratar de manipularnos. Y si uno tiene el rigor de las matemáticas y tiene la capacidad de entender eso, es más difícil de manipular, es más libre, es un ciudadano crítico, es una ciudadana crítica. Entonces, esas tres cosas, esa búsqueda de la verdad, el lenguaje del pensamiento abstracto, el lenguaje de la ciencia, tener una herramienta para ejercer la ciudadanía de forma crítica, son tres cosas que, aunque no lo parezca, las matemáticas nos están dando. Hay muchas, muchísimas cosas que las matemáticas nos dan. Hay una que a mí me encanta, y es esa capacidad de atreverse con todo. Quiero contaros aquí el caso de un problema muy famoso. Me voy a entretener un poquito en este punto. Hay un teorema muy famoso que se llama el teorema de Fermat, el último teorema de Fermat. La palabra teorema en nuestra vida cotidiana solamente aparece una vez en la vida, que es el teorema de Pitágoras. El teorema de Pitágoras ya lo conocéis, ¿no? Que dice que la suma de los cuadrados de los catetos de cualquier triángulo rectángulo es igual al cuadrado de la hipotenusa. Hipotenusa, que es otra palabra que solamente se utiliza ahí. En vuestra vida, la palabra hipotenusa, pues ya está. Ya no lo volveréis a usar jamás, ¿no? Me siento hipotenusa esta tarde. No lo decís, solamente sale en ese teorema. Bueno, pues el teorema de Pitágoras se cumple para muchos números. Por ejemplo, 3, 4 y 5 cumplen eso. 3 al cuadrado, que es 9, ¿no? Más 4 al cuadrado, que es 16, es igual a 5 al cuadrado, que es 25. Vale, pues Fermat está una tarde, el tío ahí, unos cuantos cientos de años, estaba una tarde, Fermat era abogado y aficionado a las matemáticas, o sea, peor persona no se puede ser. Pues estaba ahí Fermat, el tío, en su casa, diciendo, voy a intentar a inventar nuevas formas de tortura. Y dice, ¿qué voy a hacer? Pues estaba pensando en el teorema de Pitágoras. Y dice, vamos a ver, si en lugar de elevar los números al cuadrado, los elevo al cubo, ¿qué? A ver, 3 al cubo, más 4 al cubo, ¿es igual a 5 al cubo? No. Entonces empezó. Y 6, y 8, y 19. Y empezó a intentar tríos de números y no le salía ninguno. No encontró tres números tal que uno elevado al cubo más otro elevado al cubo sea igual a otro elevado al cubo. Dijo, pues voy a intentar a la cuarta. Y elevando a la cuarta tampoco. Elevando a la quinta tampoco. Y entonces el tío dijo, vamos a ver. Pues si yo no lo he encontrado, que soy el más listo, es que no hay. Eso es que no hay. Y entonces dijo, conjetura. No existen tres números enteros positivos A, B y C y otro N, tal que A elevado a N más B elevado a N sea igual que C elevado a N. Solo cuando N es al cuadrado, eso es Pitágoras, lo sabe todo el mundo, eso no tiene mérito. Digo, no hay, no existen A, B y C y N hasta que cumplan eso. No existen, ya está. Y no lo demuestro aquí, que no me apetece. Ya a la tarde lo demuestro. Y se fue el hombre, pues yo qué sé, a casa, a ver Netflix o lo que fuera. Y se murió el tío, o sea, se muere. Coge el tío y se muere esa tarde, pero se muere sin demostrarlo. Y entonces los matemáticos dijeron, pues ya lo demuestro yo. Y empezaron todos a intentar demostrarlo, gente con mucha cabeza, Gauss, todo, o sea, los grandes. Y nadie lo consiguió. Hasta 300 y pico años después, que un hombre con gaficas y poco pelo llamado Andrew Wiles, coge el tío y lo demuestra, 300 años después. Así que para la gente que estáis viendo esto, que estáis aquí conmigo, ya podéis dormir tranquilos. Podéis dormir tranquilos. O sea, no existen tres números, A, B y C, te veo inquieto. No existen. Podéis vivir tranquilos, no existen A, B y C y N, tal que A elevado a N más B elevado a N sea igual a C elevado a N. Y uno dice, ¿a mí qué más me da? Andrew Wiles, Fermat, ¿qué más me da eso a mí? No, pues a mí tampoco, me da igual. O sea, que, la verdad. O sea, guay eso, muy bien, perfecto, ole, 300 años, fantástico, me da igual. Pero ¿sabes qué pasa? No, el resultado es bonito, ¿eh? El resultado es bonito, tiene muchas implicaciones en matemática, estoy aquí como haciendo broma, pero es un resultado muy bonito porque conecta dos campos de las matemáticas muy distantes. Pero lo más importante de eso es que durante esos 300 años en que la gente lo intentó y falló, todos esos intentos fallidos son el origen de la teoría algebraica de números, de gran parte de las matemáticas modernas. Sin esos intentos fallidos, no el intento que acertó, sino los intentos fallidos, hoy no tendríamos la tecnología que tenemos, la tendríamos de otra forma mucho peor, hoy no tendríamos gran parte de las matemáticas que tenemos, hoy tendríamos, probablemente, el mundo sería más difícil de lo que es hoy. Sin esos intentos fallidos. Entonces, mensaje de los matemáticos para los mortales. Intentadlo. Yo hago eso todos los días. Todos los días me enfrento a problemas matemáticos que no sé si voy a resolver o no. Pero sé que si camino firme, que si mis intentos son sólidos, por el camino me voy a encontrar cosas que van a valer tanto o más, probablemente más, que la propia solución a lo que estoy buscando. Eso vale un poco para la vida, me pongo un poco zen si queréis, ¿no? O sea, cualquier problema que tengas, si tú puedes intentarlo de forma sólida, si por el camino caminas bien, inténtalo. Porque vas a encontrar cosas probablemente más valiosas que la solución, aunque falles. Así que ese es otro mensaje que las matemáticas nos dan. ¿Para qué sirven las matemáticas? ¿Qué nos aportan? Nos aportan tanto que yo diría, o sea, la humanidad hoy día estaríamos muchísimos pasos más atrás si no tuviéramos aquello que nos aportan las matemáticas.
12: Soy Daniel, estudiante y suscriptor de Derivando.
4: Bien.
12: Se dice que a los que se les dan bien las matemáticas son muy inteligentes. ¿Qué hay de verdad en esto? ¿Son Totalmente. Las matemáticas cosa de listos?
4: Las matemáticas son cosa de listos y ya está. No. Esa es una pregunta difícil y es una pregunta trampa, Daniel, por muy suscriptor de Derivando que seas. Es una pregunta trampa, ¿por qué? ¿Por qué significa ser listo? ¿Qué significa ser listo? O sea, ¿es más inteligente Andrew Wiles, que supo demostrar el teorema de Fermat, es más inteligente que alguien que sabe consolar a un amigo cuando lo necesita? Saber consolar a alguien cuando lo necesita no es fácil. Hace falta una inteligencia, hace falta una empatía que no todo el mundo tenemos. ¿Es más inteligente alguien que sabe consolar a un amigo que alguien que sabe siempre cuál es la jugada acertada en un partido de fútbol? Hay una inteligencia que tiene que ver con la visión espacial, que tiene que ver con cómo movemos el cuerpo y que tiene que ver con fijarse en cómo están ocurriendo las cosas. Hay muchas formas de ser inteligente y hay muchas capacidades que unidas forman lo que llamamos inteligencia. Pero ¿qué pasa? Que es verdad. Tradicionalmente se ha identificado la inteligencia con la inteligencia lógica, con la inteligencia matemática. Porque es un componente gordo, es un componente muy fuerte, precisamente porque es muy polivalente, sirve para muchísimas cosas. Aquello que hablábamos del pensamiento abstracto, de todas esas habilidades que las matemáticas te dan. Entonces, como es algo tan útil en tantos aspectos diferentes, dices, el listo es el que da matemáticas. Y el que no sabe matemáticas es que es tonto. Y eso es un sentimiento que se nos queda grabado a mucha gente de por vida. Hay como una especie de complejo de que las matemáticas son difíciles, son solamente para las personas que son listas, y como yo no valgo para las matemáticas, no soy listo. Entonces hay mucha gente que tiene este complejo de inferioridad y ese complejo. O sea, si alguien lo tiene, por favor, en este momento, quitaoslo. O sea, las matemáticas que se aprenden en la escuela son un tipo de habilidad y un tipo de operaciones. Te van a servir y probablemente te vas a dar cuenta mucho más tarde de que te van a servir, o quizá no te des cuenta nunca, aunque te estén sirviendo. Pero no es más o menos listo por saber hacer este tipo de cosas. Me da a mí la impresión, además, de que como sociedad tenemos algo que algunos psicólogos llaman indefensión aprendida. Entonces, voy a poner un ejemplito de esto. Es un vídeo que anda por ahí en internet, yo no me acuerdo cuándo lo vi hace tiempo, pero me llamó muchísimo la atención. Es una profesora que está en una clase de gente de 16, 17 años. Entonces les da unos papelitos con una cosa que se llaman anagramas. Los anagramas son palabras que tienen las letras cambiadas de sitio, ¿sabéis, no? Y entonces te dicen, venga, vamos a ver qué palabra es. Os doy las letras desordenadas y a ver qué palabra es. Les da el papelito a todo el mundo. Cuando lo sepáis, cuando encontréis la palabra, levantéis la mano. No digáis qué palabra es, levantéis la mano. Y entonces la profe, haciendo creer a todo el mundo que todo el mundo tiene la misma palabra, el mismo anagrama, les da a una parte de la clase, mezclada, un anagrama difícil. Y a otros les da un anagrama fácil de resolver. Los que tienen el anagrama fácil, levantan la mano. Al poco, a los 15 segundos, así. Y los otros, ¿están ahí? Es que, ¿soy tonto o qué? Bueno, dice, no pasa nada, puede ser mala suerte, este no habéis conseguido. Vamos con otro. Les vuelve a dar otro anagrama fácil a los que le dio un anagrama fácil y vuelve a dar un anagrama difícil a aquellos a los que les dio un anagrama difícil. Y la misma instrucción. Cuando encontréis la palabra, levantéis la mano y no digáis qué palabra es. Simplemente levantáis la mano cuando habéis acabado. Pues los que tienen de nuevo uno fácil, a los pocos segundos, levantan la mano. Y los que tienen otra vez el difícil, ¿qué me pasa? Es tonto, ¿qué? Nada, no pueden. Entonces, bueno, no pasa nada, vamos a hacer una tercera vez. Y esta vez les da a todos el mismo. Da a todos el mismo anagrama. Un anagrama de dificultad media. Casi todos los que tuvieron los dos anagramas fáciles lo resuelven. Casi todos los que tuvieron los dos anagramas difíciles no lo resuelven. Es una indefensión aprendida. Soy tonto para esta tarea. Y te lo acabas creyendo. Entonces yo creo que como sociedad tenemos una especie de indefensión aprendida con las matemáticas. Nos pensamos que somos tontos para las matemáticas. Y no es verdad.
7: Entre los padres es muy habitual sufrir mucho los deberes de matemáticas de los hijos y cómo acompañarles en ese proceso. ¿Algún consejo?
4: Si yo tuviera una receta para cómo acompañar los deberes de matemáticas con los hijos, con las hijas, yo creo que hay una cosa que en el proceso educativo no la estamos aprovechando. Y quizá los padres y madres, ¿no?, en las familias, podamos tratar de ayudar a aprovechar eso. No podemos saberlo todo, ni de matemáticas ni de nada. Entonces llegará el momento cuando nuestros hijos, nuestras hijas son pequeñitos, en que las matemáticas pues las controlamos o las podemos aprender fácilmente. Es decir, yo honestamente lo digo, yo no sé hacer raíces cuadradas de memoria. No sé, pero lo puedo aprender en 5 minutos. Si yo veo el algoritmo, lo veo en el libro, en 5 minutos, sí, esto es así, y lo puedo repetir fácilmente. Me lo he hecho veces y tal. Hasta ahí puedo ayudar, ¿no? Hasta ahí podemos ayudar a las familias con los deberes. Luego llegarán cosas en las que no vamos a poder ayudar. Pero hay algo que siempre podemos hacer. Una es esta cuestión de acompañar en un proceso que a veces es difícil. Digo, todo el mundo tenemos un matemático dentro. Vale, pero no todos los matemáticos pueden igual. Es decir, esto de que todo el mundo podamos con las matemáticas, sí, hasta cierto punto. Hay gente que va a tener más dificultades. Y hay gente que llegará a un momento en el que en este tipo de matemáticas, en esto no puede más. Y quizá tenga que seguir otra vía, ¿no? Pero en todo ese momento, en todo ese proceso, hay algo súper importante que son los errores. Que no es lo mismo un error que un fracaso. Y a veces los tratamos igual. De un fracaso se puede aprender. De un error se puede aprender más. Y entonces, mira, os pongo un ejemplo. A mí me gusta mucho correr. Me gusta correr y me he dedicado al atletismo muchos años y sigo en ello, ¿no? Y admiro a muchos atletas. ¿Sabéis quién es Usain Bolt, no? Usain Bolt, el hombre más rápido de toda la historia de momento. Él ha hecho los 100 metros lisos 9:58, creo que tiene el récord del mundo. Usain Bolt, en el campeonato del mundo de 2011, en el mundial, en 2011, en Corea, hizo salida nula y fue eliminado. Salida nula, así, tas. Llegaba, era el mejor, no había rival para él. Se pone en los tacos, lanza el pistoletazo y él salió un pelín antes. Usain, eso es un error de Bolt, eso es un error. Y de ese error puede aprender mucho. Es un error y aprendió mucho. Después de ese error, fue campeón del mundo en los 2 siguientes campeonatos del mundo. En las 2 siguientes olimpiadas fue campeón olímpico. En 100, en 200, en 4x100. Él aprendió mucho de ese error. Fue una derrota también y aprendió de esa derrota. De las derrotas podemos aprender, tenemos límites. No siempre se gana. Pero si yo compito en un 100 metros lisos contra Usain Bolt, me va a derrotar. ¿De esa derrota puedo aprender algo? Sí. sí, no vuelvas a correr contra Usain Bolt, sobre todo si apuestas. No, es un aprendizaje. Tengo mis límites, entonces de las derrotas se aprende, pero de los errores se aprende más, porque tú sabes, puedes identificar por qué estás fallando, en qué estás fallando, por qué estás fracasando de esa forma, ¿no? Mediante un error. Y Usain Bolt de aquel error de la salida aprendió mucho más que de haber sido vencido por otro atleta. Si hubiera sido los atletas a los que él vence en todas las carreras o vencía en todas las carreras, aprendían, vale, no soy tan bueno como Bolt, quizá tengo que entrenar más, quizá tengo, pero de cometer errores se aprende mucho más. Entonces, algo que yo creo que las familias podemos hacer y que tendría una importancia capital sería ayudar a nuestros hijos, a nuestras hijas, a nuestros estudiantes a identificar los errores que cometen. Y luego vas con el profe, porque el profe es quien te va a enseñar a cómo superar esos errores y todo eso. Pero esto de, profe, es que no me sale, eso no me sirve, no me sirve como identificación de un error. Identificar un error y saber para qué me puede servir, porque un error es un trampolín. Ese error, ¿para qué me sirve? Pues, por supuesto, llega un momento, el objetivo es no tenerlos, claro, el objetivo es no tener los errores. Pero mientras los voy teniendo, y lo vamos a tener toda la vida, en unas cosas o en otras, lo importante, es muy importante que las familias podamos acompañar en ese proceso de cometer errores y de sacar aprendizaje de los errores. Entonces, si tú estás haciendo una ecuación de segundo grado, una ecuación trigonométrica, un no sé qué, es que aquí no sé seguir. Vale, esa ya es una información útil. He empezado con esto y he hecho esto, y aquí no sé seguir. Eso es información útil. Vamos a tratar de acompañar en esa detección de errores, porque eso es un procedimiento laborioso que en clase no siempre se puede hacer. No siempre se puede hacer eso con 25 alumnos, con 25 estudiantes, con 30. No siempre se puede hacer el acompañamiento personal en la detección de errores. Pero en casa se puede. Y es una información tan útil, que yo creo que debería haber en magisterio o en lo donde se estudie una asignatura para los profes que sea exclusivamente detección y acompañamiento en los errores. Entonces esto, las familias, es algo que podemos hacer. Quizá no se los podemos solucionar. Mira, yo es que no sé seguir, pero ahora ya sabes que hasta aquí has llegado y por qué te estás equivocando. Ahora vas con tu profe y tu profe te lo puede decir.
13: Yo soy Inés y, bueno, me encantan las matemáticas y también me apasiona todo lo artístico, como el cine, los cómics y demás. Y quería preguntarte que, ya que las matemáticas son tan cuadriculadas, si hay espacio a la creatividad y a la imaginación en ellas.
4: No hay matemáticas sin creatividad, no hay. O sea, no se han desarrollado matemáticas sin creatividad. Me acuerdo que, creo que era Voltaire que decía que había tanta creatividad en el cerebro de Arquímedes como en el de Homero. Son creatividades que funcionan en muchos puntos, tienen muchos puntos de contacto iguales. Es decir, yo tengo muchos amigos artistas de teatro, músicos, artistas plásticos, y hablamos muchas veces de cómo hacemos las cosas. Yo pienso que cuando estoy haciendo matemáticas, mi proceso creativo en matemáticas es muy similar al de ellos, muy similar. El proceso. La creatividad está enfocada hacia un producto diferente, digamos, porque las matemáticas tienen esa pretensión de universalidad. Un teorema matemático es igual de válido para todo el mundo. Una obra de arte no es igual, no contacta igual con todo el mundo. Habrá quien le provoque unas cosas u otras, entonces no tiene esa misma pretensión de universalidad unívoca, vamos a decir, ¿no? Pero el proceso creativo tiene unos puntos de contacto que son extremadamente similares. El arte y las matemáticas tienen muchísimos puntos de contacto, muchos. Uno es ese. Uno es que el mecanismo creativo es muy parecido, y por eso hay muchas colaboraciones entre matemáticos y otros científicos y artistas. Hay muchas colaboraciones porque se aprende mucho de cómo son los procesos creativos de unos y otros, ¿no? Aunque parezca que el estar sometidos a unas reglas tan estrictas como estamos sometidos los matemáticos, las reglas de la lógica y todo lo demás, nos cercenan la creatividad, cuando es al contrario. En muchas tradiciones artísticas también, donde precisamente la creatividad se estimula mediante las reglas estrictas. Pasa en la música, por ejemplo. Fíjate, la música, las reglas estrictas que tiene de esas 12 notas, ¿no? En la escala occidental, cromática, los compases, la medida, todo eso. Y sin embargo, tú fíjate, con esas mismas notas y esas medidas de compás, todo lo que se ha hecho. Toda la música que se ha hecho, ¿no? Desde Vivaldi al death metal. Todo lo que hay por medio, ¿no? Hay mil cosas. Vale, pues en las matemáticas pasa igual. Las reglas. Y hay muchas tradiciones artísticas también donde precisamente la creatividad se estimula mediante las reglas estrictas. Pasa en la música, por ejemplo. Fíjate, la música, las reglas estrictas que tiene de esas 12 notas, ¿no? En la escala occidental, cromática, los compases, la medida, todo eso. Y sin embargo, tú fíjate, con esas mismas notas y esas

0: y en otras épocas la técnica de la perspectiva, las técnicas de medida, etcétera, son cuestiones matemáticas que técnicamente permitieron desarrollo de cuestiones artísticas. Ese es un punto de contacto. Luego, como hay matemáticas que te dan instrumentos creativos, como por ejemplo la combinatoria, el mezclar cosas diferentes de distintas formas, las mismas cosas, las mismas piezas de distintas formas, son un estímulo creativo. Así, por ejemplo, hay estímulos en poesía que se dedican a hacer combinaciones de un conjunto de versos. Hay poetas que crean así, hay músicos que crean así, Mozart tiene obras creadas así, hasta, yo sé, Jorge Drexler, más moderno, tiene obras creadas así. Hay pintores que generan así, mediante combinatoria y mezcla de colores, etcétera, ¿no? Entonces la matemática es una herramienta de trabajo. Y luego también hay otro punto de contacto entre las matemáticas y el arte, que es las matemáticas como aportando significados, significantes para el arte, ¿no? Metáforas, digámoslo así. Entonces, ahí es otro de los puntos, digamos, de contacto a alto nivel entre las matemáticas y el arte. Al final, ¿el arte qué busca? El arte busca saber quiénes somos y qué es el mundo, ¿no? Y tratar de expresarlo eso. Las matemáticas también. Las matemáticas también. Y a veces, y la ciencia en general, ¿eh? Y a veces tenemos que buscar metáforas que nos expliquen qué hacemos aquí, quiénes somos, y metáforas que utilizamos en matemáticas desde un punto de vista más buscando el rigor, son muy útiles también para el arte. Y el arte se enfrenta al concepto de límite, y las matemáticas también. Desde puntos de vista diferentes, pero ahí está esa metáfora de que somos limitados. Nos enfrentamos al concepto de infinito. Y las relaciones entre infinito y límite en matemáticas son muy precisas y son muy útiles. Y las relaciones entre infinito y límite en arte tienen una capacidad expresiva tremenda, muy, muy potente. Pero también el concepto de incertidumbre, el concepto de vacío, el concepto de relación. Hay muchas cosas que tienen un significado en matemáticas que también lo tienen en arte. Así que, desde el punto de vista de la motivación, de la creatividad, del mecanismo creativo, desde el punto de vista técnico, desde el punto de vista de instrumental para el arte, y también desde el punto de vista de ese contacto en los fines últimos, arte y matemáticas tienen mucho en común. Y desde luego, la creatividad es el motor de las matemáticas y es el motor de la ciencia. No es el criterio de verdad. Eso es cierto. El criterio de verdad al final es reducir a las reglas de la lógica y al rigor que imponen las reglas de la lógica. Pero el motor es la creatividad, igual que en el arte. Y igual que en el arte, luego finalmente tienes que plasmarlo y tienes que crear o someterte a las reglas de la expresión. Pues en las matemáticas también. Y muchas veces el tratar de salir del corsé de las matemáticas que existen ha sido el motor de avance de generación de nuevas matemáticas.
1: Hay un término que es que se dice que algo es matemático cuando no falla. Y quería saber si esto es así siempre o si las matemáticas también nos pueden fallar.
0: Si las matemáticas pueden fallar o no, si las matemáticas son para siempre. Las dos cosas. Vamos a ver en qué sentido cada cosa, ¿no? Porque es verdad que se dice, ¿no? Es como lo que hablábamos de referentes o metáforas que utilizamos para las matemáticas. Cuando queremos decir algo es exacto, algo es previsible, algo es confiable en ese sentido, decimos es matemático. Una vez definimos las reglas de la lógica, definimos las reglas del juego y empezamos a correr las matemáticas. Empezamos a generar teoremas con esas reglas de juego. Algo que no se salga de esas reglas de juego, todo aquello que podamos decir va a ser permanente. Y va a ser permanente de un modo muy diferente a como lo es en otras ciencias. Las matemáticas son muy diferentes a otras ciencias en ese sentido, ¿no? Porque una vez que establecemos un resultado, no es un modelo. No es un modelo de la física. El modelo estándar que tenemos hoy día en física, el modelo del Big Bang, de la cosmología, es revisable y eso es lo que hace ser científico. Sin embargo, una vez que algo se ha establecido en matemáticas, el teorema de Pitágoras en la geometría euclídea, eso es eterno. Eso va a ser para siempre y siempre va a ser así. Eso es inmutable y es un valor de las matemáticas y es lo que les da su valor, sobre todo, ¿no? Ese rigor y esa inmutabilidad de los resultados matemáticos. ¿Pueden fallar? Sí. Sí. Pueden fallar. Y como hablábamos antes, los errores o las cosas que no entendemos son útiles, son un aprendizaje. Y entonces, cada vez que alguien se da cuenta de error del sistema, entonces los matemáticos se oponen y dicen, aquí pasa algo, esto es útil. Vamos a ver hacia dónde avanzamos, ¿no? En el siglo XX, resulta que Hilbert, uno de los más grandes matemáticos de la historia, planteó, y él estaba convencido de decir, cualquier resultado que podemos enunciar en matemáticas, cualquier enunciado, cualquier verdad que podamos decir, esto es un enunciado, que será verdad o no. Supongamos que es verdad, pero todavía no lo sabemos. Pues podremos llegar a saberlo. cualquier enunciado en matemáticas es verdad o es falso.

0: Bueno, pues viene un señor que se llama Kurt Gödel y dice, no, las matemáticas como sistema lógico son incompletas. Va a haber resultados que podemos enunciar y que jamás podremos saber si son verdad o no. Las matemáticas en sí mismas, son incompletas. Eso fue un bombazo. Eso le cayó a la gente como decir, pero, ¿qué pasa? No, creíamos que las matemáticas estaban por encima del bien y del mal. Buenos días, señores, señoras, buenos días, somos mortales. Son incompletas las matemáticas. Más allá todavía. También Hilbert dijo, si sabemos que un resultado matemático es verdad, podemos llegar por una serie de pasos, digamos algorítmicamente, y la palabra la estoy usando con toda la intención, algorítmicamente podemos llegar a un mecanismo que nos resuelva ese problema. Y entonces, en los años 30, 40, llegó un señor que se llama Alan Turing, del que yo soy extremadamente fan. Pues Alan Turing, aparte de, seguro que conocéis todo aquello que hizo de la criptografía, que inventó los ordenadores antes de que los ordenadores existieran, una cosa que hizo Alan Turing es, inventando los ordenadores y la computación, supo saber que los ordenadores tienen límites y que habrá cosas que los ordenadores no podrán calcular jamás. Y eso es una solución a ese problema de Hilbert de dar mecanismos para resolver cualquier problema matemático. Es lo que Hilbert llamó el Entscheidungsproblem en alemán, porque Hilbert era alemán y los alemanes tienen esas palabras tan gordas, ¿no? Entscheidungsproblem. Pues hay un problema que lo resolvió Turing, también Alonzo Charles lo resolvió, y en esos problemas que nos ponen cara a cara con los límites de las matemáticas, con las cosas que fallan, con los fallos del sistema, siempre hay alguien, algún matemático de estos brillantes, que sabe usar esos errores para dar un paso más allá, para, usando la creatividad, como hablábamos antes en el arte, decir, mira, es un trampolín, se nos abre un mundo nuevo. Entonces sí, efectivamente, las matemáticas fallan a veces, intrínsecamente, o sea, ya Gödel lo demostró, las matemáticas son incompletas, tienen límites. Y fue un momento histórico, además, como que el descubrir que tenemos límites nos vino bien. En aquel primer tercio del siglo XX, histórica y políticamente descubrimos que tenemos límites. No hay más que ver cómo empezó el siglo XX, fue un desastre, ¿no? Las dos guerras mundiales. Como sociedad tenemos límites. Tenemos que aprender a llevarnos mejor de otra forma. En nuestra comprensión de la naturaleza tenemos límites, y ahí fue cuando surgió ese paradigma diferente. Creíamos que habíamos vencido a la naturaleza con la teoría de la relatividad general de Einstein, ¿no? Es decir, ya entendemos todo. No, pues la física cuántica nos enseña que no. Y Heisenberg y Planck y Bohr nos enseñan que no, que tenemos límites en la comprensión de la naturaleza, límites intrínsecos, que no podremos superar nunca. Y Gödel nos enseña, tenemos límites en nuestra comprensión lógica. No, habrá cosas que nunca podremos solucionar. Así que, sí, las matemáticas fallan y no pasa nada. Al revés.
1: He visto en internet, o sea, que las matemáticas son una profesión con futuro y que las empresas pues necesitarán más matemáticos. Entonces, que mi pregunta es, ¿qué salidas profesionales tienen las matemáticas?
0: En España, en la encuesta de población activa, las matemáticas llevan varios años siendo la profesión con menos paro. ¿Por qué? ¿Qué pasa? ¿Qué pasa ahí, no? Cuando uno dice, pero no sé si vosotros lo tenéis esa idea en la cabeza de, pues un matemático a qué se dedica, pues a dar clases de matemáticas, ¿a qué se va a dedicar? Claro, como las únicas matemáticas que hemos visto en nuestra vida son las matemáticas de la escuela, pues ¿a qué se dedica un matemático? A hacer matemáticas en la escuela, a ser profe. Bueno, más o menos un tercio de los matemáticos, de los licenciados en matemáticas o de los graduados en matemáticas, se dedican a la enseñanza. ¿El resto qué hace? ¿A qué se dedica? Hay gente en investigación. Yo, por ejemplo, me incluyo. Hay gente en investigación. Gente en investigación, hay gente en docencia y hay muchísima gente en muchas empresas. Allá donde se necesita un análisis cuantitativo, un análisis de patrones, hace falta un matemático. Hace falta alguien que sepa matemáticas. Puede ser un matemático, puede ser un físico. Por ejemplo, inversiones en bolsa. Las inversiones en bolsa, el mercado de valores, la banca, todo ese tipo de cosas necesitan matemáticos. Allá donde se necesita estadística, se necesitan matemáticos. Las empresas necesitan estadística. Hoy día estamos en una era de algo que se está dando en llamar, así de una forma un poco fashion, lo del big data, ¿no? Big data. Datos, ¡guau! Pues para eso hace falta, aparte de capacidad de cómputo, aparte de computación, que son los ordenadores, hace falta tener la capacidad de ayudar a los ordenadores en el descubrimiento de patrones, en hacer de esos grandes cantidades de datos información útil para las empresas de publicidad, para las empresas de análisis médicos, para los sistemas públicos de sanidad, para cualquier sistema público de gestión, ahí hacen falta matemáticos. Y ahí están trabajando los matemáticos. Los grandes bancos contratan muchísimos matemáticos y toda empresa que necesite hacer y que pueda permitirse hacer un análisis de patrones o cuantitativo de su entorno y de su propia actividad necesita matemático. Y entonces están descubriendo que la formación matemática, aquello que hablábamos al principio de qué capacidades te genera ser matemático, pues esas capacidades parece ser que son muy apreciadas ahora mismo por las empresas. Y hay muchos matemáticos en puestos directivos porque saben tomar decisiones y en ayudas a la toma de decisiones. Así que, aunque no sea algo que salga directamente y explícitamente de los contenidos de las asignaturas de matemáticas, sí que es verdad que los matemáticos, digamos, hemos sufrido tanto en la carrera, hemos aprendido a hacer cosas tan chungas que luego somos capaces de enfrentarnos a los problemas. Tenemos ese superpoder, ¿no? De decir, yo sé analizar un problema, dividirlo en sus componentes fundamentales y vamos a ver si con la gente que sabe de ese problema podemos juntos solucionarlos. ¿Cuál es la dificultad ahí? Y va a sonar a coña. Que es que, claro, los matemáticos es que no sabemos hablar con la otra gente. Los matemáticos nos ponemos ahí y bueno, nuestras cosas. Sí, dame. Y soy capaz de diseñar, de diseccionar el problema, saber cuáles son sus componentes, incluso qué patrón de comportamiento está siguiendo eso. Pero luego contárselo a otra gente y que la otra gente sepa contarme a mí cuál es su problema, esa es una habilidad que hace falta entrenar. Y por eso son muy importantes y yo creo que deberían darse en la formación universitaria y profesional esos equipos multidisciplinares en los que los matemáticos, las matemáticas sean una pieza más, ¿no? Una pieza importante y relevante muchas veces. Así que las salidas profesionales para matemáticos son muchísimas, muchísimas, imaginables, digamos, ¿no? Allá donde haga falta identificar un problema y los patrones de comportamiento de un entorno, ahí va a hacer falta un matemático. Y cada vez hacen falta más. ¿Por qué? Porque cada vez tenemos la capacidad de cómputo para obtener más datos. Entonces, luego hay que buscarle sentido. Entonces, informáticos, matemáticos, estudiando juntos, trabajando juntos con físicos, economistas, políticos, etcétera, son equipos que van a poder solucionar muchos problemas.
2: A mí me encantan las matemáticas y me gustaría dedicarme a ellas, pero tengo una pregunta. Y es que, como en otras profesiones, ¿se acabarán los robots sustituyendo a los matemáticos?
0: ¿Se acabarán los robots sustituyendo a los matemáticos? ¿Y a ti quién te dice que yo no soy un robot? No, no soy un robot. Muy bueno tiene que ser el robot. Muy bueno tiene que ser el robot para sustituir, para acabar los matemáticos. Estas cosas, llevadas a, digamos así, a lo general, ¿no? Las máquinas, los ordenadores nos van a acabar sustituyendo y van a quitar todos los puestos de trabajo y tal. Bueno, pues los tractores también han sustituido muchas labores en el campo. ¿Han acabado con muchos puestos de trabajo? Pues con muchos sí. Pero se diversificaron esos puestos de trabajo y fueron a otras cosas, ¿no? ¿Llegará alguna vez un robot a sustituir a un matemático o a una matemática en todas sus capacidades? Quizás sí, pero yo creo que ni mi generación ni la tuya lo vamos a ver. Lo que ahora llamamos inteligencia artificial es algo que quizás no está de moda hablar lo que voy a decir ahora, ¿no? Pero es una palabra muy pomposa para hablar de algo que está en pañales. La inteligencia artificial está en pañales. Es verdad que hay ordenadores y máquinas que son capaces de hacer algunas tareas muy bien, incluso mucho mejor que los seres humanos. Si veis las partidas de ajedrez entre Stockfish y AlphaZero hoy día, las partidas que hicieron en diciembre de 2017, no hay nadie sobre la faz de la Tierra que juegue mejor al ajedrez que esos dos ordenadores. ¿Eso es inteligencia artificial? Es una parte de la inteligencia. Es capacidad de cálculo y es capacidad de aprendizaje automático. En ese tipo de juegos combinatorios y de información completa, las máquinas funcionan muy bien. Y ahí funciona muy bien. Pasos más allá. Generar creatividad. Hay pasos, hay estudios en creatividad computacional y hay ordenadores que empiezan a generar teoremas. Hay ordenadores que saben enunciar teoremas nuevos. Hay ordenadores que ayudan a los matemáticos a formular nuevos teoremas y a resolver los nuevos teoremas, ¿no? A demostrar nuevos teoremas. También hay ordenadores que ejercen cierto tipo de creatividad en tareas y que son capaces de aprender y de inventar de alguna forma. Poco a poco vamos dando pasos. Yo creo que el futuro en ese sentido, y un futuro que yo creo que es lejano, pero que van a pasar cosas interesantísimas por el medio, yo creo que van a pasar cosas muy, muy, muy interesantes por el medio, porque yo creo que estamos a punto de ver una nueva revolución computacional, pues cuando esa revolución llegue y la capacidad de cálculo aumente de una forma exponencial en breve, en pocos años, yo creo que va a ser así, nos vamos a encontrar con nuevas capacidades de las máquinas. Pero yo creo que esas capacidades van a poder complementar nuestro trabajo y que vamos a poder colaborar con máquinas en tareas en que las máquinas ahora mismo no pueden colaborar con nosotros. Vamos a hacer un jueguito, vamos a hacer ahora un juego matemático, el último juego que vamos a hacer, y os voy a pedir que tengáis a mano unas tarjetitas con números que os han repartido, y vamos a necesitar una pizarra también. Este es un juego que yo lo aprendí de, como os digo, de Adrián Paenza, ese matemático argentino, que lo hace también muy parecido con estas tarjetitas. Es muy conocido, esto es muy conocido, pero vamos a tratar de hacerlo. Entonces, sacad las tarjetas, que tenéis todo el mundo, debéis tener 8 tarjetas con un montón de números. Y ahí tenemos la pizarra que luego vamos a utilizar. Hay 250 y pico números en cada tarjeta. Os voy a pedir que elijáis un número. Primero elegid un número entre el 1 y el 255. El número que sea. Grande, pequeño, el número que sea. Y que separéis, os quedéis solamente con aquellas tarjetas en las que está vuestro número. ¿Todo el mundo lo tiene? Dejamos un tiempo, son 8 tarjetas. ¿Está? Lo tenéis, vale. No digáis el número, ¿eh? Vamos a traer aquí a 3 personas a las que les voy a adivinar el número. ¿Quién quiere venir por aquí? Venga, pues ven por aquí. Otra persona, pues allí en el extremo. Y tú también. Estas son las tarjetas en las que sí está tu número.
3: Sí.
0: Vale. ¿Puedes ir ahí atrás? ¿Cómo te llamas, perdona?
3: Malena.
0: Malena. ¿Puedes ir ahí atrás y escribir el número?
3: Sí.
0: Yo no lo voy a mirar, ¿eh?
4: ¿En grande?
0: Sí. Escribe el 15, porfa. ¡Era! ¡Guaca! ¿Sí? Muy bien, Malena. Bórralo. Bórralo. Bueno, hay muchos números. Yo que sé, suerte. Ya te puedes sentar. Hola. Gracias. Ya te puedes sentar, Malena. Muchas gracias. Entonces, estos son los tarjetas en las que está tu número, ¿no?
5: Sí.
0: Y puedes ir y escribirlo tú también. Voy a escribir 79, no sé, pero... Vamos a ir, no, 89. Ay, igual sumo yo mal. Ya os he dicho que no soy malo con los números. Porque esto tiene que ver con sumar, ahora os lo voy a decir. Sí. Sí, 89. Muy bien, me había equivocado sumando. Ahora os voy a contar cómo se hace. Lo voy a hacer con este. Y ahora vamos a ver, ahora viene la prueba de fuego.
3: Sí. ¿Lo escribo?
0: Sí. Ah, ¿cómo te llamas?
3: Lucía.
0: Lucía, es que a ti no te había preguntado cómo te llamabas, ¿verdad?
5: Pablo.
0: Por eso he fallado, Pablo. ¿Te llamas Lucía?
3: Sí.
0: Bueno, Lucía, pues ve, escribe... 117.
3: Sí.
0: ¿Has escrito? Vale, ha dicho que no. Vamos a ver. Gracias, Lucía. Gracias. ¿Cómo? O sea, ¿por qué? ¿Por qué? ¿Por qué esto es así? ¿Qué pasa con esas tarjetas? Fijaos, esto tiene que ver, mucho que ver, con cómo funcionan los ordenadores. Mucho que ver con cómo funcionan los ordenadores. Fijaos, vosotras sabéis que los ordenadores funcionan con ceros y unos, ¿verdad? Decimos que funcionan con ceros y unos. Tienen un sistema de numeración binario. Entonces, cuando yo tengo un número como este, vamos a ponerlo así, ese número binario tiene unos y ceros. 1, 0, 1, 0, 1... Así, tiene números unos y ceros. ¿Ese número qué representa? ¿Qué número representa? ¿En qué cantidad representa? Pues yo sé que la primera fila, igual que pasa con nuestros números, que si esto fuera en decimal, esto sería el 10.110, ¿no? Porque este representa un 1, este representa un 10, este representa, o sea, 0 unos, este representa un 10, este representa un 100, 0 miles y un 10.000, ¿sí? Entonces esa cantidad es 10.110. Vale, pues con los números binarios no representan potencias de 10, 10, 100, 1000, 10.000, sino potencias de 2. Entonces, este representa una cantidad de unos, este representa una cantidad de doses, este representa una cantidad de cuatros, este representa una cantidad de ochos, y este representa una cantidad de 16es, y este podría representar una cantidad de 32es, este podría representar una cantidad de 64s, y este podría representar una cantidad de 128s, por ejemplo. ¿Sí? Y entonces, ¿este número cuál es? Hay un 2... Hay un 4, ya son 6. Hay un 16, ya son 22. Hay un 64, ya son 86. ¿Sí? Vale, fijaos en vuestras tarjetas. Cada tarjeta, fijaos en el primer número de la tarjeta, el que está arriba a la izquierda. ¿A qué son el 1, el 2, el 4, el 8, el 16, el 32, el 64 y el 128? ¿Sí?
5: Sí.
0: ¿Sí, verdad? Entonces, el número que hayáis buscado, estará, si buscáis, aquí hemos cogido el 86, si buscáis el 86, estará en la tarjeta del 2, estará en la tarjeta del 4, estará en la tarjeta del 16 y estará en la tarjeta del 64. Porque la tarjeta del 1 contiene todos los números del 0, del 1 al 255, en el que hay que sumar un 1. La tarjeta que empieza por 2 tiene todos aquellos números en los que para conseguirlo hay que sumar un 2. El 2, el 4, otros, ¿no? El 4 tendrá todos aquellos en los que haya que sumar un 4. El 8, todos aquellos en los que haya que sumar un 8, etc. Entonces, si yo cojo un número cualquiera, puedo formarlo de una forma única con o 1 o 0 de estos números. Sumando estos números. 1, 2, 4, 6, 8. Entonces, tomad un número cualquiera. Tomad el 16. El 16 solamente va a estar en una tarjeta. Buscadlo y ya veréis que solo va a estar en una. Entonces, Pablo ha traído una tarjeta que tenía el 16. Otra que traía el 8. 16 y 8 son 24. Otra que traía el 1. 24 y 1 son 25. Y otra que traía el 64. 25 y 64 son 89, que era el número que traía Pablo. Y así podéis adivinar cualquier número. Llevaos las tarjetas y podéis jugar con vuestros compañeros. Toma las tarjetas, elige un número y dame aquellas en que aparezca. Y solo sumando podréis saber cuál es. Y así es como funcionan los ordenadores. Y así es como las matemáticas nos han permitido tener informática, tener internet, esa revolución de la que hablábamos. Bueno, pues ya nos vamos a despedir y quiero quedarme con alguno de los mensajes que hemos tratado de descubrir en este diálogo que hemos tenido. Uno principal es todos tenemos un matemático dentro, todos lo tenemos, algunos más poderosos, otros menos, pero normalmente es mucho más poderoso de lo que nos pensamos. Otro mensaje es que las matemáticas son una de esas puertas que nos llevan a tener una vida más plena, más feliz y de la que podamos disfrutar más, de formas diferentes. Y eso no está en absoluto reñido con que haya que esforzarse, con que nos vamos a equivocar, con que haya ratos de aburrimiento, de frustración, no está para nada reñido con eso. Y al otro lado de esa puerta, además del disfrute, está todas, absolutamente todas las aplicaciones que tienen las matemáticas. Las matemáticas han cambiado nuestro mundo, existe la tecnología porque existen matemáticas, existe la ciencia porque existen matemáticas. Os animo a que entréis en diálogo con ese matemático que tenéis dentro y en diálogo con los matemáticos de las otras personas. Yo creo que apoyados por ellos, no es que vayamos a cambiar el mundo, es que lo vamos a hacer mejor y nos vamos a hacer mejor a nosotros también.
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1: 9 de la mañana, un minuto.
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0: Hola a todos y bienvenidos a esta jornada aquí en La Palabra, este programa de formación en el que todos aprendemos tantas cosas a través de una palabra que será proclamada para nosotros. Bienvenidos a este espacio, cada uno de ustedes. Les saluda su amiga y hermana Mirta Hunter, contenta, lista y preparada para escuchar esta palabra. Les invito a que hagamos un momento de oración, digamos juntos, en el nombre del Padre, del Hijo y del Espíritu Santo. Amén. Amado Señor, queremos darte gracias por tu amor, por tu luz, por tu paz, por esa bendición que derrama sobre nosotros cada día, y en especial en esta jornada que nos permite reunirnos nuevamente aquí en torno a esta palabra que va a ser predicada. Te pedimos, Señor, y te presentamos nuestras familias. Te pedimos por ellas, especialmente por las que están pasando momentos de dificultad, ya sea por las relaciones al interior de la familia, por situaciones económicas o de salud de alguno de sus miembros. Que tú sepas, Señor, llegar hasta el fondo del corazón con tu palabra de aliento, de luz y de esperanza. Lo pedimos en tu nombre, Jesús, porque eres Dios y vives y reinas por los siglos de los siglos. Amén. La predicación que vamos a escuchar a continuación es con el predicador Salvador Gómez, quien viene a compartirnos un tema titulado Cristo Sanador de las Familias. Bienvenidos a La Palabra.
1: El Evangelio según San Marcos, en el capítulo 5, versículos del 22 al 43, nos presenta un acontecimiento que ilumina los momentos difíciles de nuestra vida, como personas y como familias. Lo vamos a ir leyendo por partes y vamos a dejar que Dios nos ilumine cuando en nuestra casa tenemos problemas, cuando hay momentos difíciles. Lo que Dios es capaz de hacer. Empiezo a leer del capítulo 5 del Evangelio según San Marcos, versículos del 22 al 25, al 24. Voy a leer del 22 al 24. Llega uno de los jefes de la sinagoga llamado Jairo. Al verle, cae a sus pies y le suplica con insistencia diciendo: mi hija está a punto de morir. Ven, pon tus manos sobre ella para que se salve y viva. Y se fue con él. Le seguía un gran gentío que le oprimía. Palabra de Dios. Llega un hombre llamado Jairo. ¿Qué era? Dice, ¿qué era? Jefe. Uno de los principales de la sinagoga. ¿Usted sabe lo que es la sinagoga? Es el lugar donde los judíos se reúnen para orar y para estudiar la palabra de Dios. O sea, dicho en pocas palabras, Jairo era un hombre que tenía fe, ¿sí o no? ¿Servía al Señor, sí o no? Pero también tenía en su casa un problema. ¿Cuál era el problema? La hija estaba enferma. Quiero que subraye, por favor. Tenía fe, pero también tenía un problema, una necesidad. Hay que entender eso, porque a veces, sobre todo los que vamos a la iglesia, los servidores, los que estamos trabajando en iglesia, ay, pero ¿por qué me pasa esto? Pero si yo sirvo a Dios, si yo tengo fe, ¿por qué? Un día yo llegué al hospital en Guatemala con mi hijo pequeño que tenía un ataque asmático. Y lo llevé para que lo nebulizaran. Y una enfermera que me veía por televisión me reconoció. Hermano Salvador, ¿qué anda haciendo? Le digo, es que traigo a mi hijo para que le pongan una medicina porque tiene un ataque de asma. Y ella abrió los ojotes. Se le enferman sus hijos a usted. Y le digo, y si no corro, se me muere. O sea, no te asustes. Tú tienes fe, pero también tienes un, como Jairo, un problema en tu casa. En el caso de Jairo, él sabía dónde ir, corrió a los pies de Jesús. Claro, hay que saber, cuando yo tengo un problema, una necesidad, pues corro a los pies de Jesús. No corra a una sala espiritista, no corra para un lugar donde le dicen que le van a resolver. Es a los pies de Jesús. Hizo esa oración tan hermosa. Mi hija está a punto de morir. Ven a mi casa. Pon tu mano sobre ella para que se salve y viva. Tal vez usted no tiene una hija a punto de morir. Tiene un matrimonio a punto de morir. Tiene un hijo en drogas a punto de morir. Tiene una mamá enferma a punto de morir. Una esposa deprimida a punto de morir. Un hombre que anda en adulterio a punto de morir. No sé cuál sea su caso, pero sí sé a dónde tiene que ponerlo, en las manos de Jesús. Repita: Jesús, ven a mi casa, porque hay cosas a punto de morir. Tal vez tiene su paciencia a punto de morir, yo no aguanto más, su amor, su esperanza, su fe, no sé qué se está muriendo en su casa, pero qué hermoso, Jesús se fue con él. Quiero que noten, por favor, Jairo, cuando salió de su casa a buscar a Jesús, venía con un problema. Y después de encontrarse con Jesús, regresó a su casa, no con un problema. ¿Con quién regresó? Con Jesús. Dígale al Jairo que está al lado suyo, hoy vamos a regresar con Jesús a la casa. Yo no sé con qué problema venías, solo sé con quién vas a regresar. ¿Con quién vamos a regresar? Con Jesús a nuestra casa. Yo no sé si eso lo alegra o no. Levanten la mano quienes están felices de regresar con Jesús. Entonces diga, bendito problema que me hizo buscarlo. Ahora sí, hermanito, yo regreso con Jesús. Y va Jairo a la casa, ya va él. ¿Cómo venía? Si fuera un teatro, vamos a ver. ¿Cómo venía Jairo? Triste, angustiado. Mira al que está a su lado, más o menos así venía Jairo. Ay, yo no sé, esta vida tan difícil, así más o menos, esa cara es la que andaba Jairo. Pero de repente se encuentra con Jesús y regresa. ¿Cómo regresa? Feliz, con la cara levantada. Mira el que está al lado suyo, ¿verdad que le cambió la cara? Mire cómo está. Regresó con... Así esperamos que ocurra hoy. Usted venía, no sé con qué problema, pero sí sé con quién va a regresar. ¿Con quién vamos a regresar? Entonces diga, gracias Jesús por venir a mi casa. Gracias Jesús por venir a mi casa. Gracias Señor, gracias. Bendito sea el Señor, porque Él va a tu casa cuando más lo necesitas. Solo que en el camino una mujer lo detuvo. Dice el versículo 25... Entonces una mujer que padecía flujo de sangre desde hacía 12 años y que había sufrido con muchos médicos, había gastado todos sus bienes sin provecho alguno, antes bien iba empeorando, habiendo oído lo que se decía de Jesús, se acercó por detrás entre la gente y tocó su manto. Jesús va con Jairo a la casa de Jairo, pero una mujer los intercepta. Se mete entre la gente y para a Jesús porque le toca el manto y Jesús se detiene. Y dice, ¿quién me tocó? Todos le dicen, así todos te apretujan. ¿Por qué preguntan? No, es que alguien me tocó con fe. Y la señora dice, yo fui que lo... Y Jairo, señora, no me lo entretenga. ¿Para dónde iba Jesús? Para la casa de Jairo. Y esta señora lo detiene. Y no solo lo detiene, sino que empieza a dar su testimonio. Es que yo he sufrido por 12 años tanto. esto y me he puesto mal, solo he gastado en médico, no he podido curarme, pero yo dije, si toco su manto me voy a sanar, y lo toqué y me... Y Jairo, señora, rapidito, por favor, no me lo entretenga tanto. Total, que dice el versículo 20:35, mientras estaba hablando, llegan de la casa del jefe de la sinagoga uno diciendo, tu hija ha muerto, ya no molestes al maestro. Entonces sí se le vino a Jairo todo. Señora, usted me lo entretuvo. Si él iba a mi casa para que mi hija no muriera. Y Jesús, que oyó lo que le habían dicho, dijo al jefe de la sinagoga, no temas, solamente ten fe. Ponga la mano en el hombro de Jairo, que está al lado suyo. ¿Sabe qué le pasa a ese Jairo? Que cree que Dios tarda, que Dios no ha actuado rápido, que Dios se ha entretenido. Es que a mí Dios no me oye. Yo tengo en mi canal de YouTube, Salvador Gómez Oficial, un tema que dice, ¿y por qué Dios no me hace caso? Tanto que le pido y no me escucha. Ay, hermano, yo creo... Una señora me dijo, rece usted, a usted sí lo oye Dios. No, no le quite la mano, póngaselo ahí. Se Jairo, hay que estarlo tocando. Jesús le puso la mano y le dijo, dígamele al Jairo ese, no temas, solamente ten fe. No temas, solo ten fe. Dios no tarda. Dios llega en su momento, a su tiempo, a su hora. Dios también tiene un milagro para ti. Quítele la mano y diga, gracias, Señor, porque también hay un milagro para mí. Y cada vez que veas que Dios hace un milagro para otro, solo diga, ya va a llegar mi tiempo, ya va a llegar mi milagro. Cuando uno oye testimonio que el Señor me sanó y uno anda enfermo, dice, yo también, Señor, sigo esperando ese milagro. Cuando oye decir, hermano, yo tenía un esposo drogadicto, alcohólico, pero el Señor lo transformó, aquí está el hombre. Y usted dice, ya veré al mío, ya veré al mío. Cuando oye decir, tenía una hija, un hijo que era rebelde y no quería, pero miren, aquí están conmigo, y lo abraza y lo besa. Ya verán al mío, ya verán al mío. Mira, no temas, solo ten fe y espera tu milagro. Aquí estoy, Señor. Diga, aquí estoy, Señor, esperando mi milagro. Y Jesús llegó a la casa de Jairo. Y todos estaban llorando, obviamente. Y Jesús les dice, ¿por qué lloran? Si la niña no está muerta, está dormida. Y todos dijeron, este está loco, este es como si no supiéramos. ¡Claro que está muerta! Y Jesús echó fuera a todos esos. ¡Fuera! ¡Fuera ustedes! ¡Fuera! En la casa solo tienen que quedarse el papá, la mamá, mis discípulos, quiere decir, los que creen, los que tienen fe, los que aman, los que esperan. Afuera los que dicen que ya no se puede hacer nada. Hay cosas, dice Jesús, que deben quedarse fuera. ¡Fuera! Esa visión negativa, ¡ay, ya no se puede hacer! ¡Fuera! ¡Ay, yo no sé por qué Dios a mí no! ¡Fuera! ¿Usted se quiere quedar fuera o adentro? ¿Quiere estar adentro? Levante la mano los que quieren estar adentro. Entonces dígale, ¡ten fe! ¡Ten fe! No proteste, no te quejes, no digas, ¿y por qué Dios no me oye? Es que a mí Dios no, ¡fuera! Están adentro los que esperan, los que creen, los que saben que Dios va a hacer a su tiempo lo que Él tiene que hacer. Hay cosas que no las entiendes ahora, pero las vas a entender después. Tal vez Dios no actúa como tú quieres, pero va a actuar como Él sabe que tú lo necesitas. Espera. Ya verás. La niña no está muerta. Tu amor no está muerto, solo está dormido. El amor en el corazón de tu esposo no está muerto, está dormido, roncando. El amor en tus hijos no se ha muerto, está solo. Espérate. El Señor va a despertar eso. Tu fe no se ha muerto, solo está. Mira al que está al lado suyo. No está muerto, solo está dormido. Mira, estaba dormido. No está muerto, está dormido. Pero el Señor lo va a despertar. El Señor lo va a levantar. Y Jesús se acercó, le dio la mano a la niña y le dijo, Talita cum, que quiere decir, muchachita, a ti te lo digo, levántate. A ti te lo digo, levántate. Y la niña se incorporó y se puso a andar porque tenía, dice San Marcos, 12 años. ¿Cuántos años tenía la señora de estar padeciendo flujo? 12 años. ¿Cuántos años tenía la niña? Eso no es una casualidad. Es que hay gente que tiene muchos años esperando el milagro. Y hay otros que lo reciben cuando están apenas empezando su vida. Para uno llega después, para otro llega antes. Muchos han vivido en sufrimiento, otros el Señor los está evitando sufrir. Aquella señora había pasado 12 años sufriendo, esta niña va a empezar a celebrar la vida desde los 12 años. No sé si ustedes de esas personas que dicen, hermano, yo he sufrido pero muchos años, o es de las personas que dicen, y yo que nunca he sufrido tanto. Y yo no sé por qué cuando hay oraciones de sanación interior empieza, Señor, porque cuando yo era niño a mí no me querían, la señora llorando, porque cuando yo era adolescente me traicionaron en el abismo, porque cuando me casé me tocó sufrir, porque tuve mis hijos y no me quisieron. Esta señora ha vivido 12 años llorando. Y otros dicen, Señor, ¿y qué será que yo no? Vaya, mira, gracias. Yo no tuve que sufrir. A mí me amaron cuando era niño. Yo me enamoré y sigo enamorado. Mi esposo me quiere y me sigue queriendo. Ah, el Señor te sanó desde los 12 años. O sea, evitó que tuvieras ese largo sufrimiento. No sé quién debe estar más agradecido. Si aquel que se cayó y el Señor lo levantó, o aquel al que el Señor le dio la mano y no dejó que se cayera. No voy a pedir que levanten la mano, pero aquí hay unos con una cara de sufridos. Y hay otros que dicen, yo que no he sufrido nada. Ay, es que a mi Dios me ha tratado. Yo no merezco lo bien que he estado. Ay, Señor, te doy gracias. A mí no me ha tocado sufrir todo eso. No quiere decir que toda mi vida ha sido un caminar y que nunca me he caído. Me he caído muchas veces, pero siempre está la mano que me levanta. Siempre sé quién me levanta. En nuestra vida familiar, también nosotros pasamos esos momentos. El Papa Francisco dice que Muchas veces nosotros estamos pasando momentos difíciles, crisis, pero hay que esperar el milagro, hay que quedarse. El numeral 234, los que tienen el documento busquen la página 183. 183. Jesús puede sanar a tu familia, Jesús puede sanar tus problemas, pero hay que esperar. Numeral 234. Para enfrentar una crisis se necesita estar presentes. Es difícil porque a veces las personas se aíslan para no manifestar lo que sienten. Se arrinconan en el silencio mezquino y tramposo. En estos momentos es necesario crear espacios para comunicarse de corazón a corazón. Usted puede seguir leyendo, pero escuche lo que está diciendo el Papa. Quédate. Espera el milagro. Esa dificultad la van a superar. Pero hay que quedarse, no te encierres, no te aísles, no te vayas, no digas, no se puede. El Señor va a actuar si tú te quedas. Pero si te quedas, debe ser como esa niña, para empezar a actuar. Y me encanta cómo el Papa Francisco nos da a los católicos una línea de acción. A ver, levante la mano, ¿cuántos quieren que Dios haga un milagro en su familia? Entonces, hermanito, esto hay que leerlo muchas veces. Vale la pena tener un documento de estos, una carta, Amor y Leticia. Solo para leer lo que vamos a leer en este momento. Busque el numeral 224. Le estoy diciendo la página para mientras usted se acostumbra a buscar los numerales, es en la página 176. El numeral 224. Vamos a leer un poco juntos. Yo leo solo partes, párrafos, usted lo lee todo en su casa. Por eso es importante que lleve estos documentos. Leamos todos, numeral 224, leamos todos fuerte. Este camino es una cuestión de tiempo. El amor necesita tiempo disponible y gratuito. Que coloque otras cosas en un segundo lugar. Hace falta tiempo para dialogar, para abrazarse sin prisa, para compartir proyectos, para escucharse, para mirarse, para valorarse, para fortalecer la relación. A veces el problema es el ritmo frenético de la sociedad o los tiempos que imponen los compromisos laborales. Otras veces el problema es que el tiempo que se pasa juntos no tiene calidad. Solo compartimos un espacio físico sin prestarnos atención el uno al otro. ¿Qué es lo que necesitamos? Tiempo. ¿Qué se necesita? Tiempo. ¿Tiempo para qué? Para estar juntos. Tiempo para mirarnos. Tiempo para dialogar. Me encanta lo que dice ahí. Tiempo para abrazarnos sin prisa. Un abrazo sin prisa, un abrazo sin prisa es un abrazo que te haga descargar las hormonas, la que está de moda, ¿cómo se llama la hormona de la felicidad? Serotonina, la serotonina que te devuelve, que te da paz, que te sana. Miren, Dicen los psicólogos que para vivir emocionalmente sanos necesitamos, oiga qué, 7 abrazos diarios. 7 abrazos diarios. Claro, los que no tienen una persona, dicen los psicólogos, abrace su perrito, abrace su gato, abrace su mascota, platique con las flores de su jardín. ¿Qué le dio Jesús a esa niña cuando se acercó? ¿Qué le dio? La mano. Abrazar al otro. Eso tiene un poder sanador más de lo que ustedes se imaginan. A ver, ¿quiénes quieren aprovechar? Los que puedan, los que puedan. Pónganse de pie, los que puedan. Los que puedan, los que tengan a su esposo, a su esposa, a su hijo, a su amiga, a su amigo, que sean del mismo clúster, ¿verdad? Que no los vayan a contagiar. Bueno, que los contagien de amor. Desen un abrazo sin prisa. Abrazo, mire qué hermoso. Eso es más sanador de lo que te imaginas. Jesús le dio la mano, Jesús la tomó, Jesús la levantó. Ese abrazo puede levantar a un hijo, a una hija. Ya no regaños, ya no castigos, abrazo. Y ponlo en las manos de Jesús, que si te abraza con el amor de Dios, te sana. El amor de Dios te libera, te sana, te transforma. Déjate abrazar. Siéntese, la hermanita ya empezó a sentir esa presencia de Dios, pero qué lástima que la tengo que sentar para seguir leyendo, hermano, porque hay que seguir caminando. Esto necesita, ¿qué necesita? Tiempo. Ahora, vamos a llevar una tarea, pero si usted quiere que el Señor sane su vida familiar, voy a decirlo por segunda vez, me encanta ser católico. Porque a nosotros los católicos nos explican con peras y manzanas. Nos dicen lo que debemos hacer. Si queremos caminar como esa niña que se puso a caminar. ¿Con quién caminó? Jesús le dio la mano, la levantó y se puso a. Vamos caminando con Jesús. Voy a leer ahora, vamos a leer ahora el numeral 226. 226. Esa es la página 177. Ahí estábamos en el 224, es dos números adelante, ya llegó. 226. Y vamos a leer 5 renglones abajo. Yo trato de evitar leer todo para no hacerlo tedioso. Pero usted en su casa, cuando tenga tiempo, lo lee todo. Hay mucha luz. Vamos a empezar donde dice, es bueno darse siempre un beso por la mañana. ¿Lo encontró? Bueno, entonces lea fuerte. Le digo que lo lea para que se le quede. Si no, lleve ese libro, lo subraya y lo repasa y dice, ¿qué es lo que es bueno hacer? ¿Qué es lo que es bueno hacer? Ahí está. Vamos, todos. Es bueno darse siempre un beso por la mañana, bendecirse todas las noches, esperar al otro, recibirlo cuando llega, tener alguna salida juntos, compartir tareas domésticas, pero al mismo tiempo es bueno cortar la rutina con la fiesta. No perder la capacidad de celebrar en familia, de alegrarse, de festejar las experiencias lindas. Necesitan sorprenderse junto por los dones de Dios, alimentar juntos el entusiasmo por vivir. Cuando se sabe celebrar, esa capacidad renueva la energía del amor, lo libera de la monotonía y llena de color y de esperanza la rutina diaria. A ver, ¿qué es bueno? Mira, cuando te levantas en la mañana, saluda a los que están en tu casa. Y dice el Papa, no te quedes saludando, dales un ¡Wow! El que no se levanta con ganas de saludar o de besar va a pelear. El que no empieza el día con ganas de abrazar, de besar o de saludar va a... Tú decide. Es como un timón. ¿Para dónde quiero este día? ¿Voy a besar o voy a pelear? ¿Voy a saludar, voy a abrazar o voy a pelear? Por la mañana y por la tarde es bueno bendecirse. Bendecirse. Bendecirse es desearse lo mejor. Bendecirse por la noche, no se vayan a acostar peleando, eso enferma. Vayan a dormir en paz, aun cuando los hijos hayan portado mal, cuando ya están en su cuarto, porque a veces uno le vaya a su cuarto y se encierra. Antes de dormir, tóquele la puerta. Y cuando el hijo, ¿qué me va a decir? Buenas noches. Que Dios te bendiga. Hablamos mañana. Los matrimonios no se acuesten peleando. Bendíganse. Y si son más creativos, como aquella señora que había pasado todo el día peleando con el esposo. Cuando se van a acostar le dice, te recuerdo que estoy enojada del ombligo para arriba. ¿Oye? No se acuesten peleando. Bendíganse. Y si son más creativos, como aquella señora que había pasado todo el día peleando con el esposo,

Pero hay que estar disponibles. Levanten la mano quienes quieren que Dios haga un milagro en su casa. Entonces pónganlo en práctica, hermano. Eso los va a sanar. No guarden rencores, resentimiento. Eso te enferma. Te va a dar gastritis, te va a dar presión alta, te va a dar una úlcera, te va a dar migraña, hasta cáncer da. El vivir enojado. Hay gente que vive como olla de presión, que cuando va caminando se oye. ¡Apártate que ya va a reventar! Como le dijo la mamá al niño, ya no comas hamburguesas, si te comes una más vas a reventar. Entonces él le dijo, démela y apártese por si reviento. Hay gente que sabe que eso le hace daño, que sabe que no lo debe hacer, pero él dice, apártense que voy a reventar. Mira, relájate. Y me encanta lo que dice el Papa. Celebren una fiesta. Dice, hay que romper la rutina con una fiesta. Esa capacidad de celebrar en familia, de alegrarse, de festejar las cosas lindas, ayudan para romper la monotonía. Mira, celebrar la fiesta, hay muchas razones y motivos para estar alegre. Sí, tenemos problemas, pero tenemos cosas por las cuales estamos agradecidos. Agradézcanle a Dios. No se queden enfrascados en el problema. Amplíen su mirada. Miren más allá. Si ven a su esposo, a su hijo, miren todo, no solo ese punto que les molesta. El número 100, con esto terminamos. Por el momento, no se alegre. ¿Cuántos quieren seguir leyendo este documento? ¿Cuántos quieren seguir estudiando? Entonces, compren uno y lo leen. El número 100, no, de verdad, hay que estudiar. El número 100, ahora sí que es un 100. El Papa se anotó un 100. Oigan esto, es que esto tiene tanta luz, trae tanta sanación, que hay que conocerlo. Para disponerse a un verdadero encuentro con el otro, se requiere una mirada amable puesta en él. Esto no es posible cuando reina un pesimismo que destaca defectos y errores ajenos, quizá para compensar los propios complejos. Fuerte. Una mirada amable permite que no nos detengamos tanto en sus límites y así podamos tolerarlo y unirnos en un proyecto común, aunque seamos diferentes. El amor amable genera vínculos, cultiva lazos, crea nuevas redes de integración, construye una trama social firme. Y me gusta cómo termina. Vamos a bajar 5 renglones, 7 abajo. El que ama, ¿ya lo encontraron? El que ama, siga leyendo. El que ama es capaz de decir palabras de aliento que confortan, que fortalecen, que consuelan, que estimulan. Veamos algunas palabras que decía Jesús a las personas. ¡Ánimo, hijo! ¡Qué grande es tu fe! ¡Levántate! ¡Vete en paz! ¡No tengáis miedo! No son palabras que humillan, que entristecen, que irritan, que desprecian. En la familia hay que aprender este lenguaje amable de Jesús. Dile al que está al lado suyo una de esas palabras que dijo Jesús. A ver, ¿qué dijo? ¡Qué gran! Dígaselo. ¡Qué grande es tu fe! ¡Ánimo! ¡Levántate!

0: Vete, vete en paz. A ver qué otras palabras dijo Jesús. No tengan miedo. Yo estoy con ustedes todos los días. Te perdono, vete en paz. Jesús siempre animaba. Cuando usted se acerque a un hijo suyo, anímelo, abrácelo. Si puede, béselo. Y usted va a ver el milagro. Jesús tiene un milagro para sanar a tu familia. Pero es necesario que nosotros empecemos a hacer lo que nos toca hacer. ¿Recuerdan a Jairo, del que empezamos a hablar? No tengas miedo, solo ten fe. Y Jairo siguió creyendo, aunque le habían dicho, tu hija está. Él dijo, Jesús tiene la última palabra. Dígamele al Jairo que está al lado suyo, Jesús tiene la última palabra. Y Jesús llegó a la casa y dijo a la niña, levántate. A ver, yo voy a decir, levántate, y usted se pone de pie para ver si está despierto. Jesús dijo a la niña, levántate. Y la niña comenzó a actuar, a caminar. Venía con un problema, ahora voy con Jesús. ¡Qué hermoso esa niña! Ay, me encantaría que un pintor lo pintara. Nunca le he visto esa imagen de la niña caminando con Jesús. Los niños que me están oyendo, los jóvenes que me están oyendo, levántense, agarren a Jesús de la mano y caminen con Él. Y digan, Jesús, toma mi mano, dame la tuya. Quiero caminar contigo y no permitas que nada ni nadie me separe de ti. Gracias, Señor. Amén. En el nombre del Padre, del Hijo y del Espíritu Santo, y todo el pueblo dice, aplauso por el Señor, a Él la gloria, la alabanza por siempre.
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14: El libro de los Proverbios, capítulo 29, versículos 1 al 4, nos dice: el hombre que se enoja cuando lo corrigen fracasará de improviso y sin remedio. Cuando gobiernan los honrados, se alegra el pueblo. Cuando mandan los malvados, se queja el pueblo.
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0: 10 de la mañana, un minuto.
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4: Saludos y bendiciones, queridos hermanos. Bendiciones para todos y cada uno de ustedes. Les saluda su amigo Oscar Méndez, aquí a través de su programa De Bendición en Bendición. Cindy no podrá acompañarme tampoco el día de hoy, por ocupaciones con los nenes. Así que, bueno, solamente estaré yo y obviamente pues la palabra del Señor y ustedes que están ahí sintonizándonos domingo a domingo. Como siempre les recordamos, no olvidarse de entrar a sus redes sociales, al Facebook, y compartir el programa a través de la página de Vida en Abundancia, VEA Radio. Así que comenzamos el programa en el nombre del Padre, del Hijo y del Espíritu Santo. Amén. Te pedimos, Señor, en esta mañana que bendigas a cada uno de nosotros. Y te damos gracias por la vida. Gracias, Señor, por tenernos aquí en esta mañana para glorificarte. Todo esto lo pedimos en el nombre de nuestro Señor Jesucristo. Amén.

Continuamos con tu programa de bendición en bendición. El día de hoy solamente su hermano Oscar Méndez los está acompañando a través de Vida en Abundancia 1540 AM. Bueno, el día de hoy estaremos meditando la palabra del Señor, especialmente el Evangelio de San Juan, capítulo 6, versículo 68. Si tienes la palabra de Dios ahí, si tienes la Biblia, te pido que por favor la saques, la busques, o si tienes algún cuadernito, anotes, porque vamos a estar hablando de palabras importantes a través de esta cita bíblica, ¿ah? Que es esa decisión personal. El tema de hoy es la decisión de seguir al Señor, la decisión de seguir al Señor. Y bueno, la palabra de Dios dice lo siguiente: Señor, contestó Simón Pedro, ¿a quién iremos? Tú tienes palabras de vida eterna. Ese es el versículo bíblico, lo repetiré nuevamente. Señor, contestó Simón Pedro, ¿a quién iremos? Tú tienes palabras de vida eterna. Y bueno, querido hermano, ahí tenemos el mensaje bíblico, la cita bíblica que estaremos meditando el día de hoy. Está tomada de San Juan, capítulo 6, versículos 68. Y bueno, y como todo, querido hermano, el Señor llega un momento donde cada uno de nosotros tenemos que tomar una decisión muy seria y una decisión muy asertiva. Hay una realidad, querido hermano, y la realidad es que nosotros no podemos vivir nuestra vida haciendo lo que nos da la gana o siéndonos esclavos de la gana, ¿no? Necesitamos nosotros despertar de un largo adormecimiento que a veces solamente nos interesan las cosas de este mundo. Y es por eso, querido hermano, que en este pasaje bíblico estaremos meditando. Porque se refiere a aquella pregunta que Jesús hiciera a sus 12 discípulos más cercanos. Y es que es algo muy interesante, porque esta pregunta que el Señor les hace, que está tomada en San Juan capítulo 6, versículo 67, dice, ¿también ustedes quieren marcharse? A cual pues respondía Pedro, ¿a quién iremos? Tú tienes palabras de vida eterna. Y este capítulo es un capítulo decisivo. El capítulo 6 del Evangelio de San Juan es un capítulo eucarístico, queridos hermanos, donde el Señor dice, quien come mi carne y bebe mi sangre tendrá vida en él, tendrá vida eterna. Y podemos ver que hasta el momento, en este momento actual, todavía esa frase, ese capítulo, todavía es signo de controversia entre muchos hermanos, incluso dentro de la misma religión cristiana. No estamos hablando de la Iglesia Católica, sino de la religión cristiana en general, porque ahí pues incluyen los bautistas, los adventistas, los católicos, todo lo que es cristianismo, ¿no? Pero podemos ver que aquí nuestros hermanos que no son católicos tienen una opinión distinta a lo que se refería Jesús con referencia al banquete eucarístico, que es lo que es la Eucaristía. Pero nosotros como católicos estamos seguros que la palabra del Señor que Jesús dice es cierta. Y es por eso que es San Pedro quien le responde a Jesús como el príncipe de los apóstoles, ¿no? El líder de los apóstoles. Le dice, ¿a quién iremos si solamente tú tienes palabras de vida eterna? Y si recordarán, vamos a hacer un pequeño preámbulo, si recordarán, cuando escucharon este sermón, dice la palabra de Dios, muchos de aquellos que lo acompañaban, después de los grandes milagros que el Señor pues estaba haciendo, muchos de aquellos que lo acompañaban comenzaron a marcharse, comenzaron a dejarlo solo, porque no entendían esa doctrina, porque no querían aceptar que cómo era posible que Él iba a dar de su carne, Él iba a dar de su sangre,
para tomar vida eterna. Y aquí hay que entender varios puntos, hermanos, porque a veces nosotros en la fe, cuando vienen situaciones donde nos toca pues comprender o nos toca a nosotros estudiar las verdades de la fe, comenzamos nosotros que eso no es así, eso no es allá, y comenzamos a apartarnos de la iglesia, de las verdades de la iglesia, y comenzamos a apartarlo de lo que el Señor quiere hacer en nuestras vidas. Y es por eso, hermanos y hermanas, que es importante que nosotros estemos firmes en la fe, que estemos firmes en nuestro despertar. Tú que estás escuchándome en esta mañana, tú que estás ahí en tu casa, a lo mejor vas manejando en tu vehículo, o a lo mejor quizás, querido hermano, estás sintonizando por primera vez este programa, la pregunta hoy es para ti. ¿Tú también te vas a marchar o te vas a quedar caminando junto con la iglesia que el Señor fundó? ¿Te vas a quedar caminando junto, aprendiendo las enseñanzas de Cristo? ¿Te vas a quedar con el Señor? Es la pregunta más correcta. Entonces, hermanos, ¿cómo mantenernos en este camino? ¿Cómo mantenernos en este camino del bien, en este camino de Cristo? Cuando muchas veces parece difícil, cuando muchas veces esta situación se vuelve un poco cuesta arriba, cuando las situaciones de la vida no salen como uno quiere, cuando las situaciones de la vida empeoran en lugar de mejorar. Entonces, ¿cómo permanecer? ¿Cómo quedarme yo a la par del Señor? Cuando vemos que todos a veces comienzan a apartarse, especialmente a veces uno que camina y ya tiene muchos años de estar en el proceso de caminar con el Señor. A veces uno comienza a ver que el hermano que comenzó a servir con uno en los grupos de oración, ese hermano que a lo mejor cantaba conmigo, que a lo mejor asistía a las vigilias conmigo, ahora ya no quiere saber de nada, está cansado, está agobiado, ya no quiere que le mencionen la iglesia. A veces cuando nosotros comenzamos a ver ese efecto en las personas, comenzamos también como a querer rendirnos. Y hoy esta palabra es para ti. Si tú estás pensando de una u otra forma rendirte, no solamente en el camino del Señor, sino en el camino que Dios, la vocación que tú te has elegido. Por ejemplo, si tú eres un casado y estás pensando rendirte porque ya no aguantas esa vida, porque a lo mejor te sientes cansado, hoy te invito a que renueves esa fuerza, diciéndole: ¿a dónde iré, Señor, si solamente tú tienes palabras de vida eterna? Solamente tú, Señor. Por eso, hermanos, es importante que nosotros meditemos, es importante que nosotros oremos, es importante que nosotros pensemos y digamos: la decisión que yo he tomado seguirte, Señor, es estar aquí contigo. Aun cuando todos se alejen, aun cuando incluso aquella persona la que me evangelizó a mí, la que me llevó a la iglesia, la que me llevó al grupo de oración, aquella persona que fue la que me invitó, ya no quiere asistir o ya ni siquiera va más a la iglesia, Señor, yo estoy aquí, yo estoy a tus pies, yo estoy contigo, porque tú eres, Señor. Tú eres, Señor, aquella persona que da palabras de vida eterna. Tú eres el que conforta mi alma. Dile al Señor: Señor, tú eres el que conforta mi alma. Tú eres el que me levanta. Tú eres el que está conmigo. Tú eres el que me mandó a llamar. Y por eso al día de hoy, Señor, si tú, hermano, eres una de las personas que a lo mejor eran evangelizadores, catequistas, a lo mejor salías a evangelizar en tu país y al llegar a este país te llenaste de responsabilidades, de trabajo, de tantas cosas, y ahora te has apartado de la iglesia, yo te pido en el nombre del Señor, ahí donde tú te encuentras, que te levantes. Que te levantes, porque tú puedes lograrlo, hermano, hermana, porque tú puedes levantarte, tú puedes decirle al Señor: ¿a dónde iré, Señor? Si solamente tú tienes palabras de vida eterna. Y les vamos a dar hoy unas sugerencias. ¿Cómo mantenerme entonces en este camino del bien? ¿Cómo mantenerme en este camino de Cristo cuando todo aparentemente no sale como yo lo he querido? Y el primer punto, la primera sugerencia para que nosotros meditemos, hermanos y hermanas, es
mantener la mirada en el Señor. Mira, muchas veces nosotros decimos esto y quizás muchas veces ya lo has escuchado. Muchas veces a lo mejor te sientes como, oh my goodness, de nuevo van a hablar de lo mismo, mantener la mirada en Cristo. Bueno, hermano, mantener la mirada en Cristo en los momentos, en las situaciones difíciles de la vida, en la soledad, en la enfermedad, ¿verdad? Porque a veces cuando uno está enfermo, hermano, cuando uno está pasando por una soledad, por una resequedad espiritual, cuando uno está pasando por una situación así difícil, los días parecen largos, los días parecen que no se acaban, los días parecen que son muy extensos y que son y que duran demasiado tiempo. Pero yo quiero decirte que en medio de esa situación el Señor te acompaña con su Espíritu Santo y la Santa Iglesia te acompaña con los sacramentos, con esa vida espiritual. En medio de la enfermedad, en medio de la soledad, en medio de la falta de trabajo, de problemas económicos, ahí está el Señor. También parte de mantener la mirada en Cristo es reconocer que toda situación, por difícil que sea, pasará, llegará a su fin. Hermano, hermana, nada es eterno en esta vida, solamente el Señor. Así que cualquier situación que tú estés pasando, cualquier situación que tú estés encontrando en este momento, quiero que levantes tu mirada al cielo, quiero que levantes tu voz y le digas al Señor, yo sé que esta vida se va un día a acabar, este problema, esta situación va a mejorar, esta situación estará caminando. Lo que pasa, hermano, hermana, que en ese momento nosotros necesitamos perseverancia. Nosotros necesitamos alcanzar, querido hermano, ese punto especial donde ya nada de las palabras, a veces de los malos ejemplos de otros hermanos me afecten, sino perseverar. Mira, dice que una vez iban un grupo de hormigas, ¿verdad?, subiendo una montañita. Todas las hormigas decían, no van a poder, no van a poder. Y una por una, estas hormigas se fueron quedando. Y solamente una iba avanzando, iba avanzando, iba avanzando. Y la gente y todos los animales le gritaban, no vas a avanzar, no vas a poder, no vas a alcanzar hasta el final. Pues la hormiga llegó hasta el final. Y luego le preguntaron, ¿cuál fue el secreto? La hormiga dice, no entiendo lo que ustedes me dicen. Se saca los tapones de los oídos y dice, es que andaba tapado los oídos porque andaba yo escuchando mi música. Entonces, hermano, yo te digo, escucha la música de Dios. Escucha solamente la voz de Dios, especialmente en los momentos difíciles de tu vida. Especialmente cuando sientas que nadie está contigo, allí escucha solamente la voz de Dios y no te rindas. Acuérdate la palabra del Señor que dice que solamente el que persevera hasta el final, ese alcanzará la salvación. Bueno, los esperamos en el próximo segmento.

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10: Continuamos en tu programa de bendición en bendición. El día de hoy hablando sobre pasos para mantenerte en la vida cristiana. Pasos para mantenerte en el camino del bien. En el primer segmento hablábamos que era importantísimo en esos momentos difíciles, momentos de soledad, momentos de enfermedad, momentos en que sientes solo, que nadie te apoya, mantener y fijar su mirada en el Señor. Poner oídos sordos a los comentarios de terceras personas, a esos comentarios hirientes, a esos comentarios que no hacen nada más que dañarte, que dañar tu autoestima, que dañar tu día. En este momento vamos a estar meditando sobre esta segunda sugerencia para mantenernos en el camino del Señor. Y bueno, y esto, en esta segunda sugerencia es importante, hermanos, de estar conscientes del amor que Dios me tiene. Mira, yo creo que no hay nada más importante en esta vida que el que tú ejercites mentalmente y dentro de tu corazón y lo medites día a día, el amor que Dios tiene. Y que aprendas a hacer un ejercicio espiritual de ver la mano de Dios en diferentes momentos de tu vida. Porque mira, cuando nosotros logramos hacer eso, nosotros comprendemos el pasado, cómo Dios ha estado con nosotros. Y eso nos da fuerza para encontrarnos en el futuro, para llegar al futuro con una esperanza puesta en el Señor. Entonces es importante que nosotros, queridos hermanos, pongamos mucha atención a lo que Dios hace en nuestras vidas, a las personas que nos rodean. Mira, muchas veces nosotros no creemos de que alguien o alguna persona que esté cerca de nosotros está básicamente siendo un ángel para nosotros. Y no es hasta 10, 15 años después que nosotros nos vamos dando cuenta de que decimos, wow, el Señor, ¿cómo puso a esta persona? ¿Cómo puso a esta persona en mi vida? Era Dios obrando allí. Y sabes una cosa, a veces no es necesario, o sea, que nosotros hayamos estado activamente en la iglesia, quizás a veces nos estuviéramos lejos del Señor y ya el Señor estaba allí acompañándonos. Imagínate ahora, si estás caminando con el Señor, si estás cerca con Él, Él siempre sigue siendo fiel. Acuérdate la palabra del Señor cuando dice, si nosotros somos infieles, dice Pablo, Él es fiel. Él es fiel. Por eso es importante, hermano, hermana, que aprendamos entonces a mantenernos en el amor de Dios y a concientizarnos cada uno de nosotros de cuánto Dios me ama. Dios no quiere, hermano, hermana, mi fracaso. Y eso nosotros lo podemos leer en Ezequiel 18:23. Dios no quiere mi fracaso. O sea, Él quiere que cada uno de nosotros nos salvemos. Es importante. También el Señor, querido hermano, hermana, que tenemos que estar conscientes de que nada puede separarnos del amor que Dios me tiene. Como dice Pablo, nada nos podrá separar del amor de Dios. Hasta un canto hay por ahí que dice, ¿quién me podrá separar del amor de Cristo? ¿Verdad? Ah, por ahí va el canto. ¿Sí? ¿Quién me podrá separar? Nada me puede separar del amor que Dios me tiene. Entonces eso es importante que nosotros lo aprendamos a meditar. Dios desea, queridos hermanos, que nos arrepintamos, pero sí desea el Señor darnos su amor eterno. Y todo momento es bueno para volver a Dios. Y en eso me quiero detener, porque es importante que nosotros tomemos una decisión. Mira, muchas veces nos queremos rendir. Muchas veces sentimos como que ya demasiado tiempo hemos estado lejos del Señor. Y a lo mejor no es importante que yo vuelva al Señor. O a lo mejor no podré volver al Señor. Pues bueno, el Señor dejó a su Santa Madre Iglesia para que nosotros podamos volver a empezar. Para que nosotros presionemos el botón de hacer un reset en nuestra vida y decir, de hoy en adelante, yo seré una persona diferente. De hoy en adelante, cambiaré mi vida de esto y de aquello. Unos cambios concretos, no necesariamente inmensos, grandes, pero sí unos cambios, querido hermano, que le pongan a nuestra vida un sentido diferente. Si no te gustaba leer, busca un libro. Si no leías la palabra de Dios, comienza a leer la palabra del Señor. ¿Ah? Si no hacías ni una obra buena para nadie, aparta un poquito de tu cheque. ¿Sí? Una hora de trabajo tuya, lo que ganes en esa hora, y con ese dinero haz una obra. Mira, ¿cuánto puedes lograr con eso? Muchas veces uno malgasta el dinero en cosas que ni siquiera utiliza. Por ejemplo, tanta aplicación en los teléfonos o tanto canal que uno tiene en la televisión y a veces no sale uno de un canal o dos canales y solamente eso mira, pero uno tiene el paquete más caro. O uno se compra el teléfono más caro del mundo y solamente lo utiliza para el Facebook y para tomar fotos que al final pues ni siquiera las imprimimos, ni siquiera las utilizamos. Entonces es tiempo de recapacitar. Y si no hacías alguna obra, a partir de hoy comienza a hacer una obra. Si no dabas nada en la iglesia, sale uno de un canal o dos canales y solamente eso mira, pero uno tiene el paquete más caro. O uno se compra el teléfono más caro del mundo y solamente lo utiliza para el Facebook y para tomar fotos que al final pues ni siquiera las imprimimos, ni siquiera las utilizamos.

a la misa. Yo lo digo porque yo trabajé en una parroquia, ¿sí? Entonces, y van a la misa 600 personas y de ofrenda solo salen $400, ¿sí? Y uno dice, se pregunta, ¿cómo es que, cómo puede ser si todo lo que he recibido lo recibo de Dios y no puedo dar una ofrenda un poco más? Mira, aquí en la radio, ¿sí?, tenemos las rifas, tenemos las actividades, tenemos las membresías, hay tantas cosas que se hacen. Y si tú no, por una u otra razón, no has podido, o crees que $5 o algo está fuera que dices, no, esto es muy pequeño, mira, dile al Señor, Señor, te ofrezco una hora para hacer obras de caridad. ¿Ve? Y una hora para darlo, ofrendarlo a la iglesia o al ministerio al que perteneces. ¿Sí? Y verás cómo la vida comenzará a cambiar. Porque ya no solamente estás para adentro, para ti solamente, sino que comenzás a mirar hacia afuera. Y comenzás a mirar a dónde puedes hacer una obra de caridad. Mira, con $20 puedes hacer mucho, con $50, ¿ah?, con $10, dependiendo de lo que tú ganes. Una hora no te quitará mucho y ganará mucho más, mucho más. Entonces, ¿cómo demostrarle al Señor que yo estoy consciente que Él me ama? Haciendo con lo que Él mismo me da, obras de caridad. Es importante, hermano, es importante. Recuerden que el Señor, como lo decía, no quiere nuestra perdición. Él quiere, hermano, hermana, nuestro arrepentimiento y luego quiere que nos salvemos. Pero para eso es importante saber que Dios me ama. Mira, muchas veces nosotros pensamos en la vida y decimos, pero ¿cómo es posible que Dios me va a amar si me ha ido mal? ¿Cómo es posible que Dios me ama si yo trabajo y trabajo y nunca me va bien? ¿Cómo es posible que Dios me ama si mi padre me abandonó? ¿Cómo es posible que Dios me ama si el marido que tenía se fue y me dejó con 3 hijos? Yo te digo una cosa, hermano. El Señor siempre pone las personas adecuadas en nuestra vida. Y las que no eran para nuestra vida, el Señor las va a apartar. ¿Sí? Las va a apartar. Pero una cosa ten por seguro. Que el final del pecador y del impío nunca está bien. El final de la persona justa y santa siempre será bueno. Ya tú y yo lo conocemos. Vemos que el impío, el pecador, la persona que no está bien, esa persona que en lugar de ser de bendición para tu vida es alguien que te hizo daño. Mira, quien se aleja del Señor nunca termina bien. Nunca. Así que vale la pena seguir caminando en esta vida. Y vale la pena meditar en el amor que Dios me tiene. Porque cuando yo hago eso, cuando soy capaz de entender que soy amado, que todo es gracia de Dios, que nada es mío, que nada me pertenece, que yo solamente soy un administrador, solamente soy el encargado de la viña, solamente soy el encargado. Cuando me doy cuenta de eso, uno dice, bueno, Señor, tú te encargarás de dar la recompensa a cada quien. Entonces es importante, hermano, hermana, que meditemos en el amor que Dios me va a tener, en el amor que Dios me tiene. Y como lo invito yo que usted lo haga, piense en todas las ocasiones donde la mano de Dios ha estado en su vida presente, allí. Ahí donde está el Señor. Así que bueno, hemos terminado otro segmento más. Vamos a una pausa y cuando regresemos seguiremos hablando de otras características para mantenernos en este camino del Señor.

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3: Y continuamos con tu programa radial de bendición en bendición. El día de hoy, meditando sobre cómo mantenernos en el camino del Señor. Cómo mantenernos en el camino del bien, querido hermano. Y es que la verdad, hermanos, es importante que nosotros tengamos esa mirada puesta en el Señor. Que nosotros reconozcamos que es bueno estar cerca de Dios. Es importante que tú que estás ahí, que tú que estás animado, animes al otro. ¿Para qué? Para que no sea parte del camino del Señor. Mire, los emisarios del enemigo, los emisarios de Satanás, esos sí que andan animando al pecado. Animan a izquierda, a derecha, al frente, atrás, a todos lados para pecar, ¿verdad? Para apartarse del Señor. Y nosotros a veces, como cristianos, cuando andamos llenos del Señor y todo eso, no somos quienes invitamos a nadie a vivir la vida cristiana. No la aplaudimos a veces la vida cristiana, sino que aplaudimos otro estilo de vida. Yo creo que es importante, hermano, hermana, tú que estás ahí, que has estado perseverando, que no te quedes tú solo con lo que Dios te ha regalado, sino que también, hermano, hermana, tú también saques esa voz que gritaba como la voz de Juan, gritaba en medio del desierto. también tú alientes y animes a aquellas personas que se encuentran quizás en este momento desatendidas. O es importante que tú te vuelvas como esa persona que acompaña, ¿verdad? Como ese que acompañó a Jesús en la cruz. No fue él al que crucificaron, como a Simón, ¿verdad? Pero él acompañó a Jesús, ayudó. Y yo te pregunto, ¿has ayudado a alguna persona últimamente a cargar la cruz? No necesariamente económicamente, a lo mejor escuchando a esa persona, a lo mejor una llamada, a lo mejor una visita, a lo mejor un te quiero, un texto. Eso va a ayudar a que la persona salga adelante. Mira, hermano, hermana, otro punto importante, otra sugerencia que les tengo el día de hoy para permanecer y avanzar y perseverar en este camino del Señor es establecer un plan para mantenerse en la vida cristiana. Mira, nosotros hacemos planes casi para todo, ¿sí? Se hace plan de gobierno, se hace plan de trabajo, se hace plan escolar, se hace plan semanal, se hace plan, hasta la dieta son en base a plan. Pero un plan para la vida espiritual a veces no lo tenemos. Yo creo que es importante que nosotros hagamos un plan por escrito y a decir cómo nosotros vamos a mejorar nuestra vida para poder chequear realmente si uno va mejorando. Porque a veces, muchas veces nos confundimos y creemos de que estamos haciendo mucho bien y a lo mejor no estamos haciendo el bien que nosotros estamos deseando hacer. Entonces, es importante establecer un plan para mantenerse en la vida cristiana. Buscar una comunidad donde asistir, ¿verdad? Es importante aprender a pedir consejos en situaciones difíciles. Mira, las personas, todos hemos pasado por una u otra situación difícil. Sé que cada uno tenemos una historia, cada uno tenemos algo que ofrecer y tenemos algo que dar. Y que en esos momentos donde uno se encuentra a veces mal, que se encuentra uno a veces que no sabe qué hacer con la vida, mira, es importante que tú tengas confianza con una o dos personas y le llames, les preguntes, oye, mira, ¿tú cómo lograste hacer esto? Yo les digo, yo a veces me pregunto, yo digo, tengo 3 hijos, tengo que darle educación a mis hijos. Y cuando yo miro otra familia que ya sus hijos están graduados de la universidad y miro que tienen trabajos regulares, normales, así como el mío, que no son personas millonarias, ni ricas, ni nada así, sino personas del diario vivir como lo somos nosotros, Cindy y yo, y como la gran mayoría de personas, ¿verdad? Y yo me acerco de ellos, les digo, oye, mire, yo tengo una pregunta. ¿Cómo usted logró darle educación a sus hijos? ¿Qué hizo? Porque, hermanos, la educación es cara. Pero si nosotros trajimos hijos al mundo, tenemos que ser responsables. Tenemos que ser padres responsables. No podemos nosotros solamente traer hijos al mundo y olvidarnos, hermanos, hermanas, de la responsabilidad que tenemos. Entonces, si nosotros no tenemos un plan por escrito, cómo mejorar nuestra vida, cómo acercarnos al Señor, cómo permanecer en esta vida, muy difícilmente vamos a lograrlo. Nos vamos a desanimar, no vamos a ver que estamos avanzando en nada. Entonces es importante establecer ese plan por escrito. Otro punto importante para mantenernos en este camino del Señor es llevar una vida apasionada por el Señor. Mira, no hay nada más insípido o sin sabor que una persona que diga que es cristiana y no hable nada de Dios. Una persona que diga que es cristiana y en sus labios no aparezca ni siquiera una vez al día una palabra de Dios. Eso de veras te quita el sabor. Te quita la pasión por el Señor. Hay personas que saben más de los jugadores de fútbol que de lo mismo el Señor. Entonces yo creo que es importante. Yo no digo que saber de los jugadores del fútbol o del automóvil o de las herramientas o de lo que te apasiona está mal. No, eso no está mal. Pero está mal que no te acuerdes del Señor, que no te apasionen las cosas de Dios, que no sientas gozo. Si tú en un momento dado no sientes gozo por las cosas de Dios, pregúntate. Siéntate y medita y dile: Señor, yo quiero sentir un gozo por tus cosas, Señor. Quiero acercarme a ti, pero no así secamente, sino acercarme con gozo. Entonces, cuando uno no lleva una vida apasionada con el Señor, muy difícilmente uno va a querer seguirlo. Por eso es importante que nutramos nuestra vida espiritual. Que nutramos nuestra vida. Que leamos las Sagradas Escrituras. Que busques un santo. Mire, yo te voy a decir. Yo no tenía en sí devoción a ningún santo. Y yo admiraba a la gente cuando decían: oh, yo le rezo a San Antonio para que me ayude e interceda por mí. Y mira que este santo es bueno, que este otro santo y todo. Y mira, una vez comencé a leer vidas de santos y comencé a darme cuenta de la riqueza que hay de estas personas que ya pasaron nuestra vida. Que eran personas comunes como nosotros, con los mismos problemas, con las mismas dificultades, pero lograron salir adelante y perseverar en el camino de la esperanza, en el camino del bien, en el camino de la virtud. Y entonces yo me encontré con San Alfonso María Ligorio, y se los presento a ustedes, hermanos. San Alfonso tiene más de 100 libros escritos y lo pueden encontrar. Yo les recomiendo que comiencen con el libro El Gran Don de la Oración. Así se llama uno de sus libros, El Gran Don de la Oración. Ese libro les ayudará a despertar ese deseo para platicar con su Señor. ¿Por qué? Mira, y es un folletito muy pequeño, un libro muy pequeño. Lo pueden encontrar, creo que hasta gratis en el internet. So, anótalo, y dice El Gran Don de la Oración por San Alfonso María Ligorio. El Gran Don de la Oración por San Alfonso María de Ligorio. Y bueno, vamos a entrar en oración en este momento. Vamos a pedirle al Señor, especialmente por aquellas personas que están pasando dificultades. Y también por aquellas personas que están pasando sequedad espiritual. Señor, te los ponemos en tus manos en este momento. Te ponemos en tus manos, Señor, toda aquella persona que se encuentra desolada, se encuentra triste, se encuentra agobiada, por aquella persona que no le encuentra sabor a la vida, Señor. Por aquella persona que se siente, Señor, sin un rumbo, sin un gusto en la vida. Te la ponemos en tus manos, Señor, para que pases, Señor, por ahí, lo invites y le digas que tú eres el camino, la verdad y la vida. Que quien se acerca a ti tiene vida eterna. Quien se acerca a ti está alegre, Señor. O aprende a sobrellevar la vida con todos sus retos. Señor, en este momento te damos gracias por la vida. Te damos gracias por la oportunidad que nos das de compartir. Te damos gracias por esta radio que ha sido una bendición para tantas personas. Todo esto lo pedimos en el nombre de nuestro Señor Jesucristo, quien vive y reina por los siglos de los siglos. Amén. En el nombre del Padre, del Hijo y del Espíritu Santo. Amén. Recuerde, caminemos de bendición en bendición.
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0: 11 de la mañana. Un minuto.
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0: Buenos días, buenas tardes, familia de Dios. Bienvenidos a otro Rompiendo Esquemas. Hoy es domingo 11 de octubre del 2026, 28º domingo del tiempo ordinario. Y le doy la bienvenida a mi panelista, don Rafa Castro.
1: Saludos, saludos a todos. Qué bueno encontrarnos un domingo más y seguir creciendo en el Señor.
0: Bueno, esta tarde compartiremos la catequesis del miércoles pasado, 6 de octubre del 2026, del Papa León XIV, sobre los documentos del Concilio Vaticano II, especialmente el capítulo cuarto, que es la Constitución Pastoral Gaudium Spes, la misión de la Iglesia en el mundo contemporáneo. Yo creo que es algo que no se entiende mucho, que la gente no lo entiende, pero lo vamos a explicar y lo vamos a comentar, porque la catequesis estuvo genial. Muy bien, en el segundo segmento reflexionaremos sobre las lecturas que la Iglesia nos presenta como alimento espiritual para este domingo 28 del tiempo ordinario, domingo 11 de octubre del 2026. Las lecturas de este domingo se entrelazan de manera admirable para tejer una profunda reflexión teológica sobre el banquete del reino, la providencia divina y la respuesta humana ante la gracia. Desde la profecía veterotestamentaria que anticipa la alegría universal y la derrota de la muerte, pasando por la experiencia de suficiencia y confianza radical del apóstol Pablo en medio de la prueba, hasta la exigente parábola evangélica que nos advierte sobre la urgencia de revestirnos de conversión para no despreciar el don divino. Y finalmente, noticias que cada uno de nosotros ha escogido para comentar con ustedes. Don Rafa Castro.
1: Se abre la causa de beatificación y canonización del muy querido padre Ignacio Larrañaga, el fundador de los talleres de oración y vida.
0: Ya les contaré. Y era hora. Mi noticia tiene que ver con la muerte del cantante y compositor italo-argentino Piero.
1: Muy querido, por favor.
0: Muy querido, sí. No, definitivamente. Y pues vamos a comentar un poquito sobre la significancia noticia de su vida y la muerte de Piero. Muy bien, ¿qué te
1: comencemos?
0: Pues el Concilio Vaticano II, yo creo que la gente sigue sin entenderlo. A veces nosotros no nos damos cuenta de que los concilios toman mucho tiempo para implementarse, ¿no? El de Trento, por cierto, duró más de 100 años. Los reyes europeos, incluyendo el supercatólico Felipe IV, no lo aceptaban, ¿sí? Y entonces estamos ante esto de las reformas y una nueva forma de pensar, una nueva forma de ver las escrituras, de entender a la Iglesia. Hay veces, pues, eso toma su tiempo.
1: Sí, bueno, hay que darle un poquito de contexto a esta pequeña catequesis. Recordemos que el Concilio Vaticano II se dio propiamente en 1965. Arranca con San Juan 23 y lo continuó Pablo VI, y de ese Concilio Vaticano II surgen unos documentos, y los principales son las constituciones dogmáticas, que tienen que ver con De Verbum, con Sacrosanctum Concilium.
0: De Verbum, la palabra de Dios.
1: Sí, y tiene que ver con Lumen Gentium, que es luz de la gente, y este que es Gaudium et Spes, que tiene que ver con la evangelización en nuestro tiempo.
0: Y la manera en que la Iglesia se entiende ella misma.
1: Correcto, en la misión evangelizadora. Entonces, este contexto es bueno tenerlo en cuenta, porque el Papa lo que está haciendo en las catequesis es tomando unos documentos que, como tú bien dices, padre, la gente desconoce. La gente conoce mucho la Biblia y el catecismo tradicional o los compendios, pero los documentos del Concilio Vaticano II son súper claves para entender todo el quehacer pastoral, de revelación, la liturgia. Todo esto está ahí consignado en esas cuatro.
0: Claro, son cuatro documentos que son la manera en que la Iglesia se entiende en el mundo moderno, ¿no? Uh-huh. Luz para las gentes, uh-huh. Lumen Gentium, Gaudium et Spes, uh-huh. Gozo y esperanza, uh-huh. Para la evangelización. Todas estas cosas hay que entenderlas un poquito. A mí me encanta que el Papa esté realizando una catequesis sobre estos documentos, porque es la manera en que la Iglesia se entiende, y nosotros deberíamos de estar bien conectaditos a esto. Muy bien, yo creo que la idea aquí debe ser que la iglesia no observa al mundo desde afuera. Eso, ni se coloca por encima de él, ni paralela al mundo, no es un mundo paralelo. La iglesia vive dentro de la historia y comparte con la humanidad lo mismo, nuestras fragilidades, nuestras preguntas, nuestros traumas, la belleza, todas estas cosas en la iglesia.
1: Las preguntas fundamentales de la vida, de dónde vengo, para dónde voy, porque el dolor... ¿Cuál es mi destino? El amor, todo esto es fundamental.
0: Sí, son los temas fundamentales que hay que los hombres de todos los tiempos
1: tenemos
0: se preguntan y se repreguntan y se repreguntan.
1: A mí me encanta eso, permítame padre decir algo ahí, es que toma el ejemplo de Jesús que no vino a... no se vino a poner como una ideología o como un superhombre encima de todos, sino que se encarnó y vivió con nosotros y en la inculturación nos enseñó y nos salvó. Y así es el caminar de la iglesia. La iglesia no es como
0: una iglesia
1: coach ajeno de
0: como Jesús
1: de la humanidad.
0: Se encarnó en el vientre purísimo de María hace 2000 años. La iglesia se encarna en la historia. Jesús vino para dar la vida al mundo y reconciliarlo con el Padre. Y la iglesia es la prolongación de esta presencia salvífica de Jesús entre nosotros. Por eso está llamada a habitar entre los pueblos, en las culturas distintas y en las realidades concretas. O sea, no podés entender la iglesia desconectada de la realidad de la gente, de las culturas, de los pueblos, sino que la iglesia tiene que estar encarnada. Y tiene una misión histórica, desde luego. El Evangelio debe de tocar de manera constructiva y constitutiva la familia, el trabajo, la economía, la convivencia y las relaciones sociales. O sea, la misión es de dimensión histórica y debe de tocar todas las fibras de la vida de la persona. Y entonces aquí yo creo que es muy importante entender que no se trata de dominar al mundo, sino de servirlo. Porque la gente tiene esta idea de poder y te voy a avasallar y vas a hacer lo que yo quiero. La iglesia no está para eso. La iglesia está para servir, para sanar. No es una imposición lógica de poder, sino la manifestación del proyecto de Dios. El proyecto de Dios. ¿Cuál es el proyecto de Dios? Una sola familia, unida y reconciliada.
1: A mí me gusta esto que propone el Papa en su catequesis. Dice que la primera misión de la Iglesia es la de ayudar a las personas a prestar atención a las preguntas profundas de la vida. Es decir, propiciar interioridad y propiciar comprensión del mismo ser, de la del propósito de la vida, de lo que nos compete, el más allá. Esa es la función de la Iglesia. La primera función es ayudar a la gente a que se hagan la reflexión, que se den la oportunidad de la oración, de la vida interior, de la comprensión, a que se hagan preguntas y a encontrar respuestas, porque la iglesia es madre maestra. Y, y por supuesto que se formen criterios sólidos para dar respuesta a esas
0: preguntas
1: existenciales.
0: Encontrar el sentido de la vida. El sentido de la vida, el origen, el destino final, el sentido del amor, el sentido del dolor. Esas son las preguntas que dan sentido a la vida y que la iglesia tiene que ayudarnos a entender y a formular.
1: La función de la iglesia.
0: La función de la iglesia. Yo creo que eso es muy bonito, ¿no? Y esa construcción de la ciudad terrenal, si se quiere, no es de carácter político, sino que se basa en el testimonio de la fe, dice él, y en la caridad. Por eso el compromiso con la justicia, con la paz y la fraternidad.
1: Sí, además de ser consuelo para la humanidad, además de ser maestra para la humanidad, la iglesia también es promotora del progreso de todos. O sea, de la justicia, de la caridad, del bien común, del progreso de la gente. Por eso es que la iglesia promueve el bien común, por eso es que tiene pastoral social, porque le interesa al ser humano. Cuando hablamos de la ciudad terrenal, es el ser humano con todas sus realidades fisiológicas, relacionales, con su familia, con sus situaciones laborales. La iglesia no está ajena, lo decíamos al comienzo, la iglesia no está ajena a las situaciones terrenales, naturales del ser humano, y por eso las acompaña.
0: El problema que dice el Papa es que, ¿no?, el ruido sepulta las preguntas fundamentales, porque nadie se anda preguntando ¿de dónde vengo?
1: Sí, sí.
0: ¿Cuál es mi origen? ¿Hacia dónde voy? Pues hoy muy poca gente se pregunta
1: porque
0: eso.
1: Porque la urgente prima, el afán de la sobrevivencia.
0: El ruido de la urgencia. La urgencia es un ruido. Tenemos que pagar la renta, tenemos que tener para el fin del mes, hay que ahorrar suficiente para mandar a los muchachos a la escuela, y todas estas cosas tienden a ahogar las preguntas más importantes. ¿De dónde venimos? ¿Hacia dónde vamos? ¿Qué sentido tienen el amor, el sufrimiento, la muerte? Y dice el Papa, dos grandes presiones en nuestro tiempo. La búsqueda del beneficio a cualquier precio y la manipulación de la información.
1: Sí, sí. Me gusta que dice que la función de la Iglesia y de todos los bautizados que somos parte de esta Iglesia, estamos llamados a dejarnos mover por el Espíritu para unir la fe que profesamos y la vida, ¿no? Es decir, que haya una coherencia de vida, porque de alguna manera ese va a ser como el sustento testimonial para que la gente crea en que realmente Jesús es eficaz en nuestra vida y podemos dar testimonio de ello, ¿no? La fe con la vida, y que está expuesta en el texto de esta Constitución Gaudium et Spes, es la coherencia, la congruencia entre lo que nosotros decimos, porque si no, lo que decimos y lo que vivimos, porque si no lo hacemos, pues vamos a carecer de testimonio auténtico.
0: Claro, hay que cumplir con eficacia la misión evangélica, y para eso es necesario que el bautizado, dice el Papa, se comprometa a cooperar con la gracia del Espíritu Santo, para que su fe sea viva y se exprese en comportamientos coherentes. Entonces, por eso es que al creyente no puede aceptar la opresión de los pequeños y de los pobres, ni tampoco las estructuras injustas que perpetúan las condiciones de dependencia y de injusticia. Y por eso la Iglesia propone un cuerpo de doctrina social.
1: Sí, sí, así
0: nada desea tanto como desarrollarse libremente en servicio de todos. La Iglesia, y desarrollar a la persona en servicio de todos. Entonces, yo creo que esta función, como dice el Papa, se puede definir como sacerdotal.
1: Sí, sí, sí. De hecho, hace ahínco al tema de la misión de los laicos, ¿no? Que está, por virtud del bautismo estamos llamados a tener la visión y la misión del Evangelio en el mundo y en los contextos donde estamos. Tenemos que ser fermento, pues, de la gracia en los contextos y llevar esa visión de evangelio, esos valores del reino a la familia, a la labor, a la actividad laboral y a los ámbitos de vida.
0: Claro,
1: ¿no?
0: Y eso implica, no sé, la fe, la caridad, el compromiso por el bien común, porque esta ciudad terrenal no se construye principalmente como una fuerza política, sino mediante el testimonio de la fe, de la caridad, del compromiso con la justicia, con la paz, con la fraternidad. Esto debe ser nuestro compromiso como cristianos. Por eso, quien adora a Cristo, el justo, que murió por los injustos, no puede permanecer indiferente ante la opresión de los pequeños, ante la pobreza, ni las estructuras que precisamente perpetúan la dependencia y la injusticia. Yo creo que aquí el punto decisivo es que la fe profesada tiene que hacerse visible. Visible todos los días.
1: Y libre, dice él, de modas culturales o de tendencias así muy superficiales y momentáneas que quieran licuar el mensaje del Evangelio, ¿no? Cuidado con eso. Dice, ciertamente, no es diluyendo los contenidos y suavizando las exigencias como puede ser el atractivo cristiano. Es decir, no me acomodo a las lógicas de a las ideologías de este mundo y hago al ladito lo que es el sacrificio, la misericordia, que es lo propio del cristiano.
0: Es que en lo concreto debe haber un trato digno en el trabajo, debe de haber honestidad en los negocios, debe de haber solidaridad con el que sufre, tiene que haber defensa del vulnerable.
1: Eso es,
0: y la búsqueda
1: puro
0: de la reconciliación en la familia, porque siempre hay necesidad de reconciliación, porque siempre nos estamos disgustando, siempre nos estamos, empleitados, y entonces la reconciliación tiene que ser una búsqueda constante en la vocación de los laicos y de los sacerdotes y de los obispos, y allí pues ayudar a discernir nuestras responsabilidades en todos los ámbitos de la vida.
1: Sí.
0: Entonces la Iglesia debe de escuchar lo que sucede en la sociedad,
1: sí,
0: discernir lo valioso de cada cultura a la luz de la palabra de Dios y de la tradición. No es sí, que no tengamos guías, tenemos la palabra de Dios y toda la cultura debe de ser juzgada, discernida desde la palabra de Dios y desde la tradición de la iglesia, que sí, es milenaria. Sí. Y yo creo que este discernimiento, Rafa, exige equilibrio.
1: Sí, sí.
0: Mirar al mundo no con desprecio, sino con aprecio. No con desesperanza, sino con esperanza. No dejarse arrastrar con las modas políticas, ideológicas, uh-huh, culturales, ni tampoco diluir las exigencias del Evangelio.
1: Sí, así es. Dice el Papa, ya finalizando su catequesis, dice: hagámonos dóciles a la acción del Espíritu Santo para que nos ayude a vivir en santidad y caridad, para que el mundo pueda creer y tener esperanza. Mira, la acción del Espíritu Santo en nuestra vida, que nos haga santos y caritativos.
0: Qué bonito, pues. La finalidad última de la Iglesia es el advenimiento del reino de Dios,
1: sí,
0: y la salvación de toda la humanidad.
1: Sí, sí.
0: Entonces, el camino más convincente para cumplir esa misión es la santidad personal y el amor fraterno,
1: sí,
0: de cada bautizado.
1: Sí, sí, sí.
0: Es que a veces
1: sí,
0: pensamos, sí, que el compromiso solo es de los
1: padre,
0: religiosos,
1: el
0: de los curas, sí, del sí, sacerdote. No, no, sí, no. De cada bautizado, el amor, la santidad personal, el amor fraterno. Sin una vida santa, sin una vida caritativa, la palabra
1: carece de testimonio.
0: Carece de,
1: sí,
0: de peso.
1: Sí, sí.
0: Se puede volver,
1: sí,
0: totalmente,
1: sí,
0: vacua, vacía, sí, sí, infecunda, ¿no? Y entonces yo creo que aquí tenemos que pedir docilidad al Espíritu Santo para poder vivir una fe coherente,
1: sí,
0: servir a todos y dar razones de la esperanza, como dice San,
1: sí,
0: Pedro,
1: sí,
0: en medio de las dificultades.
1: Sí, vale el esfuerzo de ir a buscar los documentos del Concilio Vaticano II, ubicarse ahí en el cuarto, la cuarta constitución, que es Gaudium et Spes, y buscar, que nos va a ayudar muchísimo a orientar.
0: Numerales 40 al 45,
1: sí,
0: mucho, o sea,
1: sí, de esta catequesis.
0: Sí,
1: pero
0: sí,
1: toda la constitución nos orienta en el tema del quehacer evangelizador como personas y como comunidades, como iglesia.
0: Bueno, ¿en qué ambiente concreto, en el hogar, en la parroquia, en el trabajo, en la comunidad, Dios nos llama para hacer luz?
1: Uh-huh.
0: Esta semana y todos los días de la vida, uh-huh, ¿cuál es el aspecto concreto? Yo creo que nuestra fe no se debe de quedar en palabras, sino que se tiene que hacer santidad. Se tiene que hacer caridad,
1: uh-huh,
0: y se tiene que hacer servicio, uh-huh, para que el mundo crea. Dice Jesús que todos que
1: santidad,
0: sean uno,
1: caridad, servicio,
0: para que
1: sí,
0: todo el mundo crea. Yo le digo, sí, a la, sí, gente, el escándalo es el nuestro, que provocamos a la gente.
1: Falta de santidad, falta de caridad y falta de servicio.
0: Claro, claro. El escándalo que lo hacemos nosotros cuando faltamos a esos compromisos. Muy bien, vamos a un corte musical y comercial y regresamos con más de Rompiendo Esquemas.
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0: Muy bien, familia de Dios, llegamos al segundo segmento de Rompiendo Esquemas, en este segmento dedicado al análisis, comentario de las lecturas que la Iglesia nos presenta para este domingo 11 de octubre del 2026, 28º domingo del tiempo ordinario. Don Rafa Castro.
1: Del profeta Isaías. En aquel día, el Señor del Universo preparará sobre este monte un festín con platillos suculentos para todos los pueblos. Un banquete con vinos exquisitos y manjares sustanciosos. Él arrancará en este monte el velo que cubre el rostro de todos los pueblos, el paño que oscurece a todas las naciones. Destruirá la muerte para siempre. El Señor Dios enjugará las lágrimas de todos los rostros y borrará de toda la tierra la afrenta de su pueblo. Así lo ha dicho el Señor. En aquel día se dirá: aquí está nuestro Dios, de quien esperábamos que nos salvara. Alegrémonos y gocemos con la salvación que nos trae, porque la mano del Señor reposará en este monte. Palabra de Dios.
0: Te alabamos, Señor. Estamos ante uno de los textos más hermosos del Antiguo Testamento. El banquete que sueña Isaías, o que Dios le inspira a Isaías, que es un banquete universal, es para todos los pueblos. Esta es una de las imágenes más luminosas del Antiguo Testamento.
1: Y prefiguración de la Eucaristía,
0: claro,
1: ¿no? Que se va a instaurar
0: el banquete eucarístico, mesiánico, de todos los bienes, ¿no? Uh-huh. Y es que el capítulo 24, 25, 26 y 27 de Isaías se conocen en el mundo bíblico como el Apocalipsis de Isaías. Y el profeta ve la mirada hacia el futuro, hacia el fin de los tiempos. Es indudablemente un toque escatológico que no lo podemos negar. Y predicen el triunfo de Dios sobre sus enemigos. Y el triunfo se va a dar en el monte Sion, en Jerusalén. Entonces estamos ante un texto hermosísimo, un texto escatológico, un texto apocalíptico, indudablemente que tiene su toque apocalíptico, y un texto universalista. No es para un pueblo nada más, no es para una raza, no es para una lengua, es para todos los pueblos. Y entonces yo creo que hay que valorarlo en todo su sentido, ¿no?
1: Y es una promesa, por supuesto, de la salvación que Dios va a inaugurar con la venida de su Hijo Jesucristo, ¿no? Es la promesa de que el velo que enceguece a las naciones con el odio, con la tristeza, con lo que viven ellos en el tema ya del producto, pues, del exilio y todo esto, toda esta opresión mental, espiritual, todo esto, pues, surge de Isaías una promesa, la promesa de la liberación mental, espiritual, emocional, ¿no? Y brillará, por supuesto, la gloria de Dios en nuestros rostros.
0: Yo creo que Isaías logra expresar muy bien el deseo de Dios. El deseo de Dios es reunir, el deseo de Dios es reconciliar, y el deseo de Dios es salvar a toda la humanidad.
1: Amén.
0: Y entonces me parece que él es un maestro que recoge ese deseo de Dios y lo pone, lo plasma en el papiro, en el cuero, en lo que haya escrito originalmente, ¿no? Aquí también esta idea del banquete universal hay que pensarla basado en la cultura bíblica. En la cultura bíblica, comer juntos significa alianza, significa comunión, significa paz, significa alegría.
1: Seguridad.
0: Y entonces los manjares abundantes y los vinos generosos simbolizan la plenitud de la gracia. O sea, que estamos hablando de la semiótica, dicen por ahí, del simbolismo. Es mucho más, ¿no? O sea, de lo que nosotros nos podemos imaginar. Entonces, Sion deja de ser solamente un lugar geográfico y se convierte en el signo del encuentro definitivo de Dios con todos los pueblos.
1: Bueno, a partir de Isaías y de toda la reconstrucción, ¿no?, de Israel, o una de las reconstrucciones de Israel es el ubicar el templo, el monte, como el lugar del encuentro con Dios, ¿no? Uh-huh. Donde se inaugura el templo y se reconstruye el templo y se sigue generando allí el encuentro con Dios.
0: Claro.
1: Es en la montaña donde Dios
0: quita el velo. En la parroquia, velo, claro, cada domingo. En este caso, acá. Y el pueblo se encuentra.
1: Donde la gente deja de ser ciega y ve la luz. Y
0: hablando de la muerte.
1: La
0: yo creo que esto es algo que la gente no entiende. Porque la muerte en el Antiguo Testamento era el símbolo de la ceguera. Era el símbolo del luto, del dolor, de la desesperanza y todas estas cosas que pesan sobre la humanidad. Y Dios dice que va a eliminar la muerte, o sea, que nos va a iluminar con su palabra, sí, con su presencia, con su amor, y va a eliminar el luto.
1: Ya nos va a alimentar, no va a haber tristeza, con platillos exquisitos.
0: Y claro, con banquete suculento. Sí, sí. Y la última palabra, lo que está diciendo Isaías, es que la última palabra la tiene Dios. No la tiene, sí, la muerte, sí, no la tiene las desgracias que nos ocurren, no la tiene los poderosos que nos oprimen. La última palabra la tiene la vida y la ternura de Dios. Uh-huh. Yo creo que eso lo tenemos que entender muy bien para seguir esperando confiados. ¿Eh? Porque también habla de esperanza.
1: Sí, sí.
0: ¿Sí? Esperábamos en Él y nos ha salvado. La fe bíblica no elimina las pruebas, no elimina las vicisitudes de la historia, sino que nos enseña a atravesarla con fidelidad y con amor. ¿Eh? Y entonces yo creo que esto, como tú decías, tiene ese cumplimiento en la Eucaristía. ¿Eh? Es un preludio de la Eucaristía, del banquete al que todos estamos invitados, el banquete de Cristo, el banquete celestial, que el mismo Jesús, sí, se nos entrega como alimento, y el mismo Jesús reúne a su pueblo.
1: Él es el que rompe el velo de la ceguera, de la ignorancia, de la fe, de la autocomprensión, de la comprensión de la voluntad de Dios
0: en con fidelidad y con amor. Uh-huh. ¿Eh? Y entonces yo creo que esto, como tú decías, tiene ese cumplimiento en la Eucaristía. Uh-huh. Es un preludio de la Eucaristía, del banquete al que todos estamos invitados, el banquete de Cristo, el banquete celestial, que el mismo Jesús, uh-huh, se nos entrega.

0: los perfectos y todas esas cosas, ¿no? Con una iglesia, unas comunidades de mucho consuelo para el que sufre, para el inmigrante, para el que está perseguido, para el que se siente muy ansioso por la situación histórica que estamos atravesando aquí en Estados Unidos, y una comunidad de mucha esperanza. Yo creo que eso se manifiesta al incluir al que se siente fuera, ¿no? Hay comunidades que son excluyentes. Si no te gusta, vete. Nosotros somos incluyentes. Es clave
1: porque va a conectar con el evangelio.
0: Claro, sí, claro. Sí. Acompañar al que llora, y anunciar que ninguna herida, ningún trauma tiene la última palabra. Dios ha preparado una mesa para todos. Va a secar las lágrimas de todo. Y nos recuerda que Cristo ha vencido la muerte para siempre. ¿Cuántos dicen amén?
1: Amén, amén.
0: Vamos
1: amén.
0: A la segunda lectura, don Rafa Castro.
1: De la carta a los Filipenses. Hermanos, yo sé lo que es vivir en pobreza y también lo que es tener de sobra. Estoy acostumbrado a todo. Lo mismo a comer bien que a pasar hambre. Lo mismo a la abundancia que a la escasez. Todo lo puedo unido a aquel que me da fuerza. Sin embargo, han hecho bien ustedes en socorrerme cuando me vi en dificultades. Mi Dios, por su parte, con su infinita riqueza, remediará con esplendidez todas las necesidades de ustedes, por medio de Cristo Jesús. Gloria a Dios, nuestro Padre, por los siglos de los siglos.
0: Amén. ¡Qué hermoso!
1: Palabra de Dios.
0: Es el final. Hemos estado leyendo por 5 domingos, creo, 4 consecutivos, la carta de San Pablo a los Filipenses. Es una carta de cautiverio, pero es una carta de mucho gozo,
1: sí, sí,
0: de mucha alegría, sí. Y además dirigida a la comunidad que San Pablo quiso mucho, la comunidad de los Filipos. Porque,
1: que le ayudaron.
0: Porque es de la única que él aceptó ayuda.
1: Okay.
0: Sí. Yo creo que eso ya dice mucho, ¿no? Porque a veces la gente te ayuda por compromiso.
1: Sí, claro, sí,
0: a veces
1: sí.
0: la gente te ayuda por interés. A veces la ayuda. Entonces estamos ante un Pablo que está prisionero. Un Pablo que está muy agradecido a una comunidad que lo ha apoyado, de la única que él recibió ayuda económica. Uh-huh. Y entonces sus palabras no son una teoría sobre la fortaleza. Él es fuerte porque ha estado en el sufrimiento.
1: Sí, sí, es su testimonio.
0: Porque el Señor todo lo puedo en Cristo que me fortalece.
1: Sí, sí, sí.
0: O sea, él ha aprendido a vivir, dice, en toda circunstancia, en la pobreza y en la abundancia, con hambre o con hartura. Porque la paz de Pablo no depende de lo mucho o de lo poco que tenga, sino de una libertad interior. Él es libre totalmente. Y esa libertad la ha conseguido en ese camino de fe que Cristo le ha señalado.
1: La clave es esa, ¿no? Todo lo puedo unido a aquel que me da fuerza. Es decir, es cristocéntrico. Su mente, su corazón, todo su ser está puesta en Cristo.
0: La suficiencia, sí. Fíjate que esto de la suficiencia no es estoica, no es que por mis propias fuerzas, sino es porque Cristo me fortalece.
1: Sí, o sea,
0: Él lo tiene clarito.
1: Que él se conecta con eso de que tres veces le he pedido que me quite este aguijón, pero él me ha dicho, te basta mi gracia, ¿no? Todo lo puedo en él.
0: Cuando tenemos pruebas,
1: vicisitudes, tormentas, ahí es cuando realmente se hace efectiva la fe y la consagración al Señorío de Cristo, ¿no?
0: Qué bueno. Pues vamos a la lectura del Evangelio, don Rafa Castro.
1: Del Evangelio según San Mateo. En aquel tiempo volvió Jesús a hablar en parábolas a los sumos sacerdotes, a los ancianos del pueblo, diciendo: el reino de los cielos es semejante a un rey que preparó un banquete de bodas para su hijo. Mandó a sus criados que llamaran a los invitados, pero estos no quisieron ir. Envió de nuevo a otros criados que les dijeran: tengo preparado el banquete. He hecho matar mis terneras y los otros animales gordos. Todo está listo. Vengan a la boda. Pero los invitados no hicieron caso. Uno se fue a su campo, otro a su negocio, y los demás se le echaron encima a los criados, los insultaron y los mataron. Entonces el rey se llenó de cólera y mandó sus tropas que dieron muerte a aquellos asesinos y prendieron fuego a la ciudad. Luego les dijo a sus criados: la boda está preparada, pero los que habían sido invitados no fueron dignos.

0: Salgan pues a los cruces de los caminos y conviden al banquete de bodas a todos los que encuentren. Los criados salieron a los caminos y reunieron a todos los que encontraron, malos y buenos, y la sala del banquete se llenó de convidados. Cuando el rey entró a saludar a los convidados, vio entre ellos a un hombre que no iba vestido con traje de fiesta y le preguntó, «Amigo, ¿cómo has entrado aquí sin traje de fiesta?» Aquel hombre se quedó callado. Entonces el rey dijo a los criados, «Átenlo de pies y manos y arrójenlo fuera a las tinieblas. Allí será el llanto y la desesperación, porque muchos son los llamados y pocos los escogidos». Palabra del Señor.
1: Gloria a ti, Señor Jesús.
0: Tremenda.
1: Esta es una parábola escandalosa en realidad, sí, ¿no? Porque mira cómo termina, ¿no? Alguien que es agarrado en el camino, que no está vestido.
0: No tiene tiempo para
1: vestir. Sí, o sea, si tú
0: pero andas es mucho más profundo que las vestimentas externas, por
1: claro,
0: supuesto.
1: Claro, claro, no. Es un simbolismo de que nos debemos de revestir de paz, ajá, que nos tenemos que revestir de honradez, que nos tenemos que revestir de solidaridad,
0: de
1: que nos tenemos que revestir
0: a la obra de Dios,
1: la gracia.
0: Sí, sí.
1: Porque aquí la vestimenta significa la gracia. La gracia de Dios. Entonces, uh-huh, todos estamos invitados al banquete, pero hay que responder adecuadamente, abiertos a la gracia. Uh-huh. Si no, no estás vestido gracia, sí, para el banquete, ¿no? Hay gente que vive en sus traumas, que nunca lo supera, que vive en sus odios, que vive en el veneno, que vive... Esos no están vestidos de gracia. No, no quieren ponerse el traje de la fiesta. Y entonces, no niegan, no entran. Yo creo que Jesús está retomando la imagen de Isaías, de este banquete de bodas, y que Dios no nos convoca a una vida triste o encerrada, sino que nos convoca a la unión, a la alegría y a la plenitud, a lo que llamamos comunión hoy en día, ¿no? Dios nos está convocando a eso. Y hay gente que rechaza. A mí me impresiona que dos veces insiste
0: en invitar
1: a los empresarios, a los grandes, a los líderes del pueblo, y todos ellos rechazan porque tienen muchas cosas.
0: Negocios, su campo.
1: Sí, sí.
0: Y otros bien abusivos que se echaron encima y maltrataron a los criados
1: de la UN. Los sumos sacerdotes y los dirigentes del pueblo, ¿no? Entonces, yo creo que la parábola no solo denuncia la indiferencia de entonces, también denuncia la indiferencia actual. Podemos estar tan absorbidos, como tú decías, por lo urgente, por lo rentable, por lo cómodo, que dejamos pasar lo esencial. Y lo esencial es la llamada de Dios a una vida nueva, a una vida distinta, a una fiesta. La vida es una fiesta, es un banquete fenomenal, un festín de manjares suculentos en la imagen de Isaías. Y todos estamos invitados a ese banquete.
0: A mí me encanta la insistencia amorosa de Dios, ¿no? Y sobre todo la generosidad. Él ha matado sus mejores terneras, sus toros mejores, o sea, ha hecho todo lo bueno para nosotros. La generosidad amorosa de Dios. El amor, por
1: ¿sabe
0: supuesto,
1: qué me impresiona?
0: Para salvar, para invitar
1: en
0: un gran banquete.
1: El rechazo de estos sinvergüenzas no cancela la fiesta.
0: Claro, claro.
1: La fiesta sigue.
0: Claro, Dios insiste y sigue adelante.
1: Él quiere su fiesta. Él quiere esa fiesta de bodas de su hijo. Y entonces el rey abre las puertas y envía a sus mensajeros a todos los caminos. Y desde luego, ahí se van a reunir buenos y malos. Porque no está haciendo un discernimiento, no está haciendo una investigación, no ha contratado.
2: 11 de la mañana, FBI, 44 minutos.
0: Abierto las puertas universalmente.
2: La humedad, 90%.
1: La idea es estar revestido de gracia. Y ese es el traje de boda que Jesús está pidiendo.
0: Yo pienso que es también la disponibilidad para la gracia,
1: claro,
0: ¿no? La disponibilidad para escuchar, para ser invitado, la disposición para entrar a la mesa.
1: Es que en realidad,
0: todo eso.
1: Hasta los pobres tenemos una mejor budada.
0: Sí, ¿no? O sea, claro. En temas
1: te invitan a última
0: físico,
1: hora
0: claro,
1: y te tienes que vestir. O sea, que no basta
0: yo
1: con
0: recibir una.
1: No basta con recibir la invitación. No basta. No basta con pertenecer externamente a la comunidad. No basta. Hay que estar ahí de corazón. Y estar de corazón a veces implica estar en las buenas y en las malas. No basta participar de celebraciones. El traje simboliza aquí una vida revestida de fe activa, de justicia, de caridad, de conversión, apertura a que yo puedo siempre, que necesito siempre convertirme.
0: A mí me impresionan las consecuencias del no estar revestidos de esa disposición, de esa apertura a Dios que tú señalas. Me impresiona porque eso de que átenlo de pies y manos y arrojenlo afuera a las tinieblas donde es el llanto y la desesperación, es que la persona que no se dispone a Dios, que no se dispone a la salvación, al amor ofrecido por Dios, a la salvación que le ofrece Cristo, a la acción operante y salvífica que nos da el Espíritu Santo, termina maniatada, padre. Atada de pies y manos, desesperada, sin sentido, aburrida, peleando con todo el mundo.
1: Claro, es que nos tenemos que revestir de dos cosas. De humildad y de gratuidad, de gratuidad.
0: De gratuidad, sí.
1: Sí. Si no nos vestimos de esas cosas, no podemos estar en la fiesta del Señor. Entonces aquí la pregunta para nosotros es, ¿qué ocupación, qué interés me está volviendo sordo a la invitación que Dios me hace? ¿A quiénes no estamos invitando a nuestra mesa, a nuestra comunidad? ¿Qué cambio concreto tengo que hacer para vestir un traje de bodas?
0: Sí, sí.
1: Tenemos que vestir el traje de bodas, el traje de la humildad, el traje de la gratitud, el traje de la sinceridad, el traje, entonces, o sea, tenemos que...
0: Yo siempre he dicho que la salvación se da con la disposición, la apertura a la fe en Cristo, aceptar a Cristo, la disposición al cambio, a la transformación, a la conversión y la disposición a participar, a entrar a la mesa.
1: Bueno, el banquete está servido, está a la puerta, y la invitación es para todos. Aceptarla de verdad es revestirse del amor de Cristo. Si tú no estás revestido del amor de Cristo, olvídate, o sea, tienes un proyecto político, una ideología, pero no tienes la fe que Cristo demanda. Muy bien, vamos a un corte musical y comercial y regresamos con más de Rompiendo Esquemas.
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1: Muy bien, familia de Dios, llegamos al final de Rompiendo Esquemas, en este segmento dedicado al análisis y comentario de noticias que han llegado a nuestra mesa de redacción que cada uno de nosotros ha escogido para comentar con ustedes. Don Rafa Castro.
2: El padre Ignacio Larrañaga, sacerdote español, capuchino y fundador de los talleres de oración y vida, comenzó formalmente su camino hacia los altares. El pasado 6 de octubre, la arquidiócesis de Guadalajara, México, abrió la fase diocesana de su causa de beatificación y canonización. Durante la ceremonia se leyó el Nihil Obsta, que significa nada se opone, del dicasterio para las causas de los santos y el decreto que autoriza el inicio del proceso. El padre Larrañaga fue recordado como un incansable buscador de Dios y un místico que enseñó a millones de personas a profundizar en la oración y vivir una relación más cercana con Dios. Ahora el proceso continuará con el estudio de su vida, escritos y testimonios. Se presentó una lista inicial de 50 testigos de 10 países y 47 libros y folletos escritos por el sacerdote. La documentación será analizada y posteriormente enviada al Vaticano. Si se reconocen sus virtudes en grado heroico, podrá ser declarado venerable. Pero para avanzar hacia la beatificación será necesario además el reconocimiento de un milagro atribuido a su intercesión. Mira qué bonita noticia, a mí me gustó mucho esto.
1: Claro. Sí, sí. Y mi noticia tiene que ver con la Argentina, porque ha muerto el jueves pasado, ha muerto Pier Antonio de Benedictis. Es que yo creía que era Pedro José. Porque José es el que le ayudó a componer Mi Viejo y muchas otras canciones, porque él conoció a este señor José Tcherkesky en el 68. Murió de 81 años en su casa en Buenos Aires, Argentina. Estaba internado en el Hospital Italiano de Buenos Aires, y pues confirmaron su noticia, sus amigos, su familia, y yo creo que Pierre es uno de los grandes, precisamente por el toque de justicia, de solidaridad, de amor que tenía de sus canciones, ¿no? ¿Quién no recuerda Pedro de Nadie, o Para el Pueblo, Lo que es del Pueblo, o Mi Viejo, o Creación? Viejo, viejo, mi querido viejo. Yo creo que esas canciones que nos han marcado, ¿no? Nos duele que se haya ido, pero queda su mensaje de paz, su mensaje de justicia, la luz que hizo brillar. Tú sabes que él fue seminarista por mucho tiempo.
2: No sabía.
1: Y él se salió del seminario y se dedicó a la música, pero una música con sentido, una música con mensaje. También hizo música de protesta ante tanta injusticia que se da en el mundo. Fue una voz muy importante en este movimiento musical social popular de América Latina. O sea, abarcó dos décadas este movimiento, en el 60 y los 70. Recibió muchos premios en Estados Unidos, ciertamente el Latin Grammy, la excelencia musical. Yo creo que recordamos con cariño, yo lo recuerdo con cariño, es uno de mis cantantes favoritos.
2: Sí, sí.
1: Se quedan para siempre.
2: Rafael, José Luis Perales, todos esos de
1: José los grandes compositores,
2: ya estamos bien, ¿no?
1: Carlos Calderón, Alejandro, Manuel Alejandro, sí, sí, toda esa gente. Muy bien, pues este ha sido nuestro programa de hoy. Hablaron para ustedes
2: Rafa Castro
1: y el padre Roberto Cortés. Será hasta el próximo domingo en otro Rompiendo Esquemas.
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5: 12 del mediodía. 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
6: Marcos Herrera, Manuel Moreno, Analí García, Julio Fuentes, Teresa Calderón, Carmen Amaya, Magalí Cruz, María Zoila Ochoa, Santos Mano, Edwin Fuentes, Carmen Calixta, Sara Edilia de Carballo, Rosario Granados, Julio Sarria, Alex Osuna, María Julia Aguilar, Daniela Martínez, Patricia de Alvarado, Pedro Cantoral y Raúl Herrera. Y por el eterno descanso de María Luisa Hernández, Maura Gutiérrez, Zoila Aragón Díaz, Roberto Hernández, Elsa Marina Vázquez, Blanca Ramos, Susana Quintero, Manuel de Jesús Córdoba, Francisca Ventura, Catalina Chávez, Justiniano Gutiérrez, Miguel Ángel Osorio, Carmen Rodea, Daniel Torres, Guillermo Primero, Gudelia Méndez, Leonor Müller, Amparo Núñez, Denis Manzano, Guadalupe Nieto, María Zapata, Blanca Lidia Venega, Baltasar Cagüe, Toribio Velázquez, Martina Velázquez, Manuel Velázquez, Alfredo Aquino por 5 días de fallecido, Ángel García y Gladys Fernández. Preside esta Asamblea Cristiana el Padre Raúl Jordán, acompañado del diácono José Renato Molina. Proclamadores de la Palabra, Roberto Martínez y Delia Reyes. Los cantos de la misa estarán proyectados en las pantallas laterales. Con alegría y un corazón dispuesto, comencemos nuestra celebración. Nos ponemos de pie para recibir la procesión litúrgica.

0: Muy buenas tardes para todos y todas. Nos disponemos a celebrar esta Eucaristía en este domingo, como dice el canto, es un día de fiesta. Por lo tanto, hay que poner cara de fiesta. Uno va a la fiesta a pasarla alegre y a renovar la esperanza. En el nombre del Padre, del Hijo y del Espíritu Santo, el Señor esté con ustedes. Para celebrar la Eucaristía delante del Señor, reconozcamos nuestra necesidad de Dios. Reconozcamos que somos pecadores.
1: También nosotros reconozcamos nuestras faltas y presentémoslas a nuestro buen Dios.
0: Yo confieso ante Dios Todopoderoso y ante ustedes, hermanos, que he pecado mucho de pensamiento, palabra, obra y omisión. Por mi gran culpa. Por eso ruego a Santa María, siempre Virgen, a los ángeles y a los santos, y a ustedes, hermanos, que intercedan por mí ante Dios nuestro Señor. Dios Todopoderoso, tenga misericordia de nosotros. Perdone nuestros pecados y nos lleve a la vida eterna.

0: Oremos. Te pedimos, Señor, que tu gracia continuamente nos disponga y nos acompañe, de manera que estemos siempre dispuestos a obrar el bien. Por nuestro Señor Jesucristo, tu Hijo, que vive y reina contigo, en la unidad del Espíritu Santo, y es Dios, por los siglos de los siglos.
1: El profeta Isaías anuncia una promesa llena de esperanza. Dios preparará un banquete para todos los pueblos. Destruirá la muerte y enjugará las lágrimas de quienes sufren. Es la imagen de un Dios que no abandona a sus hijos y que desea reunirlos en su amor. En medio de las dificultades que vivimos, esta palabra nos recuerda que nuestra esperanza está puesta en el Señor, que quiere sanar nuestras heridas y conducirnos a la vida plena. Escuchemos con atención.
2: Entramos a la liturgia de la palabra. Pidamos al buen Dios que nos ayude a escuchar profundamente parte de la historia de la salvación.

0: Del libro del profeta Isaías. En aquel día el Señor del universo preparará sobre este monte un festín con platillos suculentos para todos los pueblos, un banquete con vinos exquisitos y manjares sustanciosos. Él arrancará en este monte el velo que cubre el rostro de todos los pueblos, el paño que oscurece a todas las naciones. Destruirá la muerte para siempre. El Señor Dios enjugará las lágrimas de todos los rostros y borrará de toda la tierra la afrenta de su pueblo. Así lo ha dicho el Señor. En aquel día se dirá: aquí está nuestro Dios, de quien esperábamos que nos salvara. Alegrémonos y gocémonos con la salvación que nos trae, porque la mano del Señor reposará en este monte. Palabra de Dios.
1: Los salmos están escritos para ser cantados. Este salmo quiere ser respuesta humilde, sincera y alegre a la primera lectura.

0: San Pablo nos comparte una experiencia profunda de fe. Aprendió a vivir tanto en la abundancia como en la necesidad, sostenido por la fuerza que recibe de Cristo. Además, agradece a la comunidad que lo acompañó en sus dificultades. También nosotros estamos llamados a confiar en Dios en toda circunstancia y a ser sensibles a las necesidades de los demás. La fe se fortalece cuando aprendemos a confiar y a compartir. Escuchemos al apóstol.
1: Ahora escucharemos la segunda lectura, tomada del Nuevo Testamento. Que el Señor nos regale oídos de discípulo y un corazón de siervo, que anhele conocerle, amarle y servirle más y mejor.
2: De la carta del apóstol San Pablo a los filipenses. Hermanos, yo sé lo que es vivir en pobreza y también lo que es tener de sobra. Estoy acostumbrado a todo, lo mismo a comer bien que a pasar hambre, lo mismo a la abundancia que a la escasez. Todo lo puedo unido a aquel que me da fuerza. Sin embargo, han hecho ustedes bien en socorrerme cuando me vi en dificultades. Mi Dios, por su parte, con su infinita riqueza, remediará con esplendidez todas las necesidades de ustedes, por medio de Cristo Jesús. Gloria a Dios nuestro Padre, por los siglos de los siglos. Amén. Palabra de Dios.
3: Te alabamos, Señor.
1: Ahora, el sacerdote o el diácono se prepara para proclamar el Evangelio, las palabras y actos de Jesús. Preparémonos también para escucharlo uniéndonos al Aleluya.

0: Mis hermanos, el Señor esté con ustedes.
1: Y con tu espíritu.
0: Proclamación del Santo Evangelio según San Mateo. En aquel tiempo, volvió Jesús a hablar en parábolas a los sumos sacerdotes y a los ancianos del pueblo, diciendo: El reino de los cielos es semejante a un rey que preparó un banquete de bodas para su hijo. Mandó a sus criados que llamaran a los invitados, pero esos no quisieron ir. Envió de nuevo a otros criados que le dijeran: Tengo preparado el banquete, he hecho matar a mis terneras y los otros animales gordos. Todo está listo, vengan a la boda. Pero los invitados no hicieron caso. Uno se fue a su campo, otro a su negocio, y los demás se les echaron encima a los criados, los insultaron y los maltrataron. Entonces el rey se llenó de cólera y mandó sus tropas, que dieron muerte a aquellos asesinos y prendieron fuego a la ciudad. Luego les dijo a sus criados: La boda está preparada, pero los que han sido invitados no fueron dignos. Salgan, pues, a los cruces de los caminos y conviden al banquete de bodas a todos los que encuentren. Los criados salieron a los caminos y reunieron a todos los que encontraron, malos y buenos. Y la sala del banquete se llenó de convidados. Cuando el rey entró a saludar a los convidados, vio entre ellos a uno que no iba vestido con traje de fiesta y le preguntó: Amigo, ¿cómo has entrado aquí sin traje de fiesta? Aquel hombre se quedó callado. Entonces el rey dijo a los criados: Átenlos de pies y manos y arrójenlo fuera a las tinieblas. Allí será el llanto y la desesperación, porque muchos son los llamados y pocos los escogidos. Palabra del Señor.
2: En este momento, escuchemos la homilía, es decir, la explicación de la palabra de Dios que la Iglesia nos ha regalado en esta Santa Eucaristía.
1: Existe un gran teólogo de la Iglesia Católica llamado Karl Rahner, uno de los teólogos más brillantes que incluso participó en el Concilio Vaticano II. Él escribió muchos libros y artículos, se convirtió en una referencia para muchos, ayudó a consolidar la doctrina. Ya al borde de la muerte, a los 80 y algo de años, alguien le preguntó: Rahner, usted fue un hombre brillante, escribió mucho. ¿Qué es lo más importante de todo lo que usted escribió? ¿Cómo podría sintetizar todo lo que usted hizo? Y él dijo en tres cosas. Primero, llegó a la conclusión que solo existe un solo Dios. Dios es uno solo. No hay dos dioses. Segundo, llegó a la conclusión que este Dios único es Dios de todos. O sea, que Dios es Dios de 8,000,000,000 de habitantes del planeta Tierra. No hay un Dios para unos y un Dios para otros. Es un Dios para todos. Y lo tercero dijo, y he entendido que este Dios está cerca, muy cerca del ser humano. Tres verdades importantes. Creemos en un solo Dios, que además es Dios de todos. Y que además no es un Dios lejano, sino que es un Dios que está cerca y muy cerca del ser humano. Al decir que es Dios de todos, entendemos en la primera lectura del profeta Isaías. Dios prepara un banquete. Regularmente los judíos se sienten exclusivos, y así cada uno dentro de la religión en la que se encuentra. Pero ¿qué dice Dios en el profeta Isaías? He preparado un banquete para todos los pueblos. ¿Quiénes son invitados a ese banquete? Todos, judíos y no judíos, católicos y no católicos, protestantes y no protestantes, todos. He preparado un banquete para que todos vengan a este banquete. La palabra que más usa en la primera lectura del libro de Isaías este domingo es la palabra todos, todos los pueblos. Y esto implica para nosotros relacionarnos con un Dios que es Dios de todos. ¿Y qué nos puede pedir Dios a nosotros cuando nos relacionamos con un Dios de todos? Que también nosotros tenemos que aprender a relacionarnos con todos. Nosotros tenemos que aprender a relacionarnos con todos. El Papa Francisco sacó una encíclica, un documento inspirado en Francisco de Asís. Ese documento se llama Fratelli Tutti. ¿Qué significa Fratelli Tutti? Todos hermanos. Fratelli Tutti, todos hermanos. Y se inspira en Francisco de Asís porque ¿cómo llamaba Francisco a todo el mundo? Los llamaba hermanos. Y fue inspirado cuando Francisco fue a visitar a un musulmán, uno que no era cristiano, y Francisco fue a hablar con él, porque lo llamaba también hermano, un fratello, tutti fratelli. Y el Papa Francisco nos decía que esta enseñanza de Francisco implica que todos los cristianos hoy tenemos que relacionarnos con los que son cristianos, pero también con los que no son cristianos, porque todos son invitados a un banquete donde todos podemos disfrutar de una fiesta juntos, a pesar de ser distintos, a pesar de pensar distinto. Pero Dios no tiene excepciones. Todos invitados. O sea, todos bienvenidos. Y esta manera de ser de Dios, que dirá Rahner, de un Dios que es creador y que creó todo, también implica, como dirá Francisco, relacionarnos con la naturaleza, porque Francisco llamaba al zorro hermano, a la paloma la llamaba hermana. O sea, entender de que somos fratelos de toda la creación, y por lo tanto, si toda la creación es hermana, hay que cuidarla como una hermana. Incluso Francisco fue un poco más lejos, llamaba a la muerte hermana. O sea, nada se le escapó a Francisco de llamarlo hermano, fratelli. Inclusive hay un canto hermoso de San Francisco que se llama el Cántico de las Criaturas. Entonces, la relación es fundamental para ser cristiano. Santo Tomás de Aquino, cuando tenía que definir a la persona humana, Santo Tomás de Aquino, ¿cómo definió al ser humano? Santo Tomás de Aquino lo definió como relatio. ¿Qué es relatio? El ser humano es relación. Y solo es humano en la medida en que crece en su capacidad de relacionarse. Podríamos decir con Santo Tomás de Aquino que el que no es capaz de relacionarse, podríamos pensar en la capacidad humana pobre que tiene para ser humano. Entonces no hay de otra. Creemos en un Dios que es de todos y tenemos que aprender como hermanos a relacionarnos con todos. En el Evangelio de San Mateo encontramos que al final del Evangelio nos hablan del traje de fiesta. ¿Y qué es el traje de fiesta? No basta con ir a la fiesta si no sé relacionarme con los demás en la fiesta. Si yo voy a una fiesta con cara de amargado o sintiéndome más que los demás, pues me voy a tirar la fiesta. Y basta uno en una fiesta frustrado para que tire la fiesta. ¿Han notado que basta una persona frustrada que diga, mire, le pueden bajar a la música, es que tengo un problema en los oídos? Ya se acabó todo. Es que a mí no me gusta el ruido de los pies cuando bailan. ¿Será que bailan poquito? Uno solo. Dicen, pues que no podemos bailar muy duro porque la señora se estresa. Y cuando uno no va a la fiesta con actitud de fiesta, ni con actitud de relacionarnos con los demás en la fiesta, pues ¿qué va a ocurrir? Que me voy a tirar la fiesta. Si no tengo esa capacidad de relacionarme con el otro, si no tengo esa capacidad de ir al otro y entender de que el otro, a pesar de ser distinto y pensar distinto, nunca ha dejado de ser mi hermano. Miren, nosotros somos católicos todos, ¿cierto? No creo que aquí ya se haya infiltrado un musulmán, y si está infiltrado, mínimo no están grabando. Pero si hay un musulmán infiltrado, no importa, pero aquí todos somos católicos, ¿cierto? Pero usted en la semana, ¿con quiénes trabaja? En su lugar de trabajo solo hay católicos. Trabajan con todo el mundo. A ver, ¿quién de ustedes, levante la mano, le trabaja a uno que no sea católico? A ver, levante la mano. Tremendo, ¿ah? Ustedes tienen que trabajar o estudiar con personas de otras religiones. Van al mercado a comprar las verduras a un chino que no es católico. Van a una tienda musulmana a comprar pan, ¿cierto? O van a una tienda africana a comprar cosas. Para decir es, mire que si nos necesitamos los unos a los otros, si tenemos que saber relacionarnos con todo el mundo. Mi jefe es de la India. Yo no le voy a decir, oiga, lo invito a misa el domingo. Ojalá que mi comportamiento lo llevara. Pero tengo que respetar lo que él es en su singularidad, así como él tendrá que respetar lo que yo soy en mi singularidad, y tendremos que aprender a vivir juntos como hermanos. Entonces, este banquete, o la parábola del banquete de Mateo, o el profeta Isaías, ya nos invitan a nosotros a saber relacionarnos. Y qué tremendo problema tenemos los cristianos. Hasta el día de hoy parece que esa lección está por aprender. No sabemos relacionarnos con los demás. No respetamos la singularidad del otro. Queremos imponer nuestro criterio a como dé lugar. Y en lugar de ser felices en el banquete, vamos a tirarnos la fiesta de la vida permanentemente. No hay de otra. O nos relacionamos o nos perdemos la posibilidad emocionante de ser seres humanos en plenitud. Tres aspectos de este traje de fiesta que nos pueden ayudar a estar bien aquí en la fiesta de la Eucaristía. Primero, es el traje de la autenticidad. Segundo, es el traje de la libertad. Y tercero, es el traje de la fraternidad. El traje de la autenticidad, dice el Evangelio de Mateo, que después de que invitaron a los que deberían ir a la fiesta, ¿qué hizo el rey? Porque era una fiesta de ¿qué? Una fiesta de bodas. ¿Qué se iba a celebrar en esa fiesta? El amor. Se estaba celebrando el amor. ¿Y a quiénes invitan a celebrar el amor? A los que también están enamorados. Uno invita a una fiesta a celebrar el amor con gente que entiende de qué se trata. Entiende de qué se trata una fiesta. En una fiesta se celebra el amor, pero no quisieron ir. Entonces, ¿qué hizo el rey? Mandó invitar a todos, dice el Evangelio, buenos y malos. Mandó invitar al que quisiera ir a la fiesta. Y entonces, en este camino de autenticidad, hay un sujeto en esa fiesta que no tenía el traje adecuado. ¿Y cuál era el traje adecuado? Ser auténtico. No vas a la fiesta porque seas bueno o porque seas malo. Vas a la fiesta porque sencillamente el rey te ha invitado. No te puedes sentir mal porque tú no sabes si eres de los buenos o de los malos. Simplemente el rey te ha invitado. ¿Qué hay que disponerse para estar en esa fiesta? Reconocer lo que soy. Tal vez no soy tan bueno y he sido invitado. Tal vez no soy tan malo y he sido invitado, pero vengo a este lugar porque el rey me ha invitado. Y mi primera actitud para llegar a esa fiesta es no creerme más que el resto. ¿Por qué? Porque simplemente lo único que me justifica estar aquí es que he sido invitado. Y el Señor a todos nos ha invitado. Cada uno tendrá que revisar desde la autenticidad de su vida, usted de qué grupo es, pero ha sido invitado. Y ha sido invitado a una fiesta que supera para cada uno de nosotros de que usted lo merezca. Es porque Él ha querido invitarlo. Ahora usted, delante del Rey, tendrá que disponerse. Si usted no es tan bueno, Colocarse el traje de creerse mejor que el resto, pues le va a impedir tener un traje de fiesta para estar juntos con los demás que son más buenos o menos buenos que usted. Entonces, esto de la autenticidad implica una relación conmigo mismo. En estas relaciones humanas, la relación más fundamental, la primera relación, ¿cuál es? Aprender a relacionarme conmigo mismo. ¿Quién soy yo? ¿Soy de los buenos que ha invitado el rey? ¿O soy de los no tan buenos que ha invitado el rey? En esta primera mirada, me dispongo a estar aquí. Todos antes de iniciar la Eucaristía pedimos perdón, ¿cierto? Ya de entrada sabemos que no somos tan buenos. O sea, que todos los que vienen aquí parece como que hubiera invitado solo a los malos, porque todos los que estamos aquí decimos, porque he pecado mucho. Inclusive uno puede mirar al otro y decir, ¿cómo que mucho? Conmigo mismo, ¿quién soy yo? ¿Soy de los buenos que ha invitado el rey? ¿O soy de los no tan buenos que ha invitado el rey? En esta primera mirada, me dispongo a estar aquí. Todos antes de iniciar la Eucaristía pedimos perdón, ¿cierto? Ya de entrada sabemos que no somos tan buenos.

que eres pecador, que fallas, pero que aún así te han invitado para que primero reconozcas lo que eres. Eso se llama aceptación. Yo no soy tan bueno y me han invitado con otros hermanos que tampoco son tan buenos. Entonces, cuando uno va a un lugar donde nadie es tan bueno, uno se siente hasta de lo mejor, porque estoy entre gente rota, entre gente que no es tan buena pero que quiere mejorar. Y hemos venido aquí todos no siendo tan buenos, ¿con ganas de qué? De ser mejores. Y ese es el primer botón del traje. Reconozco que no soy mejor que el resto. Y para celebrar esta Eucaristía, esta fiesta, este banquete, necesito ir a eso que realmente soy, a auténticos. Parte de la relación fundamental con uno y con los demás tiene esa palabra marcada, la autenticidad. ¿Qué quiere Dios de cada uno de nosotros? Que seamos realmente nosotros. Miren que la manera como se define al ser humano, antes de Santo Tomás de Aquino, decía que el ser humano en griego se define prosopón. ¿Y saben qué significa la palabra prosopón? Significa máscaras. ¿Cómo nos van a definir así? Casi que la palabra persona significa máscara. O sea, nos están diciendo que hace parte de nuestra esencia ese deseo inconsciente de usar máscaras. ¿Y qué es usar máscaras? Vivir disfrazados de lo que no somos. Aparentar lo que no somos. Y cuando Dios viene al corazón de una persona que ha venido a la fiesta, lo primero que Dios intenta quitarle a uno, ¿qué es? La máscara. No tenés que aparentar ser más de lo que eres. Yo ya te conozco. Esta semana, ¿qué nos decía el Evangelio? ¿Te acuerdan cuando el Señor dice que un padre no le daría a un hijo una piedra en lugar de un pan y una serpiente en lugar de un pescado? Y al final termina diciendo el Señor, si ustedes que son malos saben dar cosas buenas a sus hijos, ¿cuánto más su Padre del cielo las dará al que se lo pide? O sea, nos bajaron el autoestima a todos. Primera vez que el Señor nos dice que todos somos malos. Y no es para bajar la autoestima, es que siempre hay algo en nosotros que hay que pulir, que hay que cambiar, que hay que modificar. Y en eso todos estamos en proceso, en camino, de este grupo o del otro grupo. Y qué bueno es esa autenticidad. Nos ayuda a ser mejores personas. Ese es el primer traje. La primera pregunta que uno tiene que hacerse, ¿me muestro como soy o escondo cosas? Todos conocemos a los superhéroes, ¿verdad? ¿Saben quién es Superman? Superman es un señor que... ¿Dónde trabaja Superman? A ver, ¿cuál es el lugar del trabajo de Superman? Superman tiene vida pública, ¿verdad? ¿Cuál es la vida pública de Superman? ¿Dónde trabaja el tipo? O sea, Clark Kent. Clark Kent, ¿dónde trabaja? A ver, aquí no puedo creer. ¿Es periodista? Ok, trabaja en el diario El Planeta. Perfecto. Todo el mundo sabe que es periodista y que trabaja en el barrio, en el diario El Planeta. Pero Superman también tiene vida privada, ¿cierto? ¿Y cuál es la vida privada de Superman? ¿De quién está enamorado de él? A ver, es como que la pasa viendo película. ¿De quién? De Lana Lane, está enamorado de una chica y ahí no entra mucha gente, ¿cierto? Porque su vida pública trabaja en el diario, su vida privada está enamorado y ahí nadie se mete. Pero Superman tiene otra vida, que es la vida secreta. ¿Y en qué consiste la vida secreta de Superman? Que cuando nadie lo ve, se mete en una cabina telefónica, se pone los interiores por encima de la pijama y sale volando a salvar al mundo. O sea, quien tiene vida secreta es un superhéroe. Quien tiene vida secreta no tiene traje de fiesta. ¿Y qué es la vida secreta? Aquello que uno siempre esconde. Y qué curioso, hay superhéroes, personas que quieren salvar al mundo mintiendo. Todo superhéroe es mentiroso. Todo superhéroe es mentiroso. Batman tiene que mentir y colocarse una máscara. Superman tiene que mentir para que no sepan que es Superman, ¿cierto? Y cada uno de los superhéroes miente. ¿Por qué tiene que mentir? Dice que para poder salvar al mundo. ¿En qué caso yo siento que soy un superhéroe? Quiero salvar a mi familia, quiero entregarle todo, soy el superhéroe de mis hijos. Pero en la vida práctica, ¿cuántos de estos superhéroes tienen vida secreta? Y con esa vida secreta quieren ir a la fiesta.

O sea, ocultándome. Y la vida secreta a veces se comparte con los superamigos. ¿En dónde los superamigos pueden ser auténticos? En la baticueva, pues, metidos. En el salón de la justicia, porque ya no tienen que aparentar nada. Si usted tiene superamigos o vive en la baticueva o en el salón de la justicia, ¿cómo podría usted llegar o intentar salvar al mundo, a su familia, cuando usted tiene vida secreta? La vida secreta para un cristiano arruina el traje de fiesta. Por eso hay que preguntar y preguntarnos, he venido a esta misa este domingo. Dios me ha invitado más allá de mis méritos. Y me invitó, incluso no siendo tan bueno, pero ¿qué me está pidiendo Dios en esta misa? Mijito, no tienes traje de fiesta porque tienes vida secreta. La vida secreta lo arruina uno. Abróchate el botón de la autenticidad. ¿Y cuánto nos cuesta a todos ser auténticos? Uno siempre está escondiendo algo, ¿o no? Uno siempre tiene secretos. Y esos secretos que uno guarda, muchas veces son los que lo van destruyendo a uno poquito a poquito. Si la esposa tiene secretos con su esposo, digamos, hay cosas íntimas que han pasado y no habrá que contarlo todo, pero hay secretos de secretos. E incluso a veces queremos tener secretos hasta con Dios, el que nos invita a la fiesta. Quitarnos el traje de superhéroes y ser humanos. Todos somos humanos, frágiles. Dice Marvel que desde que existen los superhéroes, los seres humanos ya no luchan. Desde que uno tiene un superhéroe que lo salve de las injusticias, uno ya se esconde, como en las películas. Los seres humanos se estorban cuando aparecen los superhéroes. Pero hay un momento en el que tenemos que ser nosotros humanos, porque no hay quien nos salve de este mundo sino Dios. Y para poder que Dios nos salve, quiere ver nuestro corazón transparente. Qué bonito es cuando uno va a una fiesta a ser lo que uno es, que uno no tiene que esconder nada, que no tiene que esconder teléfonos para que no se den cuenta. Cuando usted empieza a esconder cosas, cuando usted empieza a esconder cosas, ahí está la máscara, ahí está el traje sucio que no es de fiesta. Cuando uno está tranquilo y en paz, uno no tiene que esconder nada porque uno no es ningún superhéroe, uno es humano. E incluso con los hijos. ¿Cuántos padres aparentan con los hijos ser superhéroes? Y no, los hijos también tienen que experimentar la fragilidad de sus papás. Papá es mi papá. Papá no es un superhéroe, es un ser humano, pero como ser humano me cuida. ¿Qué pasa si un papá le pide un consejo a su hijo? No me siento muy bien. ¿Qué opinas tú, papá pidiéndome consejos y papá es un superhéroe? No somos humanos. Y Dios nos quiere en esta fiesta con trajes de fiesta de seres humanos, frágiles todos, pecadores todos. Por eso no podemos juzgarnos más allá de lo que somos. Segundo, la libertad. Dios nos invita a una fiesta para estar libres de apegos, libres de pretensiones, libres de codicias. Y es ahí donde uno experimenta esa fraternidad y libertad. Cuando uno viene con cadenas, cuando uno dice después de la misa te mando lo que ya sabes, cuando uno viene y después de la misa te entrego la plática esa que tengo escondida para pasarte, no hay libertad, no hay traje de fiesta. Y en una fiesta, si no hay libertad, no hay posibilidad de disfrutar. Y tercero, la fraternidad. Venimos todos a disfrutar como hermanos, a estar felices, porque es la felicidad la que nos mueve. Mire la segunda lectura de Pablo a los Filipenses, dice que muchas veces vamos a esta fiesta como ovejas, como un pastor que guía una oveja en medio de la oscuridad. Todos tenemos nuestro punto de oscuridad, no todos vemos con claridad, pero qué bueno es estar en un lugar donde me siento hermano de los demás. Que María interceda por nosotros, nos ilumine a ponernos este traje de fiesta para ser nosotros mismos, para ser auténticos, a ponernos este traje de fiesta para sentirnos libres. Cuando uno vive apegado o escondiendo cosas, uno vive estresado todo el tiempo. Va estresado a la misa porque está escondiendo cosas, trabaja estresado, habla estresado, se relaciona con todo el mundo estresado, porque eso de esconder sí cansa mucho, ¿cierto? Eso agota tremendo. Eso de estar mintiendo todo el tiempo para mantener la paz, eso cansa mucho.
Eso de tener cosas escondidas cansa mucho. Y uno siente que cuando logra salir de todas esas cosas, es como cuando uno paga una deuda que lo tenía agobiado. ¿Qué siente uno? Uf, me siento liviano, me siento en paz. Solté eso que no me dejaba disfrutar ni vivir plenamente la vida. Que María sea el signo para cada uno de nosotros, para vivir con libertad, para ponernos este traje de fiesta, que es un traje que nos permite ser nosotros, porque Dios es Dios de todos nosotros. Y si usted se relaciona con otros que no son iguales a nosotros, respete al otro, ámelo con cariño, y ya verá que el otro algún día se preguntará, ¿y usted por qué hace eso? Porque soy cristiano. Ve qué interesante, me gustaría también ser cristiano como usted, un hombre respetuoso, una mujer respetuosa, una persona auténtica y humilde. Que así sea.

0: Creo en un solo Dios, Padre Todopoderoso, Creador del cielo y de la tierra, de todo lo visible y lo invisible. Creo en un solo Señor Jesucristo, Hijo único de Dios, nacido del Padre antes de todos los siglos. Dios de Dios, luz de luz. Dios verdadero de Dios verdadero, engendrado no creado, de la misma naturaleza del Padre por quien todo fue hecho, que por nosotros los hombres y por nuestra salvación bajó del cielo y por obra del Espíritu Santo se encarnó de María la Virgen y se hizo hombre, y por nuestra causa fue crucificado en tiempos de Poncio Pilato, padeció y fue sepultado y resucitó al tercer día según las Escrituras y subió al cielo y está sentado a la derecha del Padre. Y de nuevo vendrá con gloria para juzgar a vivos y muertos, y su reino no tendrá fin. Creo en el Espíritu Santo, Señor y Dador de vida, que procede del Padre y del Hijo, que con el Padre y el Hijo recibe una misma adoración y gloria y que habló por los profetas. Creo en la Iglesia, que es una santa, católica y apostólica. Confieso que hay un solo bautismo para el perdón de los pecados. Espero la resurrección de los muertos y la vida del mundo futuro. Amén. Hermanos, Dios nos invita a participar de su reino y conoce las necesidades de cada uno de sus hijos. Presentémosle con confianza nuestras súplicas diciendo: Señor, revístenos con tu misericordia.
1: Señor, revístenos con tu misericordia. Por la Iglesia, por el Papa, los obispos, sacerdotes, religiosos y todos los bautizados, y por quienes tienen responsabilidades de gobierno en las naciones, para que trabaje por la paz, la justicia y la dignidad de todas las personas, especialmente de las más vulnerables. Oremos.
0: Señor, revístenos con tu misericordia.
1: Por los pueblos de misión y los pueblos en conflicto, para que el Espíritu despierte en ellos hombres y mujeres dispuestos a seguir al fecundo en su tierra. Oremos.
0: Señor, revístenos con tu misericordia.
1: Por nuestras familias, para que las ocupaciones, las preocupaciones y las dificultades cotidianas no nos hagan olvidar de la invitación de Dios, y para que aprendamos a compartir nuestro tiempo, nuestros bienes y nuestra fe. Oremos.
0: Señor, revístenos con tu misericordia.
1: Por quienes se han alejado de Dios o de la Iglesia, por quienes se sienten excluidos o heridos, para que encuentren en nuestras comunidades una puerta abierta, una acogida sincera y un testimonio auténtico del amor de Cristo. Oremos.
0: Señor, revístenos con tu misericordia.
1: En esta misa oramos especialmente por el eterno descanso de Elsa Marina Vázquez. Oremos.
0: Señor, revístenos con tu misericordia.
1: Oremos por quienes sufren a causa de las guerras, la violencia, la pobreza, la pérdida de un ser querido, la enfermedad, especialmente por Christopher Amaya, María Ochoa, Marcos Herrera, Manuel Moreno, Alani García, Julio Fuentes, Teresa Calderón, Carmen Amaya, Magali Cruz, María Zoila Ochoa, Santos Majano, Edwin Fuentes, Carmen Calixta, Sara Edelia de Carballo, para que experimenten el consuelo de Dios y encuentren personas que los acompañen con generosidad. Oremos.
0: Señor, revístenos con tu misericordia.
1: Por nuestros hermanos difuntos, especialmente por María Luisa Hernández, Mara Gutiérrez, Zoila Aragón Díaz, Roberto Hernández, Elsa Marina Vázquez, Blanca Ramos, Susana Quintero, Manuel de Jesús Córdoba, Francisca Ventura, Catalina Chávez, Justiniano Gutiérrez, Miguel Ángel Osorio, Carmen Rodea, Daniel Torres, Guillermo I, para que el Señor los reciba en el banquete eterno de su reino y les conceda gozar para siempre de su presencia. Oremos.
0: Señor, revístenos con tu misericordia.
1: Con nuestra comunidad, para que sepamos responder a la invitación del Señor con una fe viva, revestida de amor, humildad y servicio. y seamos testigos de su Evangelio en nuestros hogares y en nuestra sociedad. Oremos.
0: Señor, revístenos con tu misericordia. Padre bueno, tú nos invitas a participar de tu reino y nos ofreces tu amor sin medida. Escucha las súplicas que te presentamos y ayúdanos a responder a tu llamada con una vida llena de fe, esperanza y caridad. Por Jesucristo nuestro Señor.
2: Entramos a la segunda parte de la Santa Misa, la liturgia de la Eucaristía. En este momento se traen en procesión el pan y el vino, que serán transformados en cuerpo y sangre de Cristo. Es el momento de la recolección de la ofrenda. Ofrendemos también lo que hay en nuestro corazón al buen Dios.

Orad, hermanos, para que este sacrificio que es mío y de ustedes sea agradable a Dios Padre Todopoderoso. Recibe, Señor, la súplica de tus fieles junto con estas ofrendas que te presentamos, para que lo que celebramos con devoción nos lleve a alcanzar la gloria del cielo. Por Jesucristo nuestro Señor. El Señor esté con ustedes. Levantemos el corazón. Demos gracias al Señor nuestro Dios. En verdad es justo y necesario, deber nuestro y salvación, darte gracias siempre y en todo lugar, Señor Padre Santo, Dios Todopoderoso y Eterno, por Cristo Señor nuestro. Porque naciendo restauró nuestra naturaleza caída, padeciendo en la cruz borró nuestros pecados, resucitando de entre los muertos nos proporcionó el acceso a la vida eterna, y ascendiendo hasta ti, Padre, nos abrió las puertas del reino de los cielos. Por eso, unidos a la multitud de los ángeles y de los santos, te aclamamos llenos de alegría cantando.

Santo eres en verdad, Padre, y con razón te alaban todas tus criaturas, ya que por Jesucristo, tu Hijo, Señor nuestro, con la fuerza del Espíritu Santo, das vida y santificas todo y congregas a tu pueblo sin cesar, para que ofrezca en tu honor un sacrificio sin mancha desde donde sale el sol hasta el ocaso. Por eso, Padre, te suplicamos que santifiques por el mismo Espíritu estos dones que hemos separado para ti, de manera que sean el cuerpo y la sangre de Jesucristo, Hijo tuyo y Señor nuestro, que nos mandó celebrar estos misterios. Porque Él mismo, la noche en que iba a ser entregado, tomó pan, y dando gracias lo partió, y lo dio a sus discípulos, diciendo: tomen y coman todos de él, porque esto es mi cuerpo, que será entregado por ustedes.

del mismo modo, acabada la cena, tomó el cáliz. Dando gracias, te bendijo y lo pasó a sus discípulos diciendo: tomen y beban todos de él, porque este es el cáliz de mi sangre, sangre de la alianza nueva y eterna, que será derramada por ustedes y por muchos para el perdón de los pecados. Hagan esto en conmemoración mía.

Así pues, Padre, al celebrar ahora el memorial de la pasión salvadora de tu Hijo, de su admirable resurrección y ascensión al cielo mientras esperamos su venida gloriosa, te ofrecemos en esta acción de gracias el sacrificio vivo y santo. Dirige tu mirada sobre la ofrenda de tu Iglesia y reconoce en ella la víctima por cuya inmolación quisiste devolvernos tu amistad para que, fortalecidos con el cuerpo y la sangre de tu Hijo y llenos de su Espíritu Santo, formemos en Cristo un solo cuerpo y un solo espíritu. Que Él nos transforme en ofrenda permanente, para que gocemos de tu heredad junto con tus elegidos, con María la Virgen, Madre de Dios, San José su Esposo, los apóstoles y los mártires, y todos los santos por cuya intercesión confiamos obtener siempre tu ayuda. Te pedimos, Padre, que esta víctima de reconciliación traiga la paz y la salvación al mundo entero. Confirma en la fe y en la caridad a tu Iglesia peregrina en la tierra, a tu servidor el Papa León, a nuestro obispo Roberto, al orden episcopal, a los presbíteros y diáconos y a todo el pueblo redimido por ti. Atiende los deseos y súplicas de esta familia que has congregado en tu presencia. Reúne en torno a ti, Padre misericordioso, a todos tus hijos dispersos por el mundo, a nuestros hermanos difuntos y a cuantos murieron en tu amistad, recíbelos en tu reino donde esperamos gozar todos juntos de la plenitud eterna de tu gloria, por Cristo Señor nuestro, por quien concedes al mundo todos los bienes. Por Cristo, con Él y en Él, a ti Dios Padre omnipotente, en la unidad del Espíritu Santo, todo honor y toda gloria por los siglos de los siglos. Amén.

0: Fieles a la recomendación del Salvador y siguiendo su divina enseñanza, nos atrevemos a decir: Padre nuestro que estás en el cielo, santificado sea tu nombre. Venga a nosotros tu reino. Hágase tu voluntad en la tierra como en el cielo. Danos hoy nuestro pan de cada día. Perdona nuestras ofensas, como también nosotros perdonamos a los que nos ofenden. No nos dejes caer en la tentación y líbranos del mal. Líbranos de todos los males, Señor, y concédenos la paz en nuestros días, para que, ayudados por tu misericordia, vivamos siempre libres de pecado, protegidos de toda perturbación mientras esperamos la venida de nuestro Salvador Jesucristo. Señor Jesucristo, que dijiste a tus apóstoles: la paz les dejo, mi paz les doy. No tengas en cuenta nuestros pecados, sino la fe de tu Iglesia. Y conforme a tu palabra, concédele la paz y la unidad. Tú que vives y reinas por los siglos de los siglos, que la paz del Señor esté con todos ustedes.
1: Démonos fraternalmente un saludo de paz.
2: La asamblea se da un saludo de paz. Si estamos con otras personas, hagámoslo también nosotros. Si nos encontramos solos, en oración compartamos la paz de Cristo con nuestros seres queridos, los cercanos y lejanos, y aún más con quienes necesitamos reconciliación. Dios nos dé su paz.

0: Este es Jesucristo, el Cordero de Dios, que quita el pecado del mundo. Dichosos ustedes, invitados a esta cena del Señor. Señor, yo no soy digno de que entres en mi casa, pero una palabra tuya bastará para sanar. El cuerpo y la sangre de nuestro Señor Jesucristo nos guarden para la vida.
1: Amén.

0: cuerpo de Cristo.
1: Amén.
0: La sangre de Cristo.
1: Amén. La asamblea se prepara para recibir sacramentalmente a Jesús. Oremos también nosotros y recibamos a Jesús espiritualmente en nuestro corazón. Hagamos juntos la oración de la comunión espiritual. Comunión espiritual. Creo, Jesús mío, que estás real y verdaderamente en el cielo y en el santísimo sacramento del altar. Te amo sobre todas las cosas y deseo vivamente recibirte dentro de mi alma, pero no pudiendo hacerlo ahora sacramentalmente, ven al menos espiritualmente a mi corazón, como si ya te hubiera recibido. Te abrazo y me uno del todo a ti, Señor. No permitas que jamás me aparte de ti. Amén.

cuerpo de Cristo. Cuerpo de Cristo. Cuerpo de Cristo.

0: Oremos. Señor, suplicamos a tu majestad que así como nos nutres con el sagrado alimento del cuerpo y de la sangre de tu Hijo, nos hagas participar de la naturaleza divina. Por Jesucristo nuestro Señor.
1: Amén. Se pueden sentar un momentico para los anuncios. El primero, recuerden, nuestro encuentro para personas de la tercera edad, 65 años en adelante, renovando la alegría, el viernes 23 de octubre. Es un evento muy hermoso para nuestros viejitos. Ya uno se pone viejo y tiene necesidades distintas, ¿no? Entonces vamos a comenzar a las 5 de la tarde y vamos a terminar a las 9 de la noche, aquí en el Albert Room. Así que hay un volante, tienen que llamar a la parroquia porque vamos a servir cena. Y si la persona mayor necesita compañía, lo puede traer, pero tiene que registrarse en la parroquia. Hay que llamar en horas de oficina de 10 de la mañana a 7 de la noche, de lunes a viernes. Así que totalmente gratis, no hay colecta sorpresa, no hay nada. Es un evento de la parroquia y de Familias Victoriosas para nuestras personas mayores. Entonces llévense el volante para que tengan información. Si tienen amigos, alguien que ya está muy ancianito y que necesite estos encuentros, son muy bonitos. El día siguiente, domingo 25 de octubre, tenemos el encuentro de, perdón, el 24, sábado 24 de octubre, tenemos el evento para mujeres. El encuentro de mujeres, mujer naciste para ser feliz, levántate y resplandece, Isaías 60, ¿no? El primer versículo. Así que todas están invitadas para este evento, sábado 24 de octubre, 8 de la mañana a 6 de la tarde. La donación es de $40, que incluye el desayuno, el almuerzo, las meriendas, las bebidas. Así que los hermanos de Familias Victoriosas están por acá. Todos tienen boletos, pueden comprarlos ahí, pueden pasarlos comprando en la parroquia. Y también está el volante, llévenselo. Y al día siguiente, el domingo 25 de octubre, tenemos nuestro encuentro de hombres más que vencedores, este texto tan bonito de Pablo, ¿no? Domingo 25 de octubre, desde las 8 de la mañana hasta las 5 de la tarde, igual, $40 por persona, incluye desayuno, almuerzo, todas las meriendas. Es un regalito hermoso que se pueden regalar los caballeros. Vienen para los tres eventos Isabel y Humberto Díaz, que son unos amigos nuestros de Bogotá. Va a estar el padre Raúl con nosotros y familia, el coro de Familias Victoriosas. Así que todos están invitados. Los que se llevaron la cajita de la alegría, del gozo, recuerden traerla el 1 de noviembre, y la pueden traer ya durante la semana a las oficinas, y los domingos se las dan a cualquiera de los sugieres. Si ya la tienen lista, tráiganla. Tienen que traer $10 para el costo del envío. Los recogemos el 1 de noviembre porque van para Asia, van para África, van para América Latina, y queremos que llegue antes de la Navidad. Entonces hay que recogerlas con tiempo. Ayúdenme con la rifa, por favor. Este año es un año difícil para todos, no solo para ustedes. Estamos estresados en la iglesia, en la renovación, en la radio, todos estamos estresados porque hay que estar de pie. Cuando termine la tormenta hay que estar de pie. Y solo vamos a estar de pie si estamos juntos. Y entonces es muy importante que este año todo el mundo me ayude, no hay excusas. Hay que ayudar a vender boletos, hay que comprar boletos, $30 cada boleto, son tres carros, un Radford con todas las extras, un Corolla Cross con todas las extras, y la nueva línea de los Corollas, que es un carro muy bonito, no me acuerdo el nombre. La rifa va a ser el 2 de enero del 27, en la vigilia de Epifanía, aquí en la parroquia. Así que gracias a todos, no tiene que estar presente para ganar. Y este año, el año pasado, dos personas quisieron el cash. El cash es un poquito, yo prefiero el carro porque es más impactante, pero hay que negociar con el IRS y es un poquito complicado, pero se puede dar el cash. el cash del valor del carro, no lo que gana el dealer. Se van a quedar asustados en la cantidad de dinero que hace el dealer por los carros que nos vende. Y entonces, si el que quiere el cash, le da el cash también. El año pasado fue la primera vez que el gobierno permitió eso, que no lo permitía. Muy bien, el banco de comida, recuerden, el banco de comida necesita Pampers. Si usted tiene cajas abiertas de sus niños que crecieron y ya no los usaron, traigan los Pampers, aquí los reempacamos. Estamos sobre todo buscando talla 4, talla 5 y talla 6. Y gracias por su generosidad. Y finalmente nos vamos a Tierra Santa. Ya era hora, tenemos 30 personas listas para ir y necesitamos 20 más, 20 personas más para completar el vuelo. Vamos a volar del Dallas a Estambul, de Estambul a Jordania, y vamos a cruzar la frontera de Israel como manera de asegurarnos que regresamos, ¿no? Que vamos a salir por otro lado. Vamos a regresar bien, ya el gobierno de Estados Unidos, el gobierno de Jordania y el gobierno de Israel ha dicho que todo está bien ya para que la gente viaje. Entonces nos vamos el 9, para los que compraron ya todo, nos vamos el 9 de enero y regresamos el 23 de enero. Así que creo que Luis tiene folletos para los que quieran, es un buen regalo para sus padres de Navidad, de verdad que tenemos gente que viene ahora de Guatemala, de México, viejitos que han soñado ir a estos lugares y que ahora se les hace realidad. Así que gracias a todos. Nos ponemos de pie. Ah, vamos a bendecir los objetos religiosos. ¿Lo hago yo o lo hago así? En el nombre de Jesús se doble toda rodilla en el cielo y en la tierra y en los abismos. Y toda lengua confiese que Jesucristo es el Señor para gloria de Dios Padre.
0: Señor Padre Todopoderoso, Creador del cielo y de la tierra, te alabamos y te bendecimos porque nos llamas a vivir en tu presencia y a dar testimonio de tu amor. Hoy ponemos delante de ti estos objetos: crucifijos, cruces, rosarios, medallas, imágenes, agua. Y te pedimos que envíes la unción viva de tu Espíritu Santo sobre todos estos objetos para que nos recuerden de la promesa del reino de los cielos. Así como en los días apostólicos tu poder se manifestaba como signo de gracia y sanación, consagra estos signos para tu gloria, para que por los méritos de la pasión y resurrección de Jesucristo, quien lleve y use estos objetos sean colmados de paz, protegidos de todo mal y tentación, y renovados con los dones de tu Espíritu. Que no sean para nosotros amuletos, sino un recordatorio constante de tu fidelidad, un impulso para la oración continua y una invitación a caminar en santidad. Te lo pedimos en nombre todopoderoso de Jesús, para la gloria del Padre, en la comunión del Espíritu Santo. Amén.
1: Amén. Y ahora sí, Padre, la bendición final.
0: El Señor esté con ustedes. Que el Señor les bendiga y les proteja. Amén. Que el Señor les muestre su rostro y tenga misericordia de ustedes. Amén. Vuelva el Señor su rostro sobre ustedes y les conceda la paz. Amén. Señor, les bendiga en el nombre del Padre, del Hijo y del Espíritu Santo. Amén. Pueden ir a vivir en paz. Gracias, Señor. Feliz semana.

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1: 1:32 PM.
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0: Una de la tarde, 40 minutos.
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3: La Biblia nos dice.
4: El libro de los Proverbios, capítulo 29, versículos 1 al 4, nos dice: el hombre que se enoja cuando lo corrigen fracasará de improviso y sin remedio. Cuando gobiernan los honrados, se alegra el pueblo. Cuando mandan los malvados, se queja el pueblo.

0: 2 de la tarde, un minuto.
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0: Bienvenidos al lugar donde compartimos, bienvenidos a la parroquia. Saludo con gusto a todos los que nos escuchan, en el 1540M de tu radio, Radio Vida en Abundancia, tu contacto al cielo. Soy Martín Reyes desde México, un saludo grande para toda la gente que ya está en sintonía hoy este dominguito, alegre, ya casi llegando, pues no, todavía falta, pero pues se nos va a venir el tiempo encima, llegando al Adviento. Pero bueno, vámonos con unas palabras de fe desde Roma con el Papa León y regresamos. Estás en la parroquia.
1: Unas palabras de fe con el Papa León.
2: Queridos hermanos y hermanas, en este catequesis, para retomar la reflexión sobre la constitución pastoral Gaudium et Spes, les propongo el tema de la misión de la Iglesia en el mundo contemporáneo. Así como el Hijo de Dios se ha encarnado para dar vida al mundo y reconciliarlo con el Padre, la Iglesia peregrina en el mundo como signo de esa encarnación de Dios. Por eso, el Concilio nos recuerda que nuestra tarea es ayudar a las personas a estar atentas a las preguntas profundas sobre el origen y el destino, así como el sentido del dolor y del amor. La Iglesia no puede desentenderse de la realidad terrenal, sino que contribuye a construirla mediante el testimonio de la fe y la caridad, y el compromiso por la justicia, la paz y la fraternidad. En este sentido, todos los miembros del pueblo de Dios, con la fuerza del bautismo, están llamados a dar vida al mundo mediante el espíritu cristiano y la visión del Evangelio. Es decir, discernir aquello que en las culturas y en el mundo contemporáneo es digno de consideración. Saludo cordialmente a los peregrinos de lengua española. Los animo a ser dóciles a las inspiraciones del Espíritu Santo, para que cada uno, desde su propio estado de vida, colabore a fin de que se instaure el reino de Dios en el mundo y toda la humanidad reciba la salvación obtenida mediante el sacrificio de Cristo. Que Dios los bendiga. Muchas gracias.
0: Vámonos con música de nuestro invitado, él es Fernando Moser, y esto se llama Cada Latido. Estás en la frecuencia del 1540 AM, Radio Vida en Abundancia, tu contacto al cielo. Soy Martín Reyes desde México. ¡Súbele!

0: acompañándoles Martín Reyes y sus invitados.
1: La parroquia. Ya estamos de vuelta contigo aquí en tu programa La Parroquia y tengo el gusto y el placer. Fíjese que yo tengo muchos amigos que he conocido en la vida y yo puedo decir que uno de esos grandes amigos y talentos, pues es Fernando Moser, que es como mi hermano, de vida, de música. Él ha grabado conmigo también, me ha ayudado, me ha apoyado también en las cuestiones espirituales, porque de alguna otra manera, a través de su testimonio, he salido también adelante. Y pues le doy la bienvenida a Fernando Moser. Estamos en esta conexión hasta Argentina. Y mi querido Fernando, bienvenido a la parroquia, ¿cómo estás?
2: Muy bien, Martín, muy feliz de este nuevo encuentro, gracias por la invitación. Ya sabes que es recíproco todo lo que dijiste.
1: Ya teníamos rato de no platicar, yo creo que desde la pandemia, un poquito después, yo creo que sí, desde la pandemia. Y pues han pasado muchas cosas, ¿no? A pesar de que la pandemia nos paró a muchos, yo creo que algunos seguimos y algunos otros no. Me dio mucho gusto ver y saber que ya que tienes nuevo material, que estás haciendo cosas nuevas. Pero antes que todo, yo quisiera que le platicaras a nuestros amigos acá de Washington que cómo fue cómo empezaste en este camino.
2: Bueno, comencé, si hacemos un raconto más histórico todavía, yo estaba en la primaria y mi profesora de música notó que yo tocaba la guitarra y cantaba y le gustó, y ahí nomás me agarró de la pestaña y me llevó a misa. Yo tenía 8, 9 años, 10. Wow. Y allí comenzó, digamos, el germen. Después con la juventud y la adolescencia como suele pasar, me alejé, y luego cuando me puse de novio con la que hoy es mi esposa, Roxana, que tengo por aquí,
1: que le mandamos saludos.
2: Gracias. Me volvió a arrimar a la parroquia y fue a través de la música que me enganché muchísimo, volví con muchas ganas a la misa. Y empecé a servir en mi parroquia. Ya nos habíamos casado, teníamos nuestra primer hija, Brenda. Y bueno, empecé a cantar en el coro de la iglesia y a partir de ahí empezó el camino, hace ya muchos años. Y bueno, y un día que estaba ensayando para las canciones de misa, surgió en mí algo muy fuerte, que sin duda para mí fue el Espíritu Santo, que me llevó a consagrar mi voz y mi guitarra a Dios.
1: Wow.
2: Porque yo cantaba folclore argentino, cantaba canciones también melódicas, todo eso, que sigo haciéndolo, ¿no?
1: Sí.
2: Aunque en esa oportunidad me agarró el realismo, entonces no cantaba nada que no fuera de Dios. Pero bueno, todo lo bello es de Dios. Así que, y a partir de esa consagración nunca había compuesto canciones y empecé a componer. Y fíjate, ya tengo 50 y pico de canciones compuestas. Muchas de ellas han gustado mucho, como la música de Alma de Cristo, que casi mi carta de presentación.
1: Fíjate que yo le platicaba a un amigo, sin agraviar, hoy día le decía, fíjate que te invito a escuchar a Fernando, porque cuando tú lo oyes cantar, de hecho si lo oyes en concierto es mejor, pero cuando tú lo oyes cantar, te entra una paz, así como que te deja así. Estaba oyendo la entrevista que le hiciste a Luis Alfredo y, o sea, ya ves cómo es Luis, ¿no? Hasta él mismo lo calmaste.
2: Sí, fíjate que sí. Realmente esa experiencia con Luis Alfredo fue entrañable.
1: Sí.
2: Una persona tan, tan cercana, tan cálida, bueno.
1: ¿Y cómo has llevado esta vida de esta misión? O sea, porque tú, o sea, la misión de evangelizar, de adorador, con tu vida de matrimonio, con tu trabajo, porque también tú eres un profesional en tu trabajo, y o sea, ¿cómo le haces, no? O luego en estos tiempos, ¿no? Que también está complicado en tu país, ¿no? Toda esta cuestión de la economía.
2: Sí. Te voy a responder con una anécdota. Nuestros hijos, ya teníamos 3, eran pequeños y yo tenía que ir a cantar a la misa del domingo y me dio por decirle a Jesús, Señor, mientras iba, ¿no? Mientras iba para la parroquia, Señor, ¿no será mucho lo que me estás pidiendo? Tengo una familia, tengo tres hijos y un domingo, está lluvioso, está frío. Y ¿sabes qué sentí que me dijo? No lo escuché, porque no escuché la voz, pero yo sé que me respondió, no te pido mucho, te pido todo.
1: Wow, qué fuerte. Listo. Qué fuerte.
2: No se anda con chiquitos, ¿viste? Entonces, eso me ha guiado siempre. Y él se encarga, el Espíritu Santo se encarga de acomodar todas las cosas para que podamos llevar a cabo lo que nos encomendó, que es anunciarlo, ¿no? A través del testimonio. Sobre todo, todas mis canciones, casi todas, hablan del obrar de Dios en mi vida, ¿no?
1: Claro.
2: Eso es lo que por ahí le llega a la gente, además de la música, ¿no?
1: Sí, yo creo que eso también es lo más importante. Y fíjate que allá en Argentina hay muy buenos compositores, pero tú puedes decir que eres un precedente, porque casi la mayoría de los cantantes, en especial, cantantes hombres, varones y mujeres, pues cantan tu música, ¿no? El otro día estaba oyendo a Atenas cantar una cancioncita tuya. Y igual sí. Es el mismo efecto, o sea, haz de cuenta como que te meten en la oración. O sea, eso quiere decir que esta música es totalmente inspirada por el Espíritu Santo. Es difícil, o sea, ¿cómo es que compones o te pones, o sea, es todo un, pones incienso, qué onda con, cómo le haces? ¿Cómo? ¿Hay un método o simplemente cómo va?
2: No, mira, en la charla que tuvimos con Luis Alfredo, yo le comenté, y le gustó porque dice qué lindo título para una canción. Todas las composiciones han surgido sintiendo, yo lo describo como una cosquilla en el alma.
1: Sí.
2: ¿Entendés? Es una cosa linda, una cosa placentera, una cosquilla en el alma que te lleva, y eso creo yo que es la emoción del espíritu, ¿no?
1: Claro.
2: No quiero alardear de esto, pero es obra del Espíritu Santo. Si vos a Dios le pedís y te pones a disposición, hay una canción de Daniel Poli, un coterráneo mío,
1: claro,
2: que todos conocen, que se llama Yo creo en las promesas. Y el estribillo dice, si soy fiel lo poco, Él me confiará más. Eso a mí me guió, esa palabra me guió. Entonces, siempre traté y trato cada día a mis 64 años de serle fiel en lo poco y no andar queriendo figurar, nada, luchar con mi ego. Y él, bueno, ahí va. Se ve que es el buen camino porque me sigue suscitando canciones.
1: Fíjate que ahorita que estás hablando de tu edad, es lo mismo, bueno, pues no es lo mismo, pero de hace 30 años, las mismas ilusiones, y esa es una pregunta que le quiero hacer a varios amigos, cantantes y músicos, así como que de mi calibre, o sea, si, o sea, ¿cómo, o sea, es la misma ilusión que tenías hace 30 años, por decir, cuando comenzaste en este camino, a lo que ahorita, a tu edad ya madura, que ya tienes nietos y que estás en una onda muy, yo creo que a veces muy espiritual, más espiritual, porque fíjate, estuve oyendo esta canción que acabamos de escuchar, la de Cada Latido, y no manches, o sea, son poquitas frases y o sea, te arde el corazón, o sea, te emociona. ¿Cómo ves esto? O sea, ¿es lo mismo? ¿Sientes lo mismo? ¿O estás todavía más loco, más enamorado? No sé.
2: Lo que cambia es la etapa de la vida, es cierto. No es lo mismo. Nos duele cuando un amigo me dice, si te despertás a la mañana y no te duele nada, estás muerto. A nuestra edad.
1: Sí, ¿eh?
2: Así que no es lo mismo, pero sí es el mismo ardor. Sí, sí, porque porque es el Señor que te anima,
1: claro,
2: que te alienta. Y esa frase de Pablo, no podemos callar lo que hemos visto y oído, y siendo así hasta que hasta que deje este mundo, voy a seguir haciéndolo, porque claro, es tanta la bendición que he recibido de ese Dios que es todo. Pero me gusta la frase de, hay una canción que escuché que dice: Dios es ternura, y se repite: Dios es ternura, y es ternura realmente. Y esas maravillas que Dios ha hecho en nuestra vida, en la tuya y en la de tantos que le hemos dicho que sí, sí, ese ardor sigue con sus características propias de la etapa de la vida.
1: Me gusta eso que dices, que es, o sea, pues es igual, pero es diferente según la etapa de la vida que estás viviendo. Y ahorita, hoy día, ¿sigues en tu grupo? ¿Cómo te ha...? Yo supe que hace algún tiempo, en algún año, estuviste un poco delicado de salud, pero gracias a Dios pues saliste adelante.
2: Sí.
1: Pero ¿sigues en el grupo? ¿Sigues sirviendo ahí todo esto?
2: Esa es una de las cosas que ha cambiado por diversos motivos, que no, hace de tiempo no vamos a entrar y no quiero,
1: sí, claro,
2: como decís vos, sin agraviar, pero bueno, no, el servicio, en cada latido, la canción que pasaste hace un rato,
1: sí,
2: es una acción de gracias por un infarto que yo tuve, por haberme vuelto a la vida. Yo estuve con paro cardiorrespiratorio en el 2022, en abril. Uh-huh. Estuve 4 o 6 minutos, no me acuerdo, me reanimaron y aquí estoy. Uh-huh. Y bueno, cada latido surgió de haber estado rezando por eso, no hace mucho, hace un par de meses. Uh-huh. Y bueno, te digo, surgió de esta canción. Por eso es muy simple, es sencilla y llega al corazón, porque es un corazón agradecido.
1: Sí, salió de tu directo, y bueno, tu corazón, ¿no?
2: Claro. Y en el servicio ya no estoy, en la parroquia. Estamos yendo ahora con mi esposa a la misa dominical en la catedral.
1: Ah.
2: Wow.
1: Sí,
2: pero como un par de fieles más, ¿verdad?
1: Sí, aunque, ok.
2: Unos me conocen y el párroco, la primera vez que fui y lo saludé, me dice: ¿cómo anda eso de la voz que sabés de música? Claro, yo digo, de pela este muchacho.
1: Pero claro, escapa. Oye,
2: claro.
1: Sí, fíjate, vamos al corte, pero yo después del corte quisiera que nos platicaras un poco acerca también, pues qué sigue, o sea, o qué estás haciendo, o si estás en un momento de relax, tranquilo, porque yo sé que este tipo de situaciones que te pasaron, pues sí, también tampoco no vas a andar de arriba para abajo, ¿no? Pero yo creo que a veces son como que llamaditas de Dios. Pero sí que esto lo platicamos después del corte y seguimos con esta bonita charla aquí en la parroquia. Tú no te vayas, estás en la parroquia, el lugar donde compartimos. Regresamos con Fernando Moser desde la Argentina.
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0: Ya estamos de vuelta contigo, pues estamos platicando con Fernando Moser desde Argentina. ¿En qué parte de Argentina vives? ¿En Buenos Aires, no, mi querido Fer?
1: Sí, más específicamente es el Gran Buenos Aires, que se le llama aquí, que es sur, son como 30 kilómetros de la capital para el sur. Dentro de del estado de Buenos Aires, de la provincia, le decimos nosotros, de Buenos Aires, estoy en el sur del Gran Buenos Aires, digamos. El municipio se llama Lomas de Zamora.
0: Lomas de Zamora. Oye, que te iba a decir, ahora que regrese el Mundial, pues hay muchas expectativas, ¿no? De repetir campeonato, ¿no? A propósito del fútbol.
1: Claro. Si bien yo no soy muy futbolero, pero cuando son mundiales, sí, ahí me prendo. Y hay un acontecimiento también... un plus de convocatoria a los argentinos, que es el último mundial de Messi.
0: Claro.
1: En el mes.
0: Pero no, debes de cuidarte un poco más el corazoncito y todo eso, no por las emociones. Oye, pero a propósito de esto, ¿cómo has sabido parar un poco? Porque yo conozco a Fernando Moser muy echado para adelante, muy siempre dar y ¿cómo se llama? A la evangelización, ¿no? Y yo me acuerdo que estabas en tu comunidad, en tu ministerio de música, y pues siempre adelante. ¿Cómo ha pasado esto a decir, oye, calma, ¿no? O sea, cuídate también, tienes tu familia, tus hijas, tus nietos, ¿qué onda, no? Disfruta un poco. ¿Cómo has vivido todo eso?
1: Y creo que no solo los achaques nos vienen con los años, también sabría vivir y con propias estaciones físicas. Entonces, más cuando pasa un evento tan dramático como lo que me ocurrió con el infarto. Entonces ahí sí tenés que pensar, bueno, sí, bajá, no un cambio, bajá dos, tres y adaptate a tu realidad de la edad, ¿verdad?
0: Claro.
1: Para
0: estás,
1: nada...
0: Estás joven, ¿no? Como quiera, para mí, bueno, pues yo, o sea, para mí tú estás joven, estás muy joven todavía, ¿no? O sea, yo creo que...
1: Sí, gracias a Dios, en este por mi mamá y mi papá han sido longevos, y que quiera Dios que me pase lo mismo, a pesar de los achaques que tengo. Pero sí, la mesa es una característica de lo que traen los años de sabiduría, porque a veces pasa cuando vas a jugar un partido de fútbol con gente grande y el cerebro está raro. Vos querés mover las piernas y caes porque el físico no responde a lo que dice el cerebro. Y bueno, esa conciencia de imitación, bueno, hace que se regule un poquito más. Y a veces también experimento yo una etapa no de relax, como ya tú, sino de evaluación, ¿no? No sé, como no me viene ahora la hora, pero como un raconto de las cosas y
0: de reflexión, se puede decir, ¿no?
1: Sí, y mucho me sigue, porque mira con el tiempo, bien siempre estuve, ¿verdad? Así que gracias a Dios.
0: Ahora que estuviste en este concierto virtual, o sea, como quieras, si sigues dando, vas a seguir dando conciertos, o has parado también en eso, escoges lo que es lo que sea más, o sea, como es lo importante, sino lo que es que a veces en esto es como lo que sea más conveniente, vaya, también para
1: Entiendo tu pregunta, y lo que te reto es que siempre no quien dijo que el manager es el Espíritu Santo. Y realmente me he dejado siempre conducir por el Espíritu, y como le puse ahí el, como una frase de Logan del vivo que va a ser, heme aquí, señor. Y bueno, y cada vez lo digo, heme aquí. Y si me invitan, mira, justo el sábado anterior a ese vivo, el miércoles 11, fui a una parroquia de cerca, cerquita, que me habían invitado, era en el parque de parroquia, era 100 personas, y ahí yo cantando, con un micrófono y una línea de guitarra, y ahí qué compartiendo, sí. Y esto realmente es hermoso, la verdad que...
0: De hecho, esa frase yo me acuerdo mucho cuando te entrevisté, ya hace muchos años, que cuando viniste aquí a México, la primera vez que tuve el gusto de conocerte, que estuvimos en la radio, esa frase tú la dijiste, ¿no? Que te dije, bueno, y, o sea, no sé por qué te pregunté, ¿y quién es tu manager? O sea, ¿quién te mueve? ¿Te acuerdas que te pregunté? Me dijiste, no, mi manager es el Espíritu Santo, ¿no? Me acordé de eso.
1: Claro.
0: Pues qué bueno, Fer, porque...
1: No es por presumir, Martín Guido, ¿eh? No, es la pura hora que te estoy diciendo de dejarme conducir. Viste que la palabra también nos dice, tanto el querer como el hacer son de Dios, no de uno. Porque a veces uno, la cabecita loca, te dice que te lleva a programar cosas que no siempre son de Dios.
0: Claro.
1: A veces queremos sacar ganas, ¿qué sé?
0: Sí, a veces uno quiere hacer lo que uno quiere y no deja actuar al Espíritu. Y bueno, y entonces hay proyectos de, por decir, ahorita tienes esta grabación, pero hay más proyectos para sacar todo un disco completo, o así te estás yendo tranquilamente.
1: Mira, hay nuevas que han nacido en pandemia, y 5 o 6 canciones, creo, incluyendo Cada Latido. Y bueno, sí, no tengo planeado un disco, pero si compongo las canciones más por ahí, ¿por qué no?
0: Qué bueno.
1: Pero igual las voy subiendo a Spotify, ¿sí?
0: Es como Luis Alfredo, que ya ves que sube, ya ni graba, todo lo sube a...
1: Ah, sí.
0: Al WhatsApp, está, ¿no? Bueno. Ya ni siquiera tampoco
1: ese,
0: la
1: ves. Ese es hermoso, y que te habla de todo.
0: ¿Sabes qué? Es de admirable esa persona. Es admirable, Luis. Hace poquito lo tuvimos acá. Y pues, pero como quieres, como tú dices, o sea, yo siento que a veces, él también va saliendo de un ictus, de un derrame, de un, ¿cómo se llama? Bueno, de un ictus. Y pero ahí anda, ¿no? Y entonces, yo creo que eso es una cuestión divina, porque yo creo que es Dios el que lo mueve, y es el que nos mueve realmente. Y bueno, pues tu música, es lo que también nos dice, ¿no? O sea, todo es a través del Espíritu Santo, ¿no? Y me da mucha alegría que estar teniendo esta comunicación contigo. Ya casi nos vamos, pero no sé, si queremos que Fernando Moser nos visite, pues primero que le caigan con el boleto de avión. ¡Ah! Eso es fundamental. Pero, ¿hay planes de salir? ¿Tienes algún concierto en puerta, algo así, que quieras anunciar?
1: No, sí que no. Estoy tranquilo, y abierto a lo sur. Si la semana que viene me decís, mira, el boleto de avión, ahí voy.
0: Wow. No, yo creo que es que sí, la verdad, yo les decía, de hecho, ese día que el día de que puse tu música, yo les decía que no, que deberían de escucharte, porque realmente es una cuestión muy espiritual, ¿no? O sea, la verdad no es por adularte ni todo eso, tú ya me conoces, pero es que sí, cuando uno trae muchas cosas en la cabeza, a veces es bueno escuchar una voz que te tranquilice, ¿no? Y esa, yo creo que ahí estás tú, ahí siempre presente, ¿no? Y bueno, pues
1: bendito Dios.
0: Sí, qué bueno que pase, y ojalá, y si uno se quiere comunicar contigo por a través de plataformas digitales, ¿cuáles serían tus redes sociales?
1: Y por Instagram, por Facebook y en mi YouTube. Pueden estarlo por allí. Y Si quieres, te puedo decir mi correo electrónico, pero...
0: Pues, sí, si quieres, puedes decirlo. En Instagram estás como Fernando Moser, ¿verdad? Sí, qué bueno que pase. Y ojalá, y si uno se quiere comunicar contigo por a través de plataformas digitales, ¿cuáles serían tus redes sociales?
1: Y por Instagram, por Facebook y en mi YouTube. Pueden estarlo por allí.

0: uno, aunque hay varios, pero tiene origen náutico. Ese apellido.
1: Fíjate.
0: Es como del norte de Italia, está ahí.
1: Ok. Oye, y entonces, ¿cuál sería tu correo electrónico?
0: Correo es F Moser 1961@gmail.com.
1: Es Moser con S, ¿verdad? Si quieres, repítalo otra vez.
0: Sí, sí, como soy. F Moser 1961@gmail.com.
1: Muy bien. Oye, pues te agradezco mucho y esta comunicación, y bueno, pues yo creo que también ahorita, el otro día estaba escuchando a bueno, es que a mí me gusta mucho la música argentina, y estaba oyendo una chica nueva que salió de La Voz Argentina, creo que se llama Maggie Cullen, algo así,
0: que
1: es genial, sí,
0: muy bueno.
1: O sea que, bueno, siempre me ha gustado la música de ustedes, pero esta chica como que tienen ese sentimiento del folclore, ¿no? O sea, sí. Fíjate, yo nunca sabía que a ti te gustaba mucho cantar también folclore argentino, y fíjate que tienen mucha, mucha riqueza en esa música.
0: Sí, musicalmente es folclore.
1: Oye, Fer, ¿qué le dirías a nuestros amigos que van iniciando en este rollo de la música católica? ¿Cuál consejo sería, no? Porque yo creo que, pues tú ya te puedes considerar como un maestro en este sentido para en la cuestión de la adoración, porque, a veces, con pocas palabras se dice mucho, ¿verdad? Pero, ¿qué le dirías a esta raza que ahorita vive actualmente una vida muy rápida, como que quieren todo rápido, ¿no? Cuando las cosas de Dios, pues es tranquilo, ¿no? ¿Qué le dirías a los jóvenes que van empezando en la música? Porque también, de alguna manera, yo le decía a Luis la otra vez que vino, oye, ¿qué va a pasar con nuestra música, no? Y decía, pues la van a tener que cantar.
0: Claro. A los jóvenes, lo que les diría es mi experiencia, que es la de buscar intimidad con Dios, si en lo posible, todas las veces que puedan, ir frente al Santísimo y permanecer en silencio, y desde el corazón ofrecerle a Él la inquietud que existe de ustedes, de querer seguirlo, servirlo. Y Él va a responder, y lo que ponga Él en sus corazones, va a ser una experiencia hermosa, ser fieles en ese llamado. Y ayornando un poquito, yo les diría, como en mi época, cuando era joven, no existían, les digo de hacer un poquito de ayuno. Sé que es difícil, pero bueno, un poco de ayuno del móvil. Un poco de ayuno, y eso va a ayudar para el discernimiento. Bueno, fieles en lo poco, siempre fidelidad en lo poco, eso le diría.
1: Sí, yo creo que es importante esto que dices de a veces dejar el móvil un poco, ¿no? Que porque ya hasta nosotros, ya los que somos más viejos, también no lo soltamos, ¿no? Muy bien, mi querido Fer, oye, pues te agradezco mucho esta comunicación, y un último mensaje que le quieras decir a los hermanos de Maryland, de Washington, de esta emisora, del mundo, porque también lo pasamos por Spotify, ¿qué les quieras decir?
0: Bueno, a ti, oyente, que estás escuchando, te digo, no olvides jamás que Dios te ama como si fueras la última persona sobre la tierra, y eso debe llenar tu corazón y animarte cada día a darle para adelante, y siempre de la mano de Jesús. Su amor es el que hace nueva todas las cosas, y nada es imposible para Él. Recuerden que la tumba está vacía aún, y seguirá siéndolo, y Cristo vive ayer, hoy y siempre. Abrazo de mí.
1: Oye, pues te agradezco un chorro, mi querido Fer, y bueno, pues, gracias por este momento, y pues seguimos en comunicación, ¿no? Yo creo que Dios en algún momento nos va a reunir nuevamente, ¿no? Yo soy agradecido totalmente por esa colaboración que tuviste conmigo en mi disco, y la verdad es una canción que se escucha mucho allá en Estados Unidos y les gusta, ¿no? Y la verdad, pues tiene mucho que ver la

0: manera en que tú la cantaste también junto conmigo. Pues te agradezco mucho, igual, gracias.
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9: Hola familia, ¿cómo están? Les saluda José Luis Hernández. En 1973, dos psicólogos intentaron hacer un estudio social bastante interesante, al cual pusieron por nombre el experimento del buen samaritano. Consistía en que escogieron un grupo de seminaristas, estudiantes de teología, para pedirles que prepararan unas charlas acerca de la religiosidad y la vocación. A esos estudiantes de teología, seminaristas, se les dejó la tarea que tenían que preparar una charla basada en la parábola del buen samaritano. Esta que habla justamente un buen samaritano que ayuda a una persona que encontró en el camino golpeado y asaltado. Mientras iban de un edificio a otro a dar estas charlas, se les puso una serie de trabas o problemas ficticios que tenían que ver con una situación de ir a prisa, de aligerar los tiempos. A un grupo se les dijo, van demasiado atrasados, tienen que darse prisa. A otro grupo se les dijo, tienen el tiempo justo, no pueden retrasarse. Mientras que a otro grupo les iban diciendo, van muy bien de tiempo, tranquilos. En el camino se topaban con un actor que ellos no sabían que era actor. Una persona que estaba en la calle que daba señales claras de ser necesitado de ayuda de ellos, de su compasión. Recuerden que justamente iba a dar una charla sobre el buen samaritano. Y aquí viene la parte interesante. De los seminaristas que iban con poco tiempo, el 63% se detuvieron a ayudar a esta persona. Mientras que aquellos que iban con la idea de que iban justo de tiempo, que no podían retrasarse, solamente el 10% se detuvo a ayudar a este actor. El experimento entonces demostró que esas situaciones externas, como la prisa, el tiempo, influyen mucho más en el comportamiento que la misma ética o la moral que todos tenemos. Es decir, el ser buena persona o ser una persona religiosa. La gente apurada tiende a ignorar las necesidades de otros, incluso me atrevo a decir las necesidades propias, por tener solamente algo en mente, una meta fija. Tengo que llegar, tengo que hacer, tengo que cumplir. No es casualidad que hoy vivamos en un mundo tan aprisa, donde se nos vende todo lo rápido, lo ligero, lo efímero, donde incluso lo que importa es lo inmediato. Y ese vivir tan aprisa nos impide ver la necesidad o el dolor de nuestro hermano, de nuestro prójimo. Y no estoy hablando incluso de un desconocido como la parábola. Hablo de incluso nuestros propios amigos, familia, personas más cercanas a nosotros, de nuestro prójimo. Al parecer, familia, lo que nos está matando como sociedad no es la falta de empatía, es más bien la falta de tiempo en nosotros mismos y en darnos tiempo para los demás. Ánimo, nunca dejes de soñar.
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11: Y ya estamos de vuelta contigo aquí en la parroquia. Y bueno, pues como todos sabemos, este mes de octubre es el mes de las misiones. Y el Papa León XIV invitó a rezar en el centenario del Domum por la unidad de los misioneros. Y aquí tenemos dos oraciones por las misiones, en una misión de una parroquia cercana, en un país lejano, con tu propia familia. Puedes propiciar sus buenos frutos de muchas maneras. Una de ellas es pedírselos a Dios, que es quien regala la fecundidad, ¿no? El Papa León XIV propone una oración para misiones, para unas misiones con los mejores resultados. Han publicado las obras misionales pontificias ante el centenario del Domum. Desde hace 100 años se ha hecho este día, el Día Mundial de las Misiones, ¿no? Y la primera oración dice así, dice: Padre Santo, concédenos ser uno en Cristo, arraigados en su amor que une y renueva. Haz que todos los miembros de la Iglesia estén unidos en la misión, dóciles al Espíritu Santo, valientes en dar testimonio del Evangelio, anunciando y encarnando cada día tu amor fiel por cada criatura. Bendice a los misioneros y misioneras, apóyalas en su esfuerzo, presérvalos en la esperanza. María, Reina de las Misiones, acompaña nuestra labor evangelizadora en todos los rincones de la tierra. Haznos instrumento de tu paz y haz que el mundo entero reconozca en Cristo la luz que salva. Amén. Bueno, cabe mencionar que el Domingo Mundial de las Misiones es el Día Internacional en que la Iglesia Católica reza especialmente por la causa misionera y organiza una colecta para cooperar con ella. Este 2026 se celebra el 18 de octubre, o sea, en la próxima semana, el Día Mundial de las Misiones, ya estaremos hablando de eso. Con el lema Uno Cristo Unidos en la Misión. Durante todo el mes, los católicos recuerdan especialmente que cuanto más unidos estemos a Jesús, más unidos estaremos entre nosotros y podremos cumplir la misión por Él encomendada. En España, el espíritu misionero que ha llevado millones de personas a evangelizar por todo el mundo durante siglos está renovado con la reciente visita del Papa al país. La presencia de León XIV, sus gestos y sus palabras encendieron en muchos el deseo de unirse más a Cristo a través de la escucha de su palabra, de la oración y de los sacramentos. En esta línea, los creadores de Alza la Mirada, el himno que acompañó la visita papal a España, han dedicado una canción a los 100 años del mundo, llamada Envíame a mí. Expresa la llamada cristiana al envío y una respuesta que puede cantarse, rezarse y compartirse, y sirve también como oración para unas misiones con muchos frutos. Así que está en España, la arquidiócesis ha lanzado esta canción que se llama Envíame a mí, y dice así: puede ver en tu mirada y tu presencia la belleza de aquel que me enamoró. Tú llegaste a mí, solo quiero ir donde quieras tú. Nada falta si eres tú quien va conmigo. Donde vaya siempre llevaré tu paz, por tu nombre en mis labios para ser tu luz. Vas detrás de mí guardando el camino, sé que vas delante de mí escribiendo el destino. Envíame a mí, envíame a mí, aquí estoy para ti. Quiero ser tu palabra en el mundo. Envíame a mí, envíame a mí, que encuentren en ti el tesoro más grande y profundo. Envíame a mí, te seguiré, te seguiré, te seguiré toda mi vida, te seguiré de noche y día, te seguiré por toda la tierra, te seguiré, aquí está mi respuesta, Señor, aquí estoy para ti, envíame a mí. Qué buena rola, ¿no? Son de esas rolas que quisieras tú componer, como la de mi fermo ser al principio del programa, ¿no? Son de esas rolas que tú quisieras componer. Pero bueno, pues así se festejaremos 100 años del Domun. Y para todos los misioneros, pues hay que echarle ganas. Yo vengo saliendo, llegando de una misión y no sabes los frutos que Dios te da en tu corazón. Pero bueno, vamos a las historias de la sacristía y regresamos para cerrar el programa de hoy de la parroquia.
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Al parecer, la parábola del banquete fue muy popular entre las primeras generaciones cristianas y ha quedado recogida en Lucas, Mateo e incluso en el Evangelio apócrifo de Tomás. Las versiones son tan diferentes y las aplicaciones que se extraen tan diversas que solo nos podemos aproximar a los elementos esenciales del relato original. Dios está preparando una fiesta final para todos sus hijos, pues a todos los quiere ver sentados, junto a Él, en torno a una misma mesa, disfrutando para siempre de una vida plena. Esta fue ciertamente una de las imágenes más queridas por Jesús para sugerir el final último de la historia humana. No se contentaba solo con decirlo con palabras. Se sentaba a la mesa con todos y comía hasta con pecadores e indeseables, pues quería ver que todos pudieran ver plásticamente algo de lo que Dios deseaba llevar a cabo. Por eso Jesús entendió su vida como una gran invitación en nombre de Dios. No imponía nada, no presionaba a nadie. Anunciaba la buena noticia de Dios, despertaba la confianza en el Padre, quitaba los miedos, encendía la alegría y el deseo de Dios. A todos debía llegar su invitación, sobre todo a los más necesitados de esperanza. Jesús era realista, sabía que la invitación podía ser rechazada. En la versión de Mateo se describen diversas reacciones. Unos la rechazan de manera consciente: no quiero ir. Otros responden con la indiferencia: no hicieron caso. Les importan más sus tierras y negocios. Hubo quienes reaccionaron de manera hostil contra los criados. Son muchos los que ya no escuchan llamada alguna de Dios. Les basta con responder de sí mismos ante sí mismos. Sin ser tal vez muy conscientes de ello, viven una existencia solitaria, encerrados en un monólogo perpetuo consigo mismos. El riesgo siempre es el mismo: vivir cada día más sordos a toda llamada que pueda transformar de raíz su vida. Tal vez una de las tareas más importantes de la Iglesia sea hoy crear espacios y facilitar experiencias donde las personas puedan escuchar de manera sencilla, transparente y gozosa la invitación de Dios proclamada en el Evangelio de Jesús.

0: ¡Ya nos vamos! ¿Cómo se la pasaron el día de hoy en la parroquia? Disfruten su domingo, después de una larga jornada en esta semana que estuvimos de misión. Y bueno, regresamos a chambearle duro. Y bueno, pues muy bien. Nosotros nos escuchamos, si Dios quiere, el próximo domingo a las 2 de la tarde aquí en la parroquia. Y martes, miércoles y jueves en Afina Tu Vida a través de el 1540 AM Radio Vida en Abundancia, tu contacto al cielo. 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Por mi parte es todo, nos vemos si Dios quiere la próxima semana. Se quedan con excelente programación de bendición. A continuación, el padre Roberto Cortés te espera en Rompiendo Esquema. Y yo, pues nos vemos si Dios quiere. Salve el planeta, reza el rosario y alimántate. Santamente te saludó Martín Reyes, en la producción Mario Villatoro. Chao.
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2: 3:02 p.m.
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0: Buenas tardes, familia de Dios. Bienvenidos a otro Rompiendo Esquemas. Hoy es domingo 11 de octubre del 2026, 28º domingo del tiempo ordinario. Y le doy la bienvenida a mi panelista, don Rafa Castro.
1: Saludos a todos. Qué bueno encontrarnos un domingo más y seguir creciendo en el Señor.
0: Bueno, esta tarde compartiremos la catequesis del miércoles pasado, 6 de octubre del 2026, del Papa León XIV, sobre los documentos del Concilio Vaticano II, especialmente el capítulo cuarto, que es la Constitución Pastoral Gaudium Spes, la misión de la Iglesia en el mundo contemporáneo. Yo creo que es algo que no se entiende mucho, que la gente no lo entiende, pero lo vamos a explicar y lo vamos a comentar, porque la catequesis estuvo genial. Muy bien, en el segundo segmento reflexionaremos sobre las lecturas que la Iglesia nos presenta como alimento espiritual para este domingo 28 del tiempo ordinario, domingo 11 de octubre del 2026. Las lecturas de este domingo se entrelazan de manera admirable para tejer una profunda reflexión teológica sobre el banquete del reino, la providencia divina y la respuesta humana ante la gracia. Desde la profecía veterotestamentaria que anticipa la alegría universal y la derrota de la muerte, pasando por la experiencia de suficiencia y confianza radical del apóstol Pablo en medio de la prueba, hasta la exigente parábola evangélica que nos advierte sobre la urgencia de revestirnos de conversión para no despreciar el don divino. Y finalmente, noticias que cada uno de nosotros ha escogido para comentar con ustedes. Don Rafa Castro.
1: Se abre la causa de beatificación y canonización del muy querido padre Ignacio Larrañaga, el fundador de los talleres de oración y vida.
0: Ya les contaré. Y era hora. Mi noticia tiene que ver con la muerte del cantante y compositor italo-argentino Piero.
1: Muy querido, por favor.
0: Muy querido, sí, sí. No, definitivamente. Y pues vamos a comentar un poquito sobre la significancia de su vida y la muerte de Piero. Muy bien, ¿qué te parece?
1: Comenzamos.
0: Pues el Concilio Vaticano II, yo creo que la gente sigue sin entenderlo. A veces nosotros no nos damos cuenta de que los concilios toman mucho tiempo para implementarse, ¿no? El de Trento, por cierto, duró más de 100 años. Los reyes europeos, incluyendo el supercatólico Felipe IV, no lo aceptaban, ¿sí? Y entonces estamos ante esto de las reformas y una nueva forma de pensar, una nueva forma de ver las escrituras, de entender a la Iglesia. Hay veces, pues, eso toma su tiempo.
1: Sí, bueno, hay que darle un poquito de contexto a esta pequeña catequesis. Recordemos que el Concilio Vaticano II se dio propiamente en 1965, arranca con San Juan XXIII y lo continuó Pablo VI, y de ese Concilio Vaticano II surgen unos documentos, y los principales son las constituciones dogmáticas, que tienen que ver con De Verbum, con Sacrosanctum Concilium.
0: De Verbum, la palabra de Dios.
1: Sí, y tiene que ver con Lumen Gentium, que es luz de la gente, y este que es Gaudium et Spes, que tiene que ver con la evangelización en nuestro tiempo.
0: Y la manera en que la Iglesia se entiende ella misma.
1: Correcto, en la misión evangelizadora. Entonces, este contexto es bueno tenerlo en cuenta, porque el Papa lo que está haciendo en las catequesis es tomando unos documentos que, como tú bien dices, padre, la gente desconoce. La gente conoce mucho la Biblia y el catecismo tradicional o los compendios, pero los documentos del Concilio Vaticano II son súper claves para entender todo el quehacer pastoral, de revelación, la liturgia. Todo esto está ahí consignado en esas cuatro.
0: Claro, son cuatro documentos que son la manera en que la Iglesia se entiende en el mundo moderno, ¿no? Luz para las gentes, Lumen Gentium, Gaudium et Spes, gozo y esperanza para la evangelización. Todas estas cosas hay que entenderlas un poquito. A mí me encanta que el Papa esté realizando una catequesis sobre estos documentos, porque es la manera en que la Iglesia se entiende y nosotros deberíamos de estar bien conectaditos a esto. Muy bien, yo creo que la idea guía aquí debe ser que la Iglesia no observa al mundo desde afuera, ni se coloca por encima de él, ni paralela al mundo, no es un mundo paralelo. La iglesia vive dentro de la historia y comparte con la humanidad lo mismo, nuestras fragilidades, nuestras preguntas, nuestros traumas, la belleza, todas estas cosas en la iglesia.
1: Las preguntas fundamentales de la vida, de dónde vengo, para dónde voy, por qué el dolor... ¿Cuál es mi destino? El amor, todo esto es fundamental.
0: Sí, son los temas fundamentales que hay que los hombres de todos los tiempos
1: tenemos
0: se preguntan y se repreguntan y se repreguntan.
1: A mí me encanta eso, permítame padre decir algo ahí, es que toma el ejemplo de Jesús, que no vino a, no se vino a poner como una ideología o como un superhombre encima de todos, sino que se encarnó y vivió con nosotros y en la inculturación nos enseñó y nos salvó. Y así es el caminar de la iglesia. La iglesia no es como
0: una iglesia
1: coach ajeno de
0: como Jesús
1: de la humanidad.
0: Se encarnó en el vientre purísimo de María hace 2000 años. La iglesia se encarna en la historia. Jesús vino para dar la vida al mundo y reconciliarlo con el Padre. Y la iglesia es la prolongación
1: de
0: esta presencia salvífica de Jesús entre nosotros. Por eso está llamada a habitar entre los pueblos, en las culturas distintas y en las realidades concretas. O sea, no podés entender la iglesia desconectada de la realidad de la gente, de las culturas, de los pueblos, sino que la iglesia tiene que estar encarnada. Y tiene una misión histórica, desde luego. El evangelio debe de tocar de manera constructiva y constitutiva la familia, el trabajo, la economía, la convivencia y las relaciones sociales. O sea, la misión es de dimensión histórica y debe de tocar todas las fibras de la vida de la persona. Y entonces aquí yo creo que es muy importante entender que no se trata de dominar al mundo, sino de servirlo. Porque la gente tiene esta idea de poder y te voy a avasallar y vas a hacer lo que yo quiero. La iglesia no está para eso. La iglesia está para servir, para sanar. No es una imposición lógica de poder, sino la manifestación del proyecto de Dios. El proyecto de Dios. ¿Cuál es el proyecto de Dios? Una sola familia, unida y reconciliada.
1: A mí me gusta esto que propone el Papa en su catequesis. Dice que la primera misión de la Iglesia es la de ayudar a las personas a prestar atención a las preguntas profundas de la vida. Es decir, propiciar interioridad y propiciar comprensión del mismo ser, del propósito de la vida, de lo que nos compete, el más allá. Esa es la función de la Iglesia. La primera función es ayudar a la gente a que se hagan la reflexión, a que se den la oportunidad de la oración, de la vida interior, de la comprensión, a que se hagan preguntas y a encontrar respuestas, porque la iglesia es madre maestra. Y por supuesto que se formen criterios sólidos para dar respuesta a esas
0: preguntas
1: existenciales.
0: Encontrar el sentido de la vida. Sentido de la vida, el origen, el destino final, el sentido del amor, el sentido del dolor. Esas son las preguntas que dan sentido a la vida y que la iglesia tiene que ayudarnos a entender y a formular.
1: La función de la iglesia.
0: La función de la iglesia. Yo creo que eso es muy bonito, ¿no? Y esa construcción de la ciudad terrenal, si se quiere, no es de carácter político, sino que se basa en el testimonio de la fe, dice él, y en la caridad. Por eso el compromiso con la justicia, con la paz y la fraternidad.
1: Sí, además de ser consuelo para la humanidad, además de ser maestra para la humanidad, la iglesia también es promotora del progreso de todos. O sea, de la justicia, de la caridad, del bien común, del progreso de la gente. Por eso es que la iglesia promueve el bien común, por eso es que tiene pastoral social, porque le interesa al ser humano. Cuando hablamos de la ciudad terrenal, es el ser humano con todas sus realidades fisiológicas, relacionales, con su familia, con sus situaciones laborales. La iglesia no está ajena, lo decíamos al comienzo, la iglesia no está ajena a las situaciones terrenales, naturales del ser humano, y por eso las acompaña.
0: Y el problema que dice el Papa es que, ¿no?, el ruido sepulta las preguntas fundamentales, porque nadie anda preguntando, ¿de dónde vengo?
1: Sí, sí.
0: ¿Cuál es mi origen? ¿Hacia dónde voy? Pues hoy muy poca gente se pregunta eso. No,
1: porque
0: lo
1: urgente prima, el afán de la sobrevivencia.
0: El ruido de la urgencia. La urgencia es un ruido. Tenemos que pagar la renta, tenemos que tener para el fin del mes, hay que ahorrar suficiente para mandar a los muchachos a la escuela, y todas estas cosas tienden a ahogar las preguntas más importantes. ¿De dónde venimos? ¿Hacia dónde vamos? ¿Qué sentido tienen el amor, el sufrimiento, la muerte? Y dice el Papa, dos grandes presiones en nuestro tiempo. La búsqueda del beneficio a cualquier precio y la manipulación de la información.
1: Sí, sí. Me gusta que dice que la función de la Iglesia, de todos los bautizados que somos parte de esta Iglesia, estamos llamados a dejarnos mover por el Espíritu para unir la fe que profesamos y la vida, ¿no? Es decir, que haya una coherencia de vida, porque de alguna manera ese va a ser como el sustento testimonial para que la gente crea en que realmente Jesús es eficaz en nuestra vida y podemos dar testimonio de ello, ¿no? La fe con la vida, y que está expuesta en el texto de esta Constitución Gaudium et Spes, es la coherencia, la congruencia entre lo que nosotros decimos, porque si no, lo que decimos y lo que vivimos, porque si no lo hacemos, pues vamos a carecer de testimonio auténtico.
0: Claro, hay que cumplir con eficacia la misión evangélica, y para eso es necesario que el bautizado, dice el Papa, se comprometa a cooperar con la gracia del Espíritu Santo, para que su fe sea viva y se exprese en comportamientos coherentes. Entonces, por eso es que al creyente no puede aceptar la opresión de los pequeños y de los pobres, ni tampoco las estructuras injustas que perpetúan las condiciones de dependencia y de injusticia. Y por eso la Iglesia propone un cuerpo de doctrina social.
1: Sí, sí, así
0: es. Nada desea tanto como desarrollarse libremente en servicio de todos. La Iglesia, y desarrollar a la persona en servicio de todos. Entonces, yo creo que esta función, como dice el Papa, se puede definir como sacerdotal.
1: Sí, sí, sí. De hecho, hace ahínco al tema de la misión de los laicos, ¿no? Que está, por virtud del bautismo estamos llamados a tener la visión y la misión del Evangelio en el mundo y en los contextos donde estamos. Tenemos que ser fermento, pues, de la gracia en los contextos y llevar esa visión de Evangelio, esos valores del reino, a la familia, a la labor, a la actividad laboral y a los ámbitos de vida.
0: Claro,
1: ¿no?
0: Y eso implica, no sé, la fe, la caridad, el compromiso por el bien común, porque esta ciudad terrenal no se construye principalmente como una fuerza política, sino mediante el testimonio de la fe, de la caridad, del compromiso con la justicia, con la paz, con la fraternidad. Esto debe ser nuestro compromiso como cristianos. Por eso, quien adora a Cristo, el justo, que murió por los injustos, no puede permanecer indiferente ante la opresión de los pequeños, ante la pobreza, ni las estructuras que precisamente perpetúan la dependencia y la injusticia. Yo creo que aquí el punto decisivo es que la fe profesada tiene que hacerse visible. Visible todos los días.
1: Y libre, dice él, de modas culturales o de tendencias así muy superficiales y momentáneas que quieran licuar el mensaje del Evangelio, ¿no? Cuidado con eso, dice, ciertamente no es diluyendo los contenidos y suavizando las exigencias como puede ser el atractivo cristiano. Es decir, no me acomodo a las lógicas de a las ideologías de este mundo y hago al ladito lo que es el sacrificio, la misericordia, que es lo propio del cristiano.
0: Es que en lo concreto debe haber un trato digno en el trabajo, debe de haber honestidad en los negocios, debe de haber solidaridad con el que sufre, tiene que haber defensa del vulnerable.
1: Eso es,
0: y la búsqueda de la reconciliación en la familia, porque siempre hay necesidad de reconciliación, porque siempre nos estamos disgustando, siempre nos estamos, empleitados, y entonces la reconciliación tiene que ser una búsqueda constante en la vocación de los laicos y de los sacerdotes y de los obispos, y allí pues ayudar a discernir nuestras responsabilidades en todos los ámbitos de la vida.
1: Sí.
0: Entonces la Iglesia debe de escuchar lo que sucede en la sociedad,
1: sí,
0: discernir lo valioso de cada cultura a la luz de la palabra de Dios y de la tradición. No es sí, que no tengamos guías, tenemos la palabra de Dios y toda la cultura debe de ser juzgada, discernida desde la palabra de Dios y desde la tradición de la Iglesia, que sí, es milenaria. Sí. Y yo creo que este discernimiento, Rafa, exige equilibrio.
1: Sí, sí,
0: mirar al mundo no con desprecio, sino con aprecio. No con desesperanza, sino con esperanza. No dejarse arrastrar con las modas políticas, ideológicas, uh-huh, culturales, ni tampoco diluir las exigencias del Evangelio.
1: Sí, así es. Dice el Papa, ya finalizando su catequesis, dice: hagámonos dóciles a la acción del Espíritu Santo para que nos ayude a vivir en santidad y caridad, para que el mundo pueda creer y tener esperanza. Mira, la acción del Espíritu Santo en nuestra vida, que nos haga santos y caritativos.
0: Qué bonito, pues. La finalidad última de la Iglesia es el advenimiento del reino de Dios,
1: sí,
0: y la salvación de toda la humanidad.
1: Sí,
0: entonces, el camino más convincente para cumplir esa misión es la santidad personal y el amor fraterno de cada bautizado.
1: Sí, sí, sí.
0: Es que a veces pensamos que el compromiso solo es de los religiosos, de los curas, del sacerdote. No. De cada bautizado, el amor, la santidad personal, el amor fraterno. Sin una vida santa, sin una vida caritativa, la palabra
1: carece de testimonio.
0: Carece de peso.
1: Sí, sí.
0: Se puede volver totalmente vacua, vacía, infecunda, ¿no? Y entonces, yo creo que aquí tenemos que pedir docilidad al Espíritu Santo para poder vivir una fe coherente, servir a todos y dar razones de la esperanza, como dice San Pedro, en medio de las dificultades.
1: Sí, vale el esfuerzo de ir a buscar los documentos del Concilio Vaticano II, ubicarse ahí en la cuarta constitución, que es Gaudium et Spes, y buscar, que nos va a ayudar muchísimo a orientar.
0: Numerales 40 al 45.
1: Sí, de esta catequesis. Sí, pero sí, toda la constitución nos orienta en el tema del quehacer evangelizador como personas y como comunidades, como iglesia.
0: Bueno, ¿en qué ambiente concreto, en el hogar, en la parroquia, en el trabajo, en la comunidad, Dios nos llama para hacer luz? Esta semana y todos los días de la vida, ¿cuál es el aspecto concreto? Yo creo que nuestra fe no se debe de quedar en palabras, sino que se tiene que hacer santidad. Se tiene que hacer caridad y se tiene que hacer servicio para que el mundo crea. Dice Jesús que todos que
1: santidad,
0: sean uno,
1: caridad, servicio,
0: para que todo el mundo crea. Yo le digo a la gente, el escándalo es el nuestro, que provocamos a la gente.
1: Falta de santidad, falta de caridad y falta de servicio.
0: Claro. El escándalo que lo hacemos nosotros cuando faltamos a esos compromisos. Muy bien, vamos a un corte musical y comercial y regresamos con más de
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0: Muy bien, familia de Dios, llegamos al segundo segmento de Rompiendo Esquemas, en este segmento dedicado al análisis, comentario de las lecturas que la Iglesia nos presenta para este domingo 11 de octubre del 2026, 28º domingo del tiempo ordinario. Don Rafa Castro.
1: Del profeta Isaías. En aquel día, el Señor del Universo preparará sobre este monte un festín con platillos suculentos para todos los pueblos. Un banquete con vinos exquisitos y manjares sustanciosos. Él arrancará en este monte el velo que cubre el rostro de todos los pueblos, el paño que oscurece a todas las naciones. Destruirá la muerte para siempre. El Señor Dios enjugará las lágrimas de todos los rostros y borrará de toda la tierra la afrenta de su pueblo. Así lo ha dicho el Señor. En aquel día se dirá: aquí está nuestro Dios, de quien esperábamos que nos salvara. Alegrémonos y gocemos con la salvación que nos trae, porque la mano del Señor reposará en este monte. Palabra de Dios.
0: Te alabamos, Señor. Estamos ante uno de los textos más hermosos del Antiguo Testamento, el banquete que sueña Isaías, o que Dios le inspira a Isaías, que es un banquete universal, es para todos los pueblos. Esta es una de las imágenes más luminosas del Antiguo Testamento.
1: Y prefiguración de la Eucaristía,
0: claro,
1: ¿no?
0: Que se va a instaurar el banquete Jesús eucarístico, en mesiánico, de todos los bienes, ¿no? Uh-huh. Y es que el capítulo 24, 25, 26 y 27 de Isaías se conocen en el mundo bíblico como el Apocalipsis de Isaías. Y el profeta ve la mirada hacia el futuro, hacia el fin de los tiempos. Es indudablemente un toque escatológico que no lo podemos negar. Y predicen el triunfo de Dios sobre sus enemigos. Y el triunfo se va a dar en el monte Sion, en Jerusalén. Entonces estamos ante un texto hermosísimo, un texto escatológico, un texto apocalíptico, indudablemente que tiene su toque apocalíptico, y un texto universalista. No es para un pueblo nada más, no es para una raza, no es para una lengua, es para todos los pueblos. Y entonces yo creo que hay que valorarlo en todo su sentido, ¿no?
1: Y es una promesa, por supuesto, de la salvación que Dios va a inaugurar con la venida de su Hijo Jesucristo, ¿no? Es la promesa de que el velo que enceguece a las naciones con el odio, con la tristeza, con lo que viven ellos en el tema ya del producto, pues, del exilio y todo esto, toda esta opresión mental, espiritual, todo esto, pues, surge de Isaías una promesa, la promesa de la liberación mental, espiritual, emocional, ¿no? Y brillará, por supuesto, la gloria de Dios en nuestros rostros.
0: Yo creo que Isaías logra expresar muy bien el deseo de Dios. El deseo de Dios es reunir, el deseo de Dios es reconciliar, y el deseo de Dios es salvar a toda la humanidad.
1: Amén.
0: Y entonces me parece que él es un maestro que recoge ese deseo de Dios y lo pone, lo plasma en el papiro, en el cuero, en lo que haya escrito originalmente, ¿no? Aquí también esta idea del banquete universal hay que pensarla basado en la cultura bíblica. En la cultura bíblica, comer juntos significa alianza, significa comunión, significa paz, significa alegría.
1: Seguridad.
0: Y entonces los manjares abundantes y los vinos generosos simbolizan la plenitud de la gracia. O sea, que estamos hablando de la semiótica, dicen por ahí, del simbolismo. Es mucho más, ¿no? O sea, de lo que nosotros nos podemos imaginar. Entonces, Sion deja de ser solamente un lugar geográfico y se convierte en el signo del encuentro definitivo de Dios con todos los pueblos.
1: Bueno, a partir de Isaías y de toda la reconstrucción, ¿no?, de Israel, o una de las reconstrucciones de Israel es el ubicar el templo, el monte, como el lugar del encuentro con Dios, ¿no? Uh-huh. Donde se inaugura el templo y se reconstruye el templo y se sigue generando allí el encuentro con Dios.
0: Claro.
1: Es en el, en la montaña donde, donde Dios
0: quita el velo. En la parroquia, claro, cada domingo. En este caso acá. El pueblo se encuentra.
1: Donde la gente deja de ser ciega y ve la luz. Y
0: hablando de la muerte.
1: Entrar a la sabiduría.
0: Yo creo que este es algo que la gente no entiende. Porque la muerte en el Antiguo Testamento era el símbolo de la ceguera. Era el símbolo del luto, del dolor, de la desesperanza, y todas estas cosas que pesan sobre la humanidad. Y Dios dice que va a eliminar la muerte, o sea, que nos va a iluminar con su palabra, sí, con su presencia, con su amor, y va a eliminar el luto.
1: Ya nos va a alimentar, no va a haber tristeza, con platillos exquisitos.
0: Y claro, claro, con banquete suculento. Sí, sí. Y la última palabra, lo que está diciendo Isaías, es que la última palabra la tiene Dios. No la tiene, sí, la muerte, sí, no la tiene las desgracias que nos ocurren, no la tiene los poderosos que nos oprimen. La última palabra la tiene la vida y la ternura de Dios. Uh-huh. Yo creo que eso lo tenemos que entender muy bien para seguir esperando confiados. ¿Eh? Porque también habla de esperanza.
1: Sí, sí.
0: ¿Sí? Sí. Esperábamos en Él y nos ha salvado. La fe bíblica no elimina las pruebas, no elimina las vicisitudes de la historia, sino que nos enseña a atravesarla con fidelidad y con amor. ¿Eh? Y entonces yo creo que esto, como tú decías, tiene ese cumplimiento en la Eucaristía. Uh-huh. Es un preludio de la Eucaristía, del banquete al que todos estamos invitados, el banquete de Cristo, el banquete celestial, que el mismo Jesús, uh-huh, se nos entrega como alimento, y el mismo Jesús reúne a su pueblo.
1: Él es el que rompe el velo de la ceguera, de la ignorancia, de la fe, de la autocomprensión, de la comprensión de la voluntad de Dios en la Eucaristía, en el banquete de la palabra, y nos alimenta con el banquete exquisito de
0: la
1: Eucaristía.
0: Yo creo que esta lectura, Rafa, nos reta a varias cosas. Lo primero, hacer comunidades de mesa abierta, tan difícil. ¿Eh?
1: Bueno, la Eucaristía,
0: hay gente que se cree, sí, porque hay gente que se cree que solo los perfectos y todas esas cosas, ¿no? Con una iglesia, unas comunidades de mucho consuelo para el que sufre, para el inmigrante, para el que está perseguido, para el que se siente muy ansioso por la situación histórica que estamos atravesando aquí en Estados Unidos, y una comunidad de mucha esperanza. Yo creo que eso se manifiesta al incluir al que se siente fuera, ¿no? Hay comunidades que son excluyentes. Si no te gusta, vete. Nosotros somos
1: incluyentes.
0: Eso es clave
1: porque va a conectar con el Evangelio.
0: Claro, sí, claro. Sí. Acompañar al que llora, sí, a, sí, y anunciar que ninguna herida, ningún trauma tiene la última palabra. Dios ha preparado una mesa para todos. Vas a Estados Unidos. Y una comunidad de mucha esperanza. Yo creo que eso se manifiesta al incluir al que se siente fuera, ¿no? Hay comunidades que son excluyentes. Si no te gusta, vete. Nosotros somos
1: incluyentes. Es clave porque va a conectar con el Evangelio.
0: Claro, sí, claro. Sí.

0: Hermanos, yo sé lo que es vivir en pobreza y también lo que es tener de sobra. Estoy acostumbrado a todo, lo mismo a comer bien que a pasar hambre, lo mismo a la abundancia que a la escasez. Todo lo puedo unido a aquel que me da fuerza. Sin embargo, han hecho bien ustedes en socorrerme cuando me vi en dificultades. Mi Dios, por su parte, con su infinita riqueza, remediará con esplendidez todas las necesidades de ustedes, por medio de Cristo Jesús. Gloria a Dios, nuestro Padre, por los siglos de los siglos.
1: Amén. Qué hermoso.
0: Palabra de Dios.
1: Es el final. Hemos estado leyendo por 5 domingos, creo, 4 consecutivos, la carta de San Pablo a los Filipenses. Es una carta de cautiverio, pero es una carta de mucho gozo.
0: Sí, sí.
1: De mucha alegría, sí. Y además dirigida a la comunidad que San Pablo que quiso mucho, la comunidad de los Filipos, porque
0: que le ayudaron,
1: porque es de sí. La única que él aceptó ayuda,
0: okay.
1: Sí, yo creo que eso ya dice mucho, ¿no? Porque a veces la gente te ayuda por compromiso,
0: sí, claro, sí,
1: a veces
0: sí.
1: la gente te ayuda por interés, a veces la ayuda. Entonces estamos ante un Pablo que está prisionero. Un Pablo que está muy agradecido a una comunidad que lo ha apoyado, de la única que él recibió ayuda económica. Uh-huh. Y entonces sus palabras no son una teoría sobre la fortaleza. Él es fuerte porque ha estado en el sufrimiento.
0: Sí, sí, es su testimonio.
1: Porque el Señor todo lo puedo en Cristo que me fortalece.
0: Sí, sí, sí.
1: O sea, él ha aprendido a vivir, dice, en toda circunstancia, en la pobreza y en la abundancia, con hambre o con hartura. Porque la paz de Pablo no depende de lo mucho o de lo poco que tenga, sino de una libertad interior.
0: Sí. Sí,
1: él es libre totalmente. Y eso esa libertad la ha conseguido en ese camino de fe que Cristo le ha señalado.
0: La clave es esa, ¿no? Todo lo puedo unido a aquel que me da fuerza. Es decir, es cristocéntrico. Su mente, su corazón, todo su ser está puesta en Cristo.
1: La suficiencia, sí. Fíjate que esto de la suficiencia no es estoica, no es que es por mis propias fuerzas,
0: sí,
1: sino
0: sí.
1: Es porque Cristo me fortalece.
0: Sí, sí,
1: o sea,
0: sí.
1: Él lo tiene clarito.
0: ¿Quién se conecta con eso de que tres veces le he pedido que me quite este aguijón, pero él me ha dicho, te basta mi gracia, ¿no? O sea, todo lo puedo en él. Cuando tenemos pruebas, cuando tenemos pruebas, vicisitudes, tormentas, ahí es cuando realmente se hace efectiva la fe y la consagración al Señorío de Cristo, ¿no? Ahí
1: qué bueno,
0: es.
1: Qué bueno. Sí, sí. Pues vamos a la lectura del Evangelio, don Rafa Castro.
0: Del Evangelio según San Mateo. En aquel tiempo volvió Jesús a hablar en parábolas a los sumos sacerdotes, a los ancianos del pueblo, diciendo: el reino de los cielos es semejante a un rey que preparó un banquete de bodas para su hijo. Mandó a sus criados que llamaran a los invitados, pero estos no quisieron ir. Envió de nuevo a otros criados que les dijeran: tengo preparado el banquete. He hecho matar mis terneras y los otros animales gordos. Todo está listo. Vengan a la boda. Pero los invitados no hicieron caso. Uno se fue a su campo, otro a su negocio, y los demás se le echaron encima a los criados, los insultaron y los mataron. Entonces el rey se llenó de cólera y mandó sus tropas que dieron muerte a aquellos asesinos y prendieron fuego a la ciudad. Luego les dijo a sus criados: la boda está preparada, pero los que habían sido invitados no fueron dignos. Salgan pues a los cruces de los caminos y conviden al banquete de bodas a todos los que encuentren. Los criados salieron a los caminos y reunieron a todos los que encontraron, malos y buenos, y la sala del banquete se llenó de convidados. Cuando el rey entró a saludar a los convidados, vio entre ellos a un hombre que no iba vestido con traje de fiesta y le preguntó: amigo, ¿cómo has entrado aquí sin traje de fiesta? Aquel hombre se quedó callado. Entonces el rey dijo a los criados: átenlo de pies y manos y arrójenlo fuera a las tinieblas. Allí será el llanto y la desesperación, porque muchos son los llamados y pocos los escogidos. Palabra del Señor.
1: Gloria a ti, Señor Jesús.
0: Tremenda.
1: Esta es una parábola escandalosa en realidad,
0: sí, sí.
1: ¿No? Porque mira cómo termina, ¿no? Alguien que es agarrado en el camino, que no está vestido.
0: No tiene tiempo para
1: estar. Sí, o sea, si tú
0: pero
1: andas
0: es mucho más profundo que

0: las vestimentas externas, por
1: claro,
0: supuesto.
1: Claro, no. Es un simbolismo de que nos debemos de revestir de paz, ajá, que nos tenemos que revestir de honradez, que nos tenemos que revestir de solidaridad,
0: de
1: que nos tenemos que revestir
0: a la obra de Dios,
1: la gracia. Sí. Porque aquí la vestimenta significa la gracia de Dios. Entonces, uh-huh, todos estamos invitados al banquete, pero hay que responder adecuadamente, abiertos a la gracia. Uh-huh. Si no, no estás vestido para el banquete, ¿no? Hay gente que vive en sus traumas, que nunca lo supera, que vive en sus odios, que vive en el veneno, esos no están vestidos de gracia. No quieren ponerse el traje de la fiesta. Y entonces, no entran. Yo creo que Jesús está retomando la imagen de Isaías, de este banquete de bodas, y que Dios no nos convoca a una vida triste o encerrada, sino que nos convoca a la unión, a la alegría y a la plenitud, a lo que llamamos comunión hoy en día, ¿no? Dios nos está convocando a eso. Y hay gente que rechaza. A mí me impresiona que dos veces insiste
0: en invitar
1: a los empresarios, a los grandes, a los líderes del pueblo, y todos ellos rechazan porque tienen muchas cosas,
0: negocios, su campo,
1: sí,
0: y otros bien abusivos que se echaron encima y maltrataron a los
1: criados los sumos sacerdotes dirigentes del pueblo, ¿no? Entonces, yo creo que la parábola no solo denuncia la indiferencia de entonces, también denuncia la indiferencia actual. Podemos estar tan absorbidos, como tú decías, por lo urgente, por lo rentable, por lo cómodo, que dejamos pasar lo esencial. Y lo esencial es la llamada de Dios a una vida nueva, a una vida distinta, a una fiesta. La vida es una fiesta, es un banquete fenomenal, banquete de Dios, es un festín de manjares suculentos en la imagen de Isaías. Todos estamos invitados a ese banquete.
0: A mí me encanta la insistencia amorosa de Dios, ¿no? Y sobre todo la generosidad. Él ha matado sus mejores terneras, sus toros mejores, o sea, ha hecho todo lo bueno para nosotros. La generosidad amorosa de Dios. El amor, por supuesto,
1: que me impresiona?
0: Para salvar, para invitar en un gran banquete.
1: El rechazo de estos sinvergüenzas no cancela la fiesta.
0: Claro.
1: La fiesta sigue.
0: Claro, Dios insiste y sigue adelante.
1: Él quiere su fiesta. Él quiere esa fiesta de bodas de su hijo. Y entonces el rey abre las puertas y envía a sus mensajeros a todos los caminos. Y desde luego, ahí se van a reunir buenos y malos. Porque no está haciendo un discernimiento, no está haciendo una investigación, no ha contratado al FBI para que investigue el background.
0: Abierto las puertas universalmente para todos,
1: y aquí
0: buenos y malos.
1: La idea es estar revestido de gracia. Y ese es el traje de boda que Jesús está pidiendo.
0: Yo pienso que es también la disponibilidad para la gracia, ¿no? La disponibilidad para escuchar, para ser invitado, la disposición para entrar a la mesa,
1: en realidad,
0: todo eso.
1: Hasta los pobres tenemos una mejor budada.
0: Sí, ¿no? O sea, claro. En temas
1: te invitan a última
0: físicos,
1: hora
0: claro,
1: y te tienes que vestir. O sea, que no basta
0: yo
1: con recibir
0: una.
1: No basta con recibir la invitación. No basta. No basta con pertenecer externamente a la comunidad. No basta. Hay que estar ahí de corazón. Y estar de corazón a veces implica estar en las buenas y en las malas. No basta participar de celebraciones. El traje simboliza aquí una vida revestida de fe activa, de justicia, de caridad, de conversión, apertura a que yo puedo siempre, que necesito siempre convertirme.
0: A mí me impresionan las consecuencias del no estar revestidos de esa disposición, de esa apertura a Dios que tú señalas. Me impresiona porque eso de que átenlo de pies y manos y arrojenlo afuera a las tinieblas donde es el llanto y la desesperación, es que la persona que no se dispone a Dios, que no se dispone a la salvación, al amor ofrecido por Dios, a la salvación que le ofrece Cristo, a la acción operante y salvífica que nos da el Espíritu Santo, termina amaniatada, padre. Atada de pies y manos, desesperada, sin sentido, aburrida, peleando con todo el mundo.
1: Claro, es que nos tenemos que revestir de dos cosas. de humildad y de gratuidad.
0: De gratuidad, sí.
1: Sí. Si no nos vestimos de esas cosas, no podemos estar en la fiesta del Señor. Entonces aquí la pregunta para nosotros es, ¿qué ocupación, qué interés me está volviendo sordo a la invitación que Dios me hace? ¿A quiénes no estamos invitando a nuestra mesa, a nuestra comunidad? ¿Qué cambio concreto tengo que hacer para vestir un traje de bodas?
0: Sí, sí.
1: Tenemos que vestir el traje de bodas, el traje de la humildad, el traje de la gratitud, el traje de la sinceridad, el traje... tenemos que...
0: Yo siempre he dicho que la salvación se da con la disposición, la apertura a la fe en Cristo, aceptar a Cristo, la disposición al cambio, a la transformación, a la conversión, y la disposición a participar, a entrar a la mesa.
1: Bueno, el banquete está servido, está a la puerta, y la invitación es para todos. Aceptarla de verdad es revestirse del amor de Cristo. Si tú no estás revestido del amor de Cristo, olvídate. O sea, tienes un proyecto político, una ideología, pero no tienes la fe que Cristo demanda. Muy bien, vamos a un corte musical y comercial y regresamos con más de Rompiendo Esquemas.
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1: Muy bien, familia de Dios, llegamos al final de Rompiendo Esquemas, en este segmento dedicado al análisis y comentario de noticias que han llegado a nuestra mesa de redacción que cada uno de nosotros ha escogido para comentar con ustedes. Don Rafa Castro.
2: El padre Ignacio Larrañaga, sacerdote español, capuchino y fundador de los talleres de oración y vida, comenzó formalmente su camino hacia los altares. El pasado 6 de octubre, la arquidiócesis de Guadalajara, México, abrió la fase diocesana de su causa de beatificación y canonización. Durante la ceremonia se leyó el Nihil Obsta, que significa nada se opone, del dicasterio para las causas de los santos y el decreto que autoriza el inicio del proceso. El padre Larrañaga fue recordado como un incansable buscador de Dios y un místico que enseñó a millones de personas a profundizar en la oración y vivir una relación más cercana con Dios. Ahora el proceso continuará con el estudio de su vida, escritos y testimonios. Se presentó una lista inicial de 50 testigos de 10 países y 47 libros y folletos escritos por el sacerdote. La documentación será analizada y posteriormente enviada al Vaticano. Si se reconocen sus virtudes en grado heroico, podrá ser declarado venerable. Pero para avanzar hacia la beatificación será necesario además el reconocimiento de un milagro atribuido a su intercesión. Mira qué bonita noticia, a mí me gustó mucho esto.
1: Claro. Sí, sí. Y mi noticia tiene que ver con la Argentina, porque ha muerto el jueves pasado, ha muerto Pier Antonio de Benedictis. Es que yo creía que era Pedro José. Porque José es el que le ayudó a componer Mi Viejo y muchas otras canciones, porque él conoció a este señor José Tchaikovsky en el 68. Murió de 81 años en su casa en Buenos Aires, Argentina. Estaba internado en el Hospital Italiano de Buenos Aires y pues confirmaron su noticia, sus amigos, su familia, y yo creo que Pierre es uno de los grandes, precisamente por el toque de justicia, de solidaridad, de amor que tenía de sus canciones, ¿no? ¿Quién no recuerda Pedro de Nadie, o Para el Pueblo, Lo que es del Pueblo, o Mi Viejo, o Creación? Viejo, viejo, mi querido viejo. Yo creo que esas canciones que nos han marcado, ¿no? Nos duele que se haya ido, pero queda su mensaje de paz, su mensaje de justicia, la luz que hizo brillar. Tú sabes que él fue seminarista por mucho tiempo.
2: No sabía.
1: Y él se salió del seminario y se dedicó a la música, pero una música con sentido, una música con mensaje. También hizo música de protesta ante tanta injusticia que se da en el mundo. Fue una voz muy importante en este movimiento musical social popular de América Latina. O sea, abarcó dos décadas este movimiento, en los 60 y los 70. Recibió muchos premios en Estados Unidos, ciertamente el Latin Grammy, la excelencia musical. Yo creo que recordamos con cariño, yo lo recuerdo con cariño, es uno de mis cantantes favoritos.
2: Sí, sí.
1: Se quedan para siempre.
2: Rafael, José Luis Perales, todos esos de
1: los grandes compositores.
2: Ya estamos viendo nosotros.
1: Calderón, Alejandro, Manuel Alejandro, sí, sí, toda esa gente. Muy bien, pues este ha sido nuestro programa de hoy. Hablaron para ustedes
2: Rafa Castro
1: y el padre Roberto Cortés. Será hasta el próximo domingo en otro Rompiendo Esquemas.
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3: Cuatro de la tarde, dos minutos.
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9: Saludos y bendiciones, queridos hermanos. Bendiciones para todos y cada uno de ustedes. Les saluda su amigo Oscar Méndez, aquí a través de su programa De Bendición en Bendición. A Cindy no podrá acompañarme tampoco el día de hoy, preocupaciones con los nenes. Así que, bueno, solamente estaré yo y obviamente pues la palabra del Señor y ustedes que están ahí sintonizándonos domingo a domingo. Como siempre les recordamos, no olvidarse de entrar a sus redes sociales, al Facebook, y compartir el programa a través de la página de Vida en Abundancia, Vea Radio. Así que comenzamos el programa en el nombre del Padre, del Hijo y del Espíritu Santo. Amén. Te pedimos, Señor, en esta mañana que bendigas a cada uno de nosotros. Y te damos gracias por la vida. Gracias, Señor, por tenernos aquí en esta mañana para glorificarte. Todo esto lo pedimos en el nombre de nuestro Señor Jesucristo. Amén.

Continuamos con tu programa de bendición en bendición. El día de hoy solamente su hermano Oscar Méndez los está acompañando a través de Vida en Abundancia 1540 AM. Bueno, el día de hoy estaremos meditando la palabra del Señor, especialmente el Evangelio de San Juan, capítulo 6, versículo 68. Si tienes la palabra de Dios ahí, si tienes la Biblia, te pido que por favor la saques, la busques, o si tienes algún cuadernito, anotes, porque vamos a estar hablando de palabras importantes a través de esta cita bíblica, ¿ah? Que es esa decisión personal. El tema de hoy es la decisión de seguir al Señor, la decisión de seguir al Señor. Y bueno, la palabra de Dios dice lo siguiente: Señor, contestó Simón Pedro, ¿a quién iremos? Tú tienes palabras de vida eterna. Ese es el versículo bíblico, lo repetiré nuevamente. Señor, contestó Simón Pedro, ¿a quién iremos? Tú tienes palabras de vida eterna. Y bueno, querido hermano, ahí tenemos el mensaje bíblico, la cita bíblica que estaremos meditando el día de hoy. Está tomada de San Juan, capítulo 6, versículos 68. Y bueno, y como todo, querido hermano, el Señor llega un momento donde cada uno de nosotros tenemos que tomar una decisión muy seria y una decisión muy asertiva. Hay una realidad, querido hermano, y la realidad es que nosotros no podemos vivir nuestra vida haciendo lo que nos da la gana o siéndonos esclavos de la gana, ¿no? Necesitamos nosotros despertar de un largo adormecimiento que a veces solamente nos interesan las cosas de este mundo. Y es por eso, querido hermano, que en este pasaje bíblico estaremos meditando. Porque se refiere a aquella pregunta que Jesús hiciera a sus 12 discípulos más cercanos. Y es que es algo muy interesante, porque esta pregunta que el Señor les hace, que está tomada en San Juan capítulo 6, versículo 67, dice, ¿también ustedes quieren marcharse? A cual pues respondía Pedro, ¿a quién iremos? Tú tienes palabras de vida eterna. Y este capítulo es un capítulo decisivo. El capítulo 6 del Evangelio de San Juan es un capítulo eucarístico, querido hermanos, donde el Señor dice, quien come mi carne y bebe mi sangre tendrá vida en él, tendrá vida eterna. Y podemos ver que hasta el momento, en este momento actual, todavía esa frase, ese capítulo, todavía es signo de controversia entre muchos hermanos, incluso dentro de la misma religión cristiana. No estamos hablando de la Iglesia Católica, sino de la religión cristiana en general, porque ahí pues incluyen los bautistas, los adventistas, los católicos, todo lo que es cristianismo, ¿no? Pero podemos ver que aquí nuestros hermanos que no son católicos tienen una opinión distinta a lo que se refería Jesús con referencia al banquete eucarístico, que es lo que es la Eucaristía. Pero nosotros como católicos estamos seguros que la palabra del Señor que Jesús dice es cierta. Y es por eso que es San Pedro quien le responde a Jesús como el príncipe de los apóstoles, ¿no? El líder de los apóstoles. Le dice, ¿a quién iremos si solamente tú tienes palabras de vida eterna? Y si recordarán, vamos a hacer un pequeño preámbulo, si recordarán, cuando escucharon este sermón, dice la palabra de Dios, muchos de aquellos que lo acompañaban, después de los grandes milagros que el Señor pues estaba haciendo, muchos de aquellos que lo acompañaban comenzaron a marcharse, comenzaron a dejarlo solo, porque no entendían esa doctrina, porque no querían aceptar que cómo era posible que Él iba a dar de su carne, Él iba a dar de su sangre
para tomar vida eterna. Y aquí hay que entender varios puntos, hermanos, porque a veces nosotros en la fe, cuando vienen situaciones donde nos toca pues comprender o nos toca a nosotros estudiar las verdades de la fe, comenzamos nosotros que eso no es así, eso no es allá, y comenzamos a apartarnos de la iglesia, de las verdades de la iglesia, y comenzamos a apartarlo de lo que el Señor quiere hacer en nuestras vidas. Y es por eso, hermanos y hermanas, que es importante que nosotros estemos firmes en la fe, que estemos firmes en nuestro despertar. Tú que estás escuchándome en esta mañana, tú que estás ahí en tu casa, a lo mejor vas manejando en tu vehículo, o a lo mejor quizás, querido hermano, estás sintonizando por primera vez este programa, la pregunta hoy es para ti. ¿Tú también te vas a marchar o te vas a quedar caminando junto con la iglesia que el Señor fundó? ¿Te vas a quedar caminando junto, aprendiendo las enseñanzas de Cristo? ¿Te vas a quedar con el Señor? Es la pregunta más correcta. Entonces, hermanos, ¿cómo mantenernos en este camino? ¿Cómo mantenernos en este camino del bien, en este camino de Cristo? Cuando muchas veces parece difícil, cuando muchas veces esta situación se vuelve un poco cuesta arriba, cuando las situaciones de la vida no salen como uno quiere, cuando las situaciones de la vida empeoran en lugar de mejorar. Entonces, ¿cómo permanecer? ¿Cómo quedarme yo a la par del Señor? Cuando vemos que todos a veces comienzan a apartarse, especialmente a veces uno que camina y ya tiene muchos años de estar en el proceso de caminar con el Señor. A veces uno comienza a ver que el hermano que comenzó a servir con uno en los grupos de oración, ese hermano que a lo mejor cantaba conmigo, que a lo mejor asistía a las vigilias conmigo, ahora ya no quiere saber de nada, está cansado, está agobiado, ya no quiere que le mencionen la iglesia. A veces cuando nosotros comenzamos a ver ese efecto en las personas, comenzamos también como a querer rendirnos. Y hoy esta palabra es para ti. Si tú estás pensando de una u otra forma rendirte, no solamente en el camino del Señor, sino en el camino que Dios, la vocación que tú te has elegido. Por ejemplo, si tú eres un casado y estás pensando rendirte porque ya no aguantas esa vida, porque a lo mejor te sientes cansado, hoy te invito a que renueves esa fuerza, diciéndole: ¿a dónde iré, Señor, si solamente tú tienes palabras de vida eterna? Solamente tú, Señor. Por eso, hermanos, es importante que nosotros meditemos, es importante que nosotros oremos, es importante que nosotros pensemos y digamos: la decisión que yo he tomado de seguirte, Señor, es estar aquí contigo. Aun cuando todos se alejen, aun cuando incluso aquella persona que la que me evangelizó a mí, la que me llevó a la iglesia, la que me llevó al grupo de oración, aquella persona que fue la que me invitó, ya no quiere asistir o ya ni siquiera va más a la iglesia, Señor, yo estoy aquí, yo estoy a tus pies, yo estoy contigo, porque tú eres, Señor. Tú eres, Señor, aquella persona que da palabras de vida eterna. Tú eres el que conforta mi alma. Dile, Señor. Señor, tú eres el que conforta mi alma. Tú eres el que me levanta. Tú eres el que está conmigo. Tú eres el que me mandó a llamar. Y por eso al día de hoy, Señor, si tú, hermano, eres una de las personas que a lo mejor eran evangelizadores, catequistas, a lo mejor salías a evangelizar en tu país y al llegar a este país te llenaste de responsabilidades, de trabajo, de tantas cosas, y ahora te has apartado de la iglesia, yo te pido en el nombre del Señor, ahí donde tú te encuentras, que te levantes. Que te levantes porque tú puedes lograrlo, hermano, hermana, porque tú puedes levantarte, tú puedes decirle al Señor: ¿a dónde iré, Señor? Si solamente tú tienes palabras de vida eterna. Y les vamos a dar hoy unas sugerencias. ¿Cómo mantenerme entonces en este camino del bien? ¿Cómo mantenerme en este camino de Cristo cuando todo aparentemente no sale como yo lo he querido? Y el primer punto, la primera sugerencia para que nosotros meditemos, hermanos y hermanas, es
mantener la mirada en el Señor. Mira, muchas veces nosotros decimos esto y quizás muchas veces ya lo has escuchado, muchas veces a lo mejor te sientes como, oh my goodness, de nuevo van a hablar de lo mismo, mantener la mirada en Cristo. Bueno, hermano, mantener la mirada en Cristo en los momentos, en las situaciones difíciles de la vida, en la soledad, en la enfermedad, ¿verdad? Porque a veces cuando uno está enfermo, hermano, cuando uno está pasando por una soledad, por una resequedad espiritual, cuando uno está pasando por una situación así difícil, los días parecen largos, los días parecen que no se acaban, los días parecen que son muy extensos y que duran demasiado tiempo. Pero yo quiero decirte que en medio de esa situación, el Señor te acompaña con su Espíritu Santo. Y la Santa Iglesia te acompaña con los sacramentos, con esa vida espiritual. En medio de la enfermedad, en medio de la soledad, en medio de la falta de trabajo, de problemas económicos, ahí está el Señor. También parte de mantener la mirada en Cristo es reconocer que toda situación, por difícil que sea, pasará, llegará a su fin. Hermano, hermana, nada es eterno en esta vida, solamente el Señor. Así que cualquier situación que tú estés pasando, cualquier situación que tú estés encontrando en este momento, quiero que levantes tu mirada al cielo, quiero que levantes tu voz y le digas al Señor, yo sé que esta vida se va un día a acabar, este problema, esta situación va a mejorar, esta situación estará caminando. Lo que pasa, hermano, hermana, que en ese momento nosotros necesitamos perseverancia. Nosotros necesitamos alcanzar, querido hermano, ese punto especial donde ya nada de las palabras, a veces de los malos ejemplos de otros hermanos me afecten, sino perseverar. Mira, dice que una vez iban un grupo de hormigas, ¿verdad?, subiendo una montañita. Todas las hormigas decían, no van a poder, no van a poder. Y una por una, estas hormigas se fueron quedando. Y solamente una iba avanzando, iba avanzando, iba avanzando. Y la gente, y todos los animales le gritaban, no vas a avanzar, no vas a poder, no vas a alcanzar hasta el final. Pues la hormiga llegó hasta el final. Y luego le preguntaron, ¿cuál fue el secreto? La hormiga dice, no entiendo lo que ustedes me dicen. Se saca los tapones de los oídos y dice, es que andaba tapado los oídos porque andaba yo escuchando mi música. Entonces, hermano, yo te digo, escucha la música de Dios. Escucha solamente la voz de Dios, especialmente en los momentos difíciles de tu vida. Especialmente cuando sientas que nadie está contigo, allí escucha solamente la voz de Dios y no te rindas. Acuérdate la palabra del Señor que dice que solamente el que persevera hasta el final, ese alcanzará la salvación. Bueno, los esperamos en el próximo segmento.

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10: Continuamos en tu programa de bendición en bendición. El día de hoy hablando sobre pasos para mantenerte en la vida cristiana. Pasos para mantenerte en el camino del bien. En el primer segmento hablábamos que era importantísimo en esos momentos difíciles, momentos de soledad, momentos de enfermedad, momentos en que te sientes solo, que nadie te apoya, mantener y fijar su mirada en el Señor. Poner oídos sordos a los comentarios de terceras personas, a esos comentarios hirientes, a esos comentarios que no hacen nada más que dañarte, que dañar tu autoestima, que dañar tu día. En este momento vamos a estar meditando sobre esta segunda sugerencia para mantenernos en el camino del Señor. Y bueno, y esto, en esta segunda sugerencia es importante, hermanos, de estar conscientes del amor que Dios me tiene. Mira, yo creo que no hay nada más importante en esta vida que el que tú ejercites mentalmente y dentro en tu corazón y lo medites día a día el amor que Dios tiene. Y que aprendas a hacer un ejercicio espiritual de ver la mano de Dios en diferentes momentos de tu vida. Porque mira, cuando nosotros logramos hacer eso, nosotros comprendemos el pasado, cómo Dios ha estado con nosotros. Y eso nos da fuerza para encontrarnos en el futuro, para llegar al futuro con una esperanza puesta en el Señor. Entonces es importante que nosotros, queridos hermanos, pongamos mucha atención a lo que Dios hace en nuestras vidas, a las personas que nos rodean. Mira, muchas veces nosotros no creemos de que alguien o alguna persona que esté cerca de nosotros está básicamente siendo un ángel para nosotros. Y no es hasta 10, 15 años después que nosotros nos vamos dando cuenta de que decimos, wow, el Señor, ¿cómo puso a esta persona? ¿Cómo puso a esta persona en mi vida? Era Dios obrando allí. Y ¿sabes una cosa? A veces no es necesario, o sea, que nosotros hayamos estado activamente en la iglesia, quizás a veces nos teníamos lejos del Señor y ya el Señor estaba allí acompañándonos. Imagínate ahora, si estás caminando con el Señor, si estás cerca con Él, Él siempre sigue siendo fiel. Acuérdate la palabra del Señor cuando dice, si nosotros somos infieles, dice Pablo, Él es fiel. Él es fiel. Por eso es importante, hermano, hermana, que aprendamos entonces a mantenernos en el amor de Dios y a concientizarnos cada uno de nosotros de cuánto Dios me ama. Dios no quiere, hermano, hermana, mi fracaso. Y eso nosotros lo podemos leer en Ezequiel 18:23. Dios no quiere mi fracaso. O sea, Él quiere que cada uno de nosotros nos salvemos. Es importante. También el Señor, querido hermano, hermana, que tenemos que estar conscientes de que nada puede separarnos del amor que Dios me tiene. Como dice Pablo, nada nos podrá separar del amor de Dios. Hasta un canto hay por ahí que dice, ¿quién me podrá separar del amor de Cristo? ¿Verdad? Ah, por ahí va el canto. ¿Sí? ¿Quién me podrá separar? Nada me puede separar del amor que Dios me tiene. Entonces eso es importante que nosotros lo aprendamos a meditar. Dios desea, queridos hermanos, que nos arrepintamos. pero sí desea el Señor darnos su amor eterno. Y todo momento es bueno para volver a Dios. Y en eso me quiero detener, porque es importante que nosotros tomemos una decisión. Mira, muchas veces nos queremos rendir. Muchas veces sentimos como que ya demasiado tiempo hemos estado lejos del Señor. Y a lo mejor no es importante que yo vuelva al Señor. O a lo mejor no podré volver al Señor. Pues bueno, el Señor dejó a su Santa Madre Iglesia para que nosotros podamos volver a empezar. Para que nosotros presionemos el botón de hacer un reset en nuestra vida y decir, de hoy en adelante, yo seré una persona diferente. De hoy en adelante, cambiaré mi vida de esto y de aquello. Unos cambios concretos, no necesariamente inmensos, grandes, pero sí unos cambios, querido hermano, que le pongan a nuestra vida un sentido diferente. Si no te gustaba leer, busca un libro. Si no leías la palabra de Dios, comienza a leer la palabra del Señor. ¿Ah? Si no hacías ni una obra buena para nadie, aparta un poquito de tu cheque. ¿Sí? Una hora de trabajo tuya, lo que ganes en esa hora, y con ese dinero haz una obra. Mira, ¿cuánto puedes lograr con eso? Muchas veces uno malgasta el dinero en cosas que ni siquiera utiliza. Por ejemplo, tanta aplicación en los teléfonos o tanto canal que uno tiene en la televisión y a veces no sale uno de un canal o dos canales y solamente eso mira, pero uno tiene el paquete más caro. O uno se compra el teléfono más caro del mundo y solamente lo utiliza para el Facebook y para tomar fotos que al final pues ni siquiera las imprimimos, ni siquiera las utilizamos. Entonces es tiempo de recapacitar. Y si no hacías alguna obra, a partir de hoy comienza a hacer una obra. Si no dabas nada en la iglesia, mira, es increíble, hermano, hermana, que a veces en una misa van, no sé, 600 personas, bueno, antes del tiempo del COVID, ¿no? Pero iban 600 personas a la misa. Yo lo digo porque yo trabajé en una parroquia, ¿sí? Entonces, y van a la misa 600 personas y de ofrenda solo salen $400, ¿sí? Y uno dice, se pregunta, ¿cómo puede ser? Si todo lo que he recibido lo recibo de Dios y no puedo dar una ofrenda un poco más. Mira, aquí en la radio tenemos las rifas, tenemos las actividades, tenemos las membresías. Hay tantas cosas que se hacen. Y si tú no, por una u otra razón, no has podido, o crees que $5 o algo está fuera que dices, no, esto es muy pequeño. Mira, dile al Señor. Señor, te ofrezco una hora para hacer obras de caridad. ¿Ve? Y una hora para ofrendarlo a la iglesia o al ministerio al que perteneces. ¿Sí? Y verás cómo la vida comenzará a cambiar. Porque ya no solamente estás para adentro, para ti solamente, sino que comenzás a mirar hacia afuera. Y comenzás a mirar a dónde puedes hacer una obra de caridad. Mira, con $20 puedes hacer mucho, con $50, ¿ah? Con $10, dependiendo de lo que tú ganes. Una hora no te quitará mucho y ganará mucho más, mucho más. Entonces, ¿cómo demostrarle al Señor que yo estoy consciente que Él me ama? Haciendo con lo que Él mismo me da, obras de caridad. Es importante, hermano, es importante. Recuerden que el Señor, como lo decía, no quiere nuestra perdición. Él quiere, hermano, hermana, nuestro arrepentimiento y luego quiere que nos salvemos. Pero para eso es importante saber que Dios me ama. Mira, muchas veces nosotros pensamos en la vida y decimos, pero ¿cómo es posible que Dios me va a amar si me ha ido mal? ¿Cómo es posible que Dios me ama si yo trabajo y trabajo y nunca me va bien? ¿Cómo es posible que Dios me ama si mi padre me abandonó? ¿Cómo es posible que Dios me ama si el marido que tenía se fue y me dejó con 3 hijos? Yo te digo una cosa, hermano. el Señor siempre pone las personas adecuadas, que Dios me ama. Mira, muchas veces nosotros pensamos en la vida y decimos, pero ¿cómo es posible que Dios me va a amar si me ha ido mal? ¿Cómo es posible que Dios me ama si yo trabajo y trabajo y nunca me va bien? ¿Cómo es posible que Dios me ama si mi padre me abandonó?

bien. El final de la persona justa y santa siempre será bueno. Ya tú y yo lo conocemos. Vemos que el impío, el pecador, la persona que no está bien, esa persona que en lugar de ser de bendición para tu vida es alguien que te hizo daño. Mira, quien se aleja del Señor nunca termina bien. Nunca. Así que vale la pena seguir caminando en esta vida. Y vale la pena meditar en el amor que Dios me tiene. Porque cuando yo hago eso, cuando soy capaz de entender que soy amado, que todo es gracia de Dios, que nada es mío, que nada me pertenece, que yo solamente soy un administrador, solamente soy el encargado de la viña, solamente soy el encargado. Cuando me doy cuenta de eso, uno dice, bueno, Señor, tú te encargarás de dar la recompensa a cada quien. Entonces es importante, hermano, hermana, que meditemos en el amor que Dios me va a tener, en el amor que Dios me tiene. Y cómo lo invito yo que usted lo haga, piense en todas las ocasiones donde la mano de Dios ha estado en su vida presente. Allí donde está el Señor. Así que bueno, hemos terminado otro segmento más. Vamos a una pausa y cuando regresemos seguiremos hablando de otras características para mantenernos en este camino del Señor.

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4: Y continuamos con tu programa radial de bendición en bendición. El día de hoy, meditando sobre cómo mantenernos en el camino del Señor. ¿Cómo mantenernos en el camino del bien, querido hermano? Y es que la verdad, hermanos, es importante que nosotros tengamos esa mirada puesta en el Señor, que nosotros reconozcamos que es bueno estar cerca de Dios. Es importante que tú que estás ahí, que tú que estás animado, animes al otro. ¿Para qué? Para que no sea parte del camino del Señor. Mire, los emisarios del enemigo, los emisarios de Satanás, eso sí que andan animando al pecado. Animan a izquierda, derecha, al frente, atrás, a todos lados, para pecar, ¿verdad? Para apartarse del Señor. Y nosotros a veces, como cristianos, cuando andamos llenos del Señor y todo eso, no somos quienes invitamos a nadie a vivir la vida cristiana. No la aplaudimos a veces, la vida cristiana, sino que aplaudimos otro estilo de vida. Yo creo que es importante, hermano, hermana, tú que estás ahí, que has estado perseverando, que no te quedes tú solo con lo que Dios te ha regalado, sino que también, hermano, hermana, tú también saques esa voz que gritaba como la voz de Juan, gritaba en medio del desierto. también tú alientes y animes a aquellas personas que se encuentran quizás en este momento desatendidas. O es importante que tú te vuelvas como esa persona que acompaña, ¿verdad? Como ese que acompañó a Jesús en la cruz. No fue él al que crucificaron, como a Simón, ¿verdad? Pero él acompañó a Jesús, ayudó. Y yo te pregunto, ¿ha ayudado a alguna persona últimamente a cargar la cruz? No necesariamente económicamente, a lo mejor escuchando a esa persona, a lo mejor una llamada, a lo mejor una visita, a lo mejor un te quiero, un texto. Eso va a ayudar a que la persona salga adelante. Mira, hermano, hermana, otro punto importante, otra sugerencia que les tengo el día de hoy para permanecer y avanzar y perseverar en este camino del Señor es establecer un plan para mantenerse en la vida cristiana. Mira, nosotros hacemos planes casi para todo, ¿sí? Se hace plan de gobierno, se hace plan de trabajo, se hace plan escolar, se hace plan semanal, se hace plan, hasta la dieta son en base a plan. Pero un plan para la vida espiritual a veces no lo tenemos. Yo creo que es importante que nosotros hagamos un plan por escrito y a decir cómo nosotros vamos a mejorar nuestra vida para poder chequear realmente si uno va mejorando. Porque a veces, muchas veces nos confundimos y creemos de que estamos haciendo mucho bien y a lo mejor no estamos haciendo el bien que nosotros estamos deseando hacer. Entonces, es importante establecer un plan para mantenerse en la vida cristiana. Buscar una comunidad donde asistir, ¿verdad? Es importante aprender a pedir consejos en situaciones difíciles. Mira, las personas, todos hemos pasado por una u otra situación difícil. Sé que cada uno tenemos una historia, cada uno tenemos algo que ofrecer y tenemos algo que dar. Y que en esos momentos donde uno se encuentra a veces mal, que se encuentra uno a veces que no sabe qué hacer con la vida, mira, es importante que tú tengas confianza con una o dos personas y le llames, les preguntes, oye, mira, ¿tú cómo lograste hacer esto? Yo les digo, yo a veces me pregunto, yo digo, tengo 3 hijos, tengo que darle educación a mis hijos. Y cuando yo miro otra familia que ya sus hijos están graduados de la universidad y miro que tienen trabajos regulares, normales, así como el mío, que no son personas millonarias, ni ricas, ni nada así, sino personas del diario vivir como lo somos nosotros, Cindy y yo, y como la gran mayoría de personas, ¿verdad? Y yo me acerco de ellos y digo, oye, mire, yo tengo una pregunta. ¿Cómo usted logró darle educación a sus hijos? ¿Qué hizo? Porque, hermanos, la educación es cara. Pero si nosotros trajimos hijos al mundo, tenemos que ser responsables. Tenemos que ser padres responsables. No podemos nosotros solamente traer hijos al mundo y olvidarnos, hermanos, hermanas, de la responsabilidad que tenemos. Entonces, si nosotros no tenemos un plan por escrito, cómo mejorar nuestra vida, cómo acercarnos al Señor, cómo permanecer en esta vida, muy difícilmente vamos a lograr. Nos vamos a desanimar, no vamos a ver que estamos avanzando en nada. Entonces es importante establecer ese plan por escrito. Otro punto importante para mantenernos en este camino del Señor es llevar una vida apasionada por el Señor. Mira, no hay nada más insípido o sin sabor que una persona que diga que es cristiana y no hable nada de Dios. Una persona que diga que es cristiana y en sus labios no aparezca ni siquiera una vez al día una palabra de Dios. Eso de veras te quita el sabor, te quita la pasión por el Señor. Hay personas que saben más de los jugadores de fútbol que de lo mismo el Señor. Entonces yo creo que es importante. Yo no digo que saber de los jugadores del fútbol o del automóvil o de las herramientas o de lo que te apasiona está mal. No, eso no está mal. Pero está mal que no te acuerdes del Señor, que no te apasionen las cosas de Dios, que no sientas gozo, Si tú en un momento dado no sientes gozo por las cosas de Dios, pregúntate. Siéntate y medita y dile: Señor, yo quiero sentir un gozo por tus cosas, Señor. Quiero acercarme a ti, pero no así secamente, sino acercarme con gozo. Entonces, cuando uno no lleva una vida apasionada con el Señor, muy difícilmente uno va a querer seguirlo. Por eso es importante que nutramos nuestra vida espiritual. Que nutramos nuestra vida. Que leamos las Sagradas Escrituras. Que busques un santo. Mire, yo te voy a decir, yo no tenía en sí devoción a ningún santo. Y yo admiraba a la gente cuando decían: oh, yo le rezo a San Antonio para que me ayude e interceda por mí. Y mira que este santo es bueno, que este otro santo y todo. Y mira, una vez comencé a leer vidas de santos y comencé a darme cuenta de la riqueza que hay de estas personas que ya pasaron nuestra vida, que eran personas comunes como nosotros, con los mismos problemas, con las mismas dificultades, pero lograron salir adelante y perseverar en el camino de la esperanza, en el camino del bien, en el camino de la virtud. Y entonces yo me encontré con San Alfonso María Ligorio, y se los presento a ustedes, hermanos. 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Y bueno, vamos a entrar en oración en este momento. Vamos a pedirle al Señor, especialmente por aquellas personas que están pasando dificultades y también por aquellas personas que están pasando sequedad espiritual. Señor, te los ponemos en tus manos en este momento. Te ponemos en tus manos, Señor, toda aquella persona que se encuentra desolada, se encuentra triste, se encuentra agobiada, por aquella persona que no le encuentra sabor a la vida, Señor. Por aquella persona que se siente, Señor, sin un rumbo, sin un gusto en la vida. Te la ponemos en tus manos, Señor, para que pase, Señor, por ahí, lo invites y le digas que tú eres el camino, la verdad y la vida. Que quien se acerca a ti tiene vida eterna. Quien se acerca a ti está alegre, Señor. O aprende a sobrellevar la vida con todos sus retos. Señor, en este momento te damos gracias por la vida. Te damos gracias por la oportunidad que nos das de compartir. Te damos gracias por esta radio que ha sido una bendición para tantas personas. Todo esto lo pedimos en el nombre de nuestro Señor Jesucristo, quien vive y reina por los siglos de los siglos. Amén. En el nombre del Padre, del Hijo y del Espíritu Santo. Amén. Recuerde, caminemos de bendición en bendición.
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6: 5:00 p.m. Un minuto.
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9: Buceando el Evangelio. Pues a todos bienvenidos a un nuevo episodio de Buceando el Evangelio. Hoy domingo 28 del tiempo ordinario y comenzamos como siempre escuchando el Evangelio que hoy San Mateo nos regala.

volvió a hablar Jesús en parábolas a los sumos sacerdotes y a los ancianos del pueblo diciendo: el reino de los cielos se parece a un rey que celebra la boda de su hijo. Mandó a sus criados para que llamaran a los convidados, pero no quisieron ir. Volvió a mandar otros criados, encargándoles que dijeran a los convidados: tengo preparado el banquete, he matado terneros y reses cebadas, y todo está a punto, venid a la boda. Pero ellos no hicieron caso. Uno se marchó a sus tierras, otro a sus negocios. Los demás agarraron a los criados, los maltrataron y los mataron. Y el rey montó en cólera, envió sus tropas, que acabaron con aquellos asesinos y prendieron fuego a la ciudad. Luego dijo a los criados: la boda está preparada, pero los convidados no se la merecían. Id ahora a los cruces de los caminos, y a todos los que encontréis, llamadlos a la boda. Los criados salieron a los caminos y reunieron a todos los que encontraron, malos y buenos. La sala del banquete se llenó de comensales. Cuando el rey entró a saludar a los comensales, reparó en uno que no llevaba traje de fiesta y le dijo: amigo, ¿cómo has entrado aquí sin el vestido de boda? El otro no abrió la boca. Entonces el rey dijo a los servidores: atadlo de pies y manos y arrojadlo fuera, a las tinieblas. Ese al llanto y al rechinar de dientes, porque muchos son los llamados y pocos los elegidos.

Saludos a todos vosotros y a vuestras familias. Y escuchamos en este domingo esta parábola, pues creo que es muy interesante. Si nos damos cuenta, es una parábola que sigue siendo actual. Es una historia, una parábola, una historieta, como la aleja, como ya sabemos, que sigue pasando en el siglo XXI y seguirá pasando. Porque aquí nos encontramos con esta invitación a la boda de un hijo del rey. Y como aquí hay dos listas. Está la primera lista, aquella pues que haría con mucho gusto, con mucha ilusión, los amigos del novio, de la novia, sus amigos, aquellos que comparten ideas, sentimientos, pues los amigos de siempre, los amigos de confianza. Esta boda que sabemos que es la Eucaristía. Jesús nos llama a la Eucaristía. Dios Padre nos llama a la Eucaristía. Dios nos llama a ser parte de este banquete, de esta celebración de alegría, donde nos convoca a todos, pero especialmente comienza por este grupo pues más conocido, este grupo donde ya hay una cierta relación, podemos pensar. ¿Y qué nos pasa tantas veces? Pues como al primer grupo, que ponemos excusas. Y hay muchos tipos de excusas. Están las excusas pues que ya conocemos, otras excusas un poco más trabajadas. Pero como al final el Señor nos invita a que vayamos a esta boda, vayamos a esta celebración, porque el que va a darnos todo quiere justamente compartir con nosotros todo. Y ahora sí nosotros pues tenemos siempre ese tono poco de desagradecidos los cristianos. Sabemos, conocemos qué es la Eucaristía, qué celebramos en la Eucaristía, pero a veces la falta de misterio, ese no introducirse, esa falta incluso de fe en nuestra vida como cristianos, pues nos va apagando. Y es cuando vienen las excusas, estas excusas que al final el Señor ¿qué hace? Pues el Señor hace como el segundo grupo. Nosotros somos del primer grupo, el grupo selecto. Podemos decir, el grupo, la primera lista, donde cuenta con nosotros. Va a pensar en nosotros antes que en este segundo grupo. Pero como si no se cansa. Su invitación no es solamente para unos, es para todos. Y si nos llama primero a nosotros, es para que después llamemos a los demás. Pero así el Señor llama a otros. ¿Y estos otros quién son? Un grupo heterogéneo. Un grupo muy, muy diverso. Dice que a los criados que fueran por las calles y llamasen a todas las personas que encontraran. Pero aquí está el detalle también de esta parábola. Y esto nos puede sorprender, porque si eres una persona pobre o que vives en la calle, pues ¿cómo vas a tener un traje de boda? Pues justamente cuando uno de este segundo grupo entra sin traje de boda, como dice que ha de marcharse, lo han de sacar de esta fiesta. Tiene muchas traducciones, muchas interpretaciones, pero ante todo está lo más importante. Ese traje de boda es tu preparación personal. ¿Te has preparado? ¿Estás dispuesto? ¿Estás abierto a lo que vas a celebrar? Los cristianos nos vestimos no solamente físicamente, sino nos vestimos espiritualmente de lo que vamos a celebrar. Vamos con una preparación previa, vamos con ese tono de escucha, de recibir la palabra, de recibir su cuerpo y de ser otra vez enviados, porque en cada misa está el envío. Podéis ir en paz. No es que se acabó la misa, sino ahora lo que hemos celebrado nos toca vivirlo y anunciarlo en la calle, anunciarlo en nuestros ámbitos más comunes. Pues os invito en este día
a que le pidamos al Señor que nos ayude justamente a que nos ayude a vestirnos, no solamente corporalmente, ir vestidos, sino que nos vistamos espiritualmente para recibir con alegría su palabra y su cuerpo.

Pues toca despedirse a todos, agradecer vuestra fidelidad y os espero en el próximo episodio de Buceando el Evangelio, este próximo domingo, día 18 de octubre, domingo 29 del tiempo ordinario y Jornada Mundial de las Misiones, o también conocido como el Día del Domum. Y me despido con una canción que se llama Vestidos de tu Gracia.

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0: Hola a todos y bienvenidos a esta jornada aquí en La Palabra, este programa de formación en el que todos aprendemos tantas cosas a través de una palabra que será proclamada para nosotros. Bienvenidos a este espacio, cada uno de ustedes. Les saluda su amiga y hermana Mirta Hunter, contenta, lista y preparada para escuchar esta palabra. Les invito a que hagamos un momento de oración, digamos juntos, en el nombre del Padre, del Hijo y del Espíritu Santo. Amén. Amado Señor, queremos darte gracias por tu amor, por tu luz, por tu paz, por esa bendición que derramas sobre nosotros cada día, y en especial en esta jornada que nos permite reunirnos nuevamente aquí en torno a esta palabra que va a ser predicada. Te pedimos, Señor, y te presentamos nuestras familias. Te pedimos por ellas, especialmente por las que están pasando momentos de dificultad, ya sea por las relaciones al interior de la familia, por situaciones económicas o de salud de alguno de sus miembros. Que tú sepas, Señor, llegar hasta el fondo del corazón con tu palabra de aliento, de luz y de esperanza. Lo pedimos en tu nombre, Jesús, porque eres Dios y vives y reinas por los siglos de los siglos. Amén. La predicación que vamos a escuchar a continuación es con el predicador Salvador Gómez, quien viene a compartirnos un tema titulado Cristo Sanador de las Familias. Bienvenidos a La Palabra.
1: El Evangelio según San Marcos, en el capítulo 5, versículos del 22 al 43, nos presenta un acontecimiento que ilumina los momentos difíciles de nuestra vida, como personas y como familias. Lo vamos a ir leyendo por partes y vamos a dejar que Dios nos ilumine cuando en nuestra casa tenemos problemas, cuando hay momentos difíciles. Lo que Dios es capaz de hacer. Empiezo a leer del capítulo 5 del Evangelio según San Marcos, versículos del 22 al 25, al 24. Voy a leer del 22 al 24. Llega uno de los jefes de la sinagoga llamado Jairo. Al verle, cae a sus pies y le suplica con insistencia diciendo: mi hija está a punto de morir. Ven, pon tus manos sobre ella para que se salve y viva. Y se fue con él. Le seguía un gran gentío que le oprimía. Palabra de Dios. Llega un hombre llamado Jairo. ¿Qué era? Dice, ¿qué era? Jefe. Uno de los principales de la sinagoga. ¿Usted sabe lo que es la sinagoga? Es el lugar donde los judíos se reúnen para orar y para estudiar la palabra de Dios. O sea, dicho en pocas palabras, Jairo era un hombre que tenía fe, ¿sí o no? ¿Servía al Señor, sí o no? Pero también tenía en su casa un problema. ¿Cuál era el problema? La hija estaba enferma. Quiero que subraye, por favor. Tenía fe, pero también tenía un problema, una necesidad. Hay que entender eso, porque a veces, sobre todo los que vamos a la iglesia, los servidores, los que estamos trabajando en iglesia, ay, pero ¿por qué me pasa esto? Pero si yo sirvo a Dios, si yo tengo fe, ¿por qué? Un día yo llegué al hospital en Guatemala con mi hijo pequeño que tenía un ataque asmático. Y lo llevé para que lo nebulizaran. Y una enfermera que me veía por televisión me reconoció. Hermano Salvador, ¿qué anda haciendo? Le digo, es que traigo a mi hijo para que le pongan una medicina porque tiene un ataque de asma. Y ella abrió los ojotes. Se le enferman sus hijos a usted. Y le digo, y si no corro, se me muere. O sea, no te asustes. Tú tienes fe, pero también tienes un, como Jairo, un problema en tu casa. En el caso de Jairo, él sabía dónde ir, corrió a los pies de Jesús. Claro, hay que saber, cuando yo tengo un problema, una necesidad, pues corro a los pies de Jesús. No corra a una sala espiritista, no corra para un lugar donde le dicen que le van a resolver. Es a los pies de Jesús. Hizo esa oración tan hermosa. Mi hija está a punto de morir. Ven a mi casa. Pon tu mano sobre ella para que se salve y viva. Tal vez usted no tiene una hija a punto de morir. Tiene un matrimonio a punto de morir. Tiene un hijo en drogas a punto de morir. Tiene una mamá enferma a punto de morir. Una esposa deprimida a punto de morir. Un hombre que anda en adulterio a punto de morir. No sé cuál sea su caso, pero sí sé a dónde tiene que ponerlo, en las manos de Jesús. Repita: Jesús, ven a mi casa, porque hay cosas a punto de morir. Tal vez tiene su paciencia a punto de morir, ya no aguanto más. Su amor, su esperanza, su fe, no sé qué se está muriendo en su casa. Pero qué hermoso, Jesús se fue con él. Quiero que noten, por favor, Jairo, cuando salió de su casa a buscar a Jesús, venía con un problema. Y después de encontrarse con Jesús, regresó a su casa, no con un problema. ¿Con quién regresó? Con Jesús. Dígale al Jairo que está al lado suyo: hoy vamos a regresar con Jesús a la casa. Yo no sé con qué problema venías, solo sé con quién vas a regresar. ¿Con quién vamos a regresar? Con Jesús a nuestra casa. Yo no sé si eso lo alegra o no. Levanten la mano quienes están felices de regresar con Jesús. Entonces diga: bendito problema que me hizo buscarlo. Ahora sí, hermanito, yo regreso con Jesús. Y va Jairo a la casa, ya va él. ¿Cómo venía? Si fuera un teatro, vamos a ver. ¿Cómo venía Jairo? Triste, angustiado. Mira al que está a su lado, más o menos así venía Jairo. Ay, yo no sé, esta vida tan difícil, así más o menos, esa cara es la que andaba Jairo. Pero de repente se encuentra con Jesús y regresa. ¿Cómo regresa? Feliz, con la cara levantada. Mira el que está al lado suyo, ¿verdad que le cambió la cara? Mire cómo está. Regresó con... Así esperamos que ocurra hoy. Usted venía, no sé con qué problema, pero sí sé con quién va a regresar. ¿Con quién vamos a regresar? Entonces diga: gracias Jesús por venir a mi casa. Gracias Jesús por venir a mi casa. Gracias Señor, gracias. Bendito sea el Señor, porque Él va a tu casa cuando más lo necesitas. Solo que en el camino una mujer lo detuvo. Dice el versículo 25, entonces una mujer que padecía flujo de sangre desde hacía 12 años y que había sufrido con muchos médicos, había gastado todos sus bienes sin provecho alguno, antes bien iba empeorando, habiendo oído lo que se decía de Jesús, se acercó por detrás entre la gente y tocó su manto. Jesús va con Jairo a la casa de Jairo, pero una mujer los intercepta, se mete entre la gente y para a Jesús porque le toca el manto, y Jesús se detiene y dice: ¿quién me tocó? Todos le dicen: así todos te apretujan, ¿por qué preguntas? No, es que alguien me tocó con fe. Y la señora dice: yo fui que lo... Y Jairo: señora, no me lo entreten. ¿Para dónde iba Jesús? Para la casa de Jairo. Y esta señora lo detiene. Y no solo lo detiene, sino que empieza a dar su testimonio. Es que yo he sufrido por 12 años tanto. esto y me he puesto mal, solo he gastado en médico, no he podido curarme, pero yo dije, si toco su manto me voy a sanar, y lo toqué y me... Y Jairo, señora, rapidito, por favor, no me lo entretenga tanto. Total, que dice el versículo 20:35, mientras estaba hablando, llegan de la casa del jefe de la sinagoga uno diciendo, tu hija ha muerto, ya no molestes al maestro. Entonces sí se le vino a Jairo todo. Señora, usted me lo entretuvo. Si él iba a mi casa para que mi hija no muriera. Y Jesús, que oyó lo que le habían dicho, dijo al jefe de la sinagoga, no temas, solamente ten fe. Ponga la mano en el hombro de Jairo, que está al lado suyo. ¿Sabe qué le pasa a ese Jairo? Que cree que Dios tarda, que Dios no ha actuado rápido, que Dios se ha entretenido. Es que a mí Dios no me oye. Yo tengo en mi canal de YouTube, Salvador Gómez Oficial, un tema que dice, ¿y por qué Dios no me hace caso? Tanto que le pido y no me escucha. Ay, hermano, yo creo... Una señora me dijo, rece usted, a usted sí lo oye Dios. No, no le quite la mano, póngaselo ahí. Se Jairo, hay que estarlo tocando. Jesús le puso la mano y le dijo, dígamele al Jairo ese, no temas, solamente ten fe. No temas, solo ten fe. Dios no tarda. Dios llega en su momento, a su tiempo, a su hora. Dios también tiene un milagro para ti. Quítele la mano y diga, gracias Señor, porque también hay un milagro para mí. Y cada vez que veas que Dios hace un milagro para otro, solo diga, ya va a llegar mi tiempo, ya va a llegar mi milagro. Cuando uno oye testimonios que el Señor me sanó y uno anda enfermo, dice, yo también, Señor, sigo esperando ese milagro. Cuando oye decir, hermano, yo tenía un esposo drogadicto, alcohólico, pero el Señor lo transformó, aquí está el hombre. Y usted dice, ya veré al mío, ya veré al mío. Cuando oye decir, tenía una hija, un hijo que era rebelde y no quería, pero miren, aquí están conmigo, y lo abraza y lo besa. Ya verán al mío, ya verán al mío. Mira, no temas, solo ten fe y espera tu milagro. Aquí estoy, Señor. Diga, aquí estoy, Señor, esperando mi milagro. Y Jesús llegó a la casa de Jairo. Y todos estaban llorando, obviamente. Y Jesús les dice, ¿por qué lloran? Si la niña no está muerta, está dormida. Y todos dije, este está loco, este es como si no supiéramos. ¡Claro que está muerta! Y Jesús echó fuera a todos esos. ¡Fuera! ¡Fuera ustedes! ¡Fuera! En la casa solo tienen que quedarse el papá, la mamá, mis discípulos, quiere decir, los que creen, los que tienen fe, los que aman, los que esperan. Afuera los que dicen que ya no se puede hacer nada. Hay cosas, dice Jesús, que deben quedarse fuera. ¡Fuera! Esa visión negativa. ¡Ay, ya no se puede hacer! ¡Fuera! ¡Ay, yo no sé por qué Dios a mí no! ¡Fuera! ¿Usted se quiere quedar fuera o adentro? ¿Quiere estar adentro? Levante la mano los que quieren estar adentro. Entonces dígale, ¡ten fe! ¡Ten fe! No proteste, no te quejes, no digas, ¿y por qué Dios no me oye? Es que a mí Dios no, ¡fuera! Están adentro los que esperan, los que creen, los que saben que Dios va a hacer a su tiempo lo que Él tiene que hacer. Hay cosas que no las entiendes ahora, pero las vas a entender después. Tal vez Dios no actúa como tú quieres, pero va a actuar como Él sabe que tú lo necesitas. Espera. Ya verás. La niña no está muerta. Tu amor no está muerto, solo está dormido. El amor en el corazón de tu esposo no está muerto, está dormido, roncando. El amor en tus hijos no se ha muerto, está solo. Espérate. El Señor va a despertar eso. Tu fe no se ha muerto, solo está. Mira al que está al lado suyo. No está muerto, solo está dormido. Mira, estaba dormido. No está muerto, está dormido. Pero el Señor lo va a despertar. El Señor lo va a levantar. Y Jesús se acercó, le dio la mano a la niña y le dijo, Talita cum, que quiere decir, muchachita, a ti te lo digo, levántate. A ti te lo digo, levántate. Y la niña se incorporó y se puso a andar porque tenía, dice San Marcos, 12 años. ¿Cuántos años tenía la señora de estar padeciendo flujo? 12 años. ¿Cuántos años tenía la niña? Eso no es una casualidad. Es que hay gente que tiene muchos años esperando el milagro. Y hay otros que lo reciben cuando están apenas empezando su vida. Para uno llega después, para otro llega antes. Muchos han vivido en sufrimiento, otros el Señor los está evitando sufrir. Aquella señora había pasado 12 años sufriendo, esta niña va a empezar a celebrar la vida desde los 12 años. No sé si ustedes de esas personas que dicen, hermano, yo he sufrido pero muchos años. O es de las personas que dicen, y yo que nunca he sufrido tanto. Y yo no sé por qué cuando hay oraciones de sanación interior empieza, Señor, porque cuando yo era niño a mí no me querían, la señora llorando, porque cuando yo era adolescente me traicionaron en el abismo, porque cuando me casé me tocó sufrir, porque tuve mis hijos y no me quisieron, esta señora ha vivido 12 años llorando. Y otros dicen, Señor, ¿y qué será que yo no? Vaya, mira, gracias. Yo no tuve que sufrir. A mí me amaron cuando era niño. Yo me enamoré y sigo enamorado. Mi esposo me quiere y me sigue queriendo. Ah, el Señor te sanó desde los 12 años. O sea, evitó que tuvieras ese largo sufrimiento. No sé quién debe estar más agradecido. Si aquel que se cayó y el Señor lo levantó, o aquel al que el Señor le dio la mano y no dejó que se cayera. No voy a pedir que levanten la mano, pero aquí hay unos con una cara de sufridos. Y hay otros que dicen, yo que no he sufrido nada. Ay, es que a mi Dios me ha tratado, yo no merezco lo bien que he estado. Ay, Señor, te doy gracias, a mí no me ha tocado sufrir todo eso. No quiere decir que toda mi vida ha sido un caminar y que nunca me he caído muchas veces, pero siempre está la mano que me levanta. Siempre sé quién me levanta. En nuestra vida familiar, también nosotros pasamos esos momentos. El Papa Francisco dice que Muchas veces nosotros estamos pasando momentos difíciles, crisis, pero hay que esperar el milagro, hay que quedarse. El numeral 234, los que tienen el documento busquen la página 183. 183. Jesús puede sanar a tu familia, Jesús puede sanar tus problemas, pero hay que esperar. Numeral 234. Para enfrentar una crisis se necesita estar presentes. Es difícil porque a veces las personas se aíslan para no manifestar lo que sienten. Se arrinconan en el silencio mezquino y tramposo. En estos momentos es necesario crear espacios para comunicarse de corazón a corazón. Usted puede seguir leyendo, pero escuche lo que está diciendo el Papa. Quédate. Espera el milagro. Esa dificultad la van a superar. Pero hay que quedarse, no te encierres, no te aísles, no te vayas, no digas, no se puede. El Señor va a actuar si tú te quedas. Pero si te quedas, debe ser como esa niña, para empezar a actuar. Y me encanta cómo el Papa Francisco nos da a los católicos una línea de acción. A ver, levante la mano, ¿cuántos quieren que Dios haga un milagro en su familia? Entonces, hermanito, esto hay que leerlo muchas veces. Vale la pena tener un documento de estos, una carta, Amor y Leticia. Solo para leer lo que vamos a leer en este momento. Busque el numeral 224. Le estoy diciendo la página para mientras usted se acostumbra a buscar los numerales, es en la página 176. El numeral 224. Vamos a leer un poco juntos. Yo leo solo partes, párrafos, usted lo lee todo en su casa. Por eso es importante que lleve estos documentos. Leamos todos, numeral 224, leamos todos fuerte. Este camino es una cuestión de tiempo. El amor necesita tiempo disponible y gratuito. Que coloque otras cosas en un segundo lugar. Hace falta tiempo para dialogar, para abrazarse sin prisa, para compartir proyectos, para escucharse, para mirarse, para valorarse, para fortalecer la relación. A veces el problema es el ritmo frenético de la sociedad o los tiempos que imponen los compromisos laborales. Otras veces el problema es que el tiempo que se pasa juntos no tiene calidad. Solo compartimos un espacio físico sin prestarnos atención el uno al otro. ¿Qué es lo que necesitamos? Tiempo. ¿Qué se necesita? El problema es que el tiempo que se pasa juntos no tiene calidad. Solo compartimos un espacio físico sin prestarnos atención el uno al otro.

para abrazarnos sin prisa. Un abrazo sin prisa. Un abrazo sin prisa es un abrazo que te haga descargar las hormonas, la que está de moda. ¿Cómo se llama la hormona de la felicidad? Serotonina. La serotonina que te devuelve, que te da paz, que te sana. Miren, dicen los psicólogos que para vivir emocionalmente sanos necesitamos, oiga qué, 7 abrazos diarios. 7 abrazos diarios. Claro, los que no tienen una persona, dicen los psicólogos, abrace su perrito. Abrace su gato, abrace su mascota, platique con las flores de su jardín. ¿Qué le dio Jesús a esa niña cuando se acercó? ¿Qué le dio? La mano. Abrazar al otro. Eso tiene un poder sanador más de lo que ustedes se imaginan. A ver, ¿quiénes quieren aprovechar? Los que puedan, los que puedan. Pónganse de pie, los que puedan. Los que puedan, los que tengan a su esposo, a su esposa, a su hijo, a su amiga, a su amigo, que sean del mismo clúster, ¿verdad? Que no los vayan a contagiar. Bueno, que los contagien de amor, que sin un abrazo, sin prisa, abrazo, mire qué hermoso. Eso es más sanador de lo que te imaginas. Jesús le dio la mano, Jesús la tomó, Jesús la levantó. Ese abrazo puede levantar a un hijo, a una hija. Ya no regaños, ya no castigos, abrazo y ponlo en las manos de Jesús, que si te abraza con el amor de Dios te sana, el amor de Dios te libera, te sana, te transforma. Déjate abrazar. Siéntese, la hermanita ya empezó a sentir esa presencia de Dios, pero qué lástima que la tengo que sentar para seguir leyendo, hermano, porque hay que seguir caminando. Esto necesita, ¿qué necesita? Tiempo. Ahora, vamos a llevar una tarea. Pero si usted quiere que el Señor sane su vida familiar, voy a decirlo por segunda vez. Me encanta ser católico, porque a nosotros los católicos nos explican con peras y manzanas. Nos dicen lo que debemos hacer. Si queremos caminar como esa niña que se puso a caminar. ¿Con quién caminó? Jesús le dio la mano, la levantó y se puso a... Vamos caminando con Jesús. Voy a leer ahora, vamos a leer ahora el numeral 226. 226. Esa es la página 177. Ahí estábamos en el 224, es dos números adelante, ya llegó. 226. Y vamos a leer 5 renglones abajo. Yo trato de evitar leer todo para no hacerlo tedioso. Pero usted en su casa, cuando tenga tiempo, lo lee todo. Hay mucha luz. Vamos a empezar donde dice... Es bueno darse siempre un beso por la mañana. ¿Lo encontró? Bueno, entonces lea fuerte. Le digo que lo lea para que se le quede. Si no, lleve ese libro, lo subraya y lo repasa y dice, ¿qué es lo que es bueno hacer? ¿Qué es lo que es bueno hacer? Ahí está. Vamos, todos. Es bueno darse siempre un beso por la mañana. Bendecirse todas las noches, esperar al otro, recibirlo cuando llega, tener alguna salida juntos, compartir tareas domésticas, pero al mismo tiempo es bueno cortar la rutina con la fiesta. No perder la capacidad de celebrar en familia, de alegrarse, de festejar las experiencias lindas. Necesitan sorprenderse juntos por los dones de Dios, alimentar juntos el entusiasmo por vivir.

0: Cuando se sabe celebrar, esa capacidad renueva la energía del amor, lo libera de la monotonía y llena de color y de esperanza la rutina diaria. A ver, ¿qué es bueno? Mira, cuando te levantas en la mañana, saluda a los que están en tu casa. Y dice el Papa, no te quedes saludando, dales un... ¡Wow! El que no se levanta con ganas de saludar o de besar, va a pelear. El que no empieza el día con ganas de abrazar, de besar o de saludar, va a... Tú decide. Es como un timón. ¿Para dónde quiero este día? ¿Voy a besar o voy a pelear? ¿Voy a saludar, voy a abrazar o voy a pelear? Por la mañana y por la tarde es bueno bendecirse, bendecirse. Bendecirse es desearse lo mejor. Bendecirse por la noche, no se vayan a acostar peleando, eso enferma. Vayan a dormir en paz, aun cuando los hijos hayan portado mal, cuando ya están en su cuarto, porque a veces uno le vaya a su cuarto y se encierra. Antes de dormir, tóquele la puerta. Y cuando el hijo, ¿qué me va a decir? Buenas noches. Que Dios te bendiga. Hablamos mañana. Los matrimonios, no se acuesten peleando. Bendíganse. Y si son más creativos, como aquella señora que había pasado todo el día peleando con el esposo, cuando se van a acostar le dice, te recuerdo que estoy enojada del ombligo para arriba. ¿Oye? Por si acaso. Por si acaso. Yo solo me enojo del ombligo para arriba. Está el cólera alando aquí en la cabeza. Pero hay que estar disponibles. Levante la mano quienes quieren que Dios haga un milagro en su casa. Entonces pónganlo en práctica, hermano. Eso los va a sanar. No guarden rencores, resentimiento. Eso te enferma. Te va a dar gastritis, te va a dar presión alta, te va a dar una úlcera, te va a dar migraña, hasta cáncer da. El vivir enojado, hay gente que vive como olla de presión, que cuando va caminando se oye. ¡Apártate que ya va a reventar! Como le dijo la mamá al niño, ya no comas hamburguesas, si te comes una más vas a reventar. Entonces él le dijo, démela y apártese por si reviento. Hay gente que sabe que eso le hace daño, que sabe que no lo debe hacer, pero él dice, apártense que voy a reventar. Mira, relájate, relájate. Y me encanta lo que dice el Papa. Celebren una fiesta. Dice, hay que romper la rutina con una fiesta. Esa capacidad de celebrar en familia, de alegrarse, de festejar las cosas lindas, ayudan para romper la monotonía. Mira, celebrar la fiesta, hay muchas razones y motivos para estar alegre. Sí, tenemos problemas. pero tenemos cosas por las cuales estamos agradecidos. Agradézcanle a Dios. No se queden enfrascados en el problema. Amplíen su mirada. Miren más allá. Si ven a su esposo, a su hijo, miren todo, no solo ese punto que les molesta. El número 100, el número 100, con esto terminamos. Por el momento, no se alegre. ¿Cuántos quieren seguir leyendo este documento? ¿Cuántos quieren seguir estudiando? Entonces, compren uno y lo leen. El número 100, no, de verdad, hay que estudiar. El número 100, ahora sí que es un 100. El Papa se anotó un 100. Oigan esto, es que esto tiene tanta luz, trae tanta sanación, que hay que conocerlo. Para disponerse a un verdadero encuentro con el otro, se requiere una mirada amable puesta en él. Esto no es posible cuando reina un pesimismo que destaca defectos y errores ajenos, quizá para compensar los propios complejos. Fuerte. Una mirada amable permite que no nos detengamos tanto en sus límites y así podamos tolerarlo y unirnos en un proyecto común, aunque seamos diferentes. El amor amable genera vínculos, cultiva lazos, crea nuevas redes de integración, construye una trama social firme. Y me gusta cómo termina. Vamos a bajar 5 renglones, 7 y abajo. El que ama, ¿ya lo encontraron? El que ama, siga leyendo. El que ama es capaz de decir palabras de aliento que confortan, que fortalecen, que consuelan, que estimulan. Veamos algunas palabras que decía Jesús a las personas. ¡Ánimo, hijo! ¡Qué grande es tu fe! ¡Levántate! ¡Vete en paz! ¡No tengáis miedo! No son palabras que humillan, que entristecen, que irritan, que desprecian. En la familia hay que aprender este lenguaje amable de Jesús. Dile al que está al lado suyo una de esas palabras que dijo Jesús. A ver, ¿qué dijo? ¡Qué gran! Dígaselo. ¡Qué grande es tu fe! ¡Ánimo! ¡Levántate! ¡Vete en paz! A ver, ¿qué otras palabras dijo Jesús? ¡No tengan miedo! ¡Yo estoy con ustedes todos los días! ¡Te perdono! ¡Vete en paz! Jesús siempre animaba. Cuando usted se acerque a un hijo suyo, anímelo, abrácelo, si puede, béselo, y usted va a ver el milagro. Jesús tiene un milagro para sanar a tu familia, pero es necesario que nosotros empecemos a hacer lo que nos toca hacer. ¿Recuerdan a Jairo, del que empezamos a hablar? No tengas miedo, solo ten fe. Y Jairo siguió creyendo, aunque le habían dicho, tu hija está. Él dijo, Jesús tiene la última palabra. Dígamele al Jairo que está al lado suyo, Jesús tiene la última palabra. Y Jesús llegó a la casa y dijo a la niña, levántate. A ver, yo voy a decir, levántate, y usted se pone de pie para ver si está despierto. Jesús dijo a la niña, ¡levántate! Y la niña comenzó a actuar, a caminar. Venía con un problema, ahora voy con Jesús. ¡Qué hermoso esa niña! Ay, me encantaría que un pintor lo pintara. Nunca le he visto esa imagen de la niña caminando con Jesús. Los niños que me están oyendo, los jóvenes que me están oyendo, levántense, agarren a Jesús de la mano y caminen con él y digan, Jesús, toma mi mano, dame la tuya. Quiero caminar contigo y no permitas que nada ni nadie me separe de ti. Gracias, Señor. Amén. En el nombre del Padre, del Hijo y del Espíritu Santo. Y todo el pueblo dice: aplauso para el Señor, a Él la gloria, la alabanza por siempre.
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0: 6 de la tarde, un minuto.
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que los egoístas. Pero si por amor a los otros das tu vida, como yo la voy a dar por todos cosecharás muchos frutos.

Contigo va el Señor, el que quiera salvar su alma. Es decir, en frase bíblica, el que quiera estar bien. El que no quiera tener compromisos, el que no se quiere meter en líos, el que quiere estar al margen de la situación en que todos tenemos que comprometer.

0: 6 de la tarde, 20 minutos.
1: En el tren, un sacerdote iba leyendo su Biblia. Frente a él estaba un joven liberal y ateo. De pronto este le dice al sacerdote: ustedes los curas predican muchas cosas falsas, engañan a la gente. No cabe duda que la religión es el opio del pueblo. El sacerdote respondió con calma: bueno, al menos creerás en la existencia de un ser supremo que hizo el universo. No, señor, nada de eso. Todo se ha hecho por casualidad o por evolución natural. Oye, ¿has leído algo sobre el fenómeno religioso? No he leído nada de eso ni lo voy a hacer. ¿Has leído la Biblia o algo acerca de ella? Son puros cuentos. ¿Qué sabes de la poderosa influencia de Jesucristo en la humanidad desde hace 2000 años? Bah, no quiero perder mi tiempo. Con profunda tristeza el sacerdote concluyó: qué lástima. Tú no eres ningún ateo, sino una persona muy superficial e ignorante.

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0: Aprovecha.
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0: Está tiempo todavía, que perdóname, es que curan las heridas. Aprovecha que tus ojos son capaces de un te amo, que tus manos pueden dar un buen abrazo y tus pasos ir en busca de tu hermano. Aprovecha que puedes dar amor con tus palabras.

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2: Y así llegamos al final de nuestra programación para este día.
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1: Please tune in tomorrow morning.
2: Esperamos contar con su gentil sintonía el día de mañana.
1: Good night.
2: Buenas noches.

Contigo va el Señor, el que quiera salvar su alma. Es decir, en frase bíblica, el que quiera estar bien. El que no quiera tener compromisos, el que no se quiere meter en líos, el que quiere estar al margen de la situación en que todos tenemos que comprometer.

0: 7 de la tarde, un minuto.
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0: 7 de la tarde, 20 minutos.
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0: Cápsula sobre la encíclica social del Papa Francisco, Fratelli Tutti.
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2: Asimismo, cuando estaba redactando esta carta, irrumpió de manera inesperada la pandemia de COVID-19 que dejó al descubierto nuestras falsas seguridades. Más allá de las diversas respuestas que dieron los distintos países, se evidenció la incapacidad de actuar conjuntamente. A pesar de estar hiperconectados, existía una fragmentación que volvía más difícil resolver los problemas que nos afectan a todos. Si alguien cree que solo se trataba de hacer funcionar mejor lo que ya hacíamos, o que el único mensaje es que debemos mejorar los sistemas y las reglas ya existentes, está negando la realidad.
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0: 7 de la tarde, 40 minutos.
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2: El obispo Edwin Hood pronunció un inspirado sermón sobre el tema Dios dueño de todo, que afectó profundamente a uno de sus más acaudalados feligreses. Terminado el oficio religioso, el rico feligrés invitó al prelado a almorzar. Luego le llevó a visitar sus bien cuidados jardines, sus grandes bosques y sus pobladas granjas. De regreso, preguntó al obispo: Monseñor, ¿me va a decir ahora que nada de esto me pertenece? El obispo, sonriendo, contestó: Hágame esa misma pregunta dentro de 100 años. Es tan difícil a los ricos adquirir sabiduría como a los sabios adquirir riquezas. Epicteto.
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0: La Biblia nos dice.
1: El Salmo 33, versículos 33 al 36, nos dice: Cántenle un canto nuevo, toquen bellamente con júbilo. Que la palabra del Señor es recta y su actuación es fiable.
0: A nuestra próxima entrega.

0: 20 horas.
1: Un minuto.
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